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13: Pues asesinos inesperados. Otro caso más, otro caso que donde nos damos cuenta que los monstruos están en todos lados. El día de hoy hablamos de la abuela destripadora, la pesadilla de San Petersburgo. ¿Y cómo empieza esta pesadilla? Son las 3 de la madrugada, el 25 de julio del 2015. San Petersburgo está dormido, la gente descansa en un terreno baldío, oscuro y abandonado. Una anciana, pues delgadita, de 1,60 m, cabello castaño, corto, complexión delgada, ojos que parecen bondadosos, baja lentamente una olla tapada con un trapo de cocina. Dentro de esa olla hierve todavía la cabeza de su amiga de 79 años. Ella camina tranquila, casi con paciencia, como si estuviera sacando la basura después de preparar la cena. Deja la olla en una bolsa negra, la cierra y regresa al edificio. Sube, baja con más bolsas, 7 viajes en total. 7 bolsas llenas de restos humanos. Pero eso no es lo peor. Cuando termina de tirar todo, vuelve al apartamento, abre tranquilamente el refrigerador, saca un trozo de hígado fresco que acaba de cortar de la mujer que mató hace solo unas horas y se lo come. Ni siquiera lo cocina, se lo come crudo, sin prisa, sin el más mínimo temblor en las manos. Esa anciana se llama Tamara Sansanova y lo que acabas de escuchar no es ficción. Es el comienzo de una de las historias más perturbadoras de la criminología rusa aquí en Asesinos Inesperados. Pero, ¿cómo comienza todo esto? Todo empieza exactamente esa misma noche, cuando los bomberos recibieron una llamada por un olor que era insoportable, que solía venir de ese terreno baldío. Al llegar, el hedor era tan fuerte que casi los tumba. Pensaron que tal vez habría ahí algún animal muerto ya por muchos días. Uno de los bomberos, con mucho asco, abrió la primera bolsa negra y su rostro se transformó en puro terror. Eran restos humanos, extremidades cortadas con precisión, un cuerpo de una anciana descuartizado y repartido en 7 bolsas. Inmediatamente llamaron a la policía. Los agentes encontraron una cámara de vigilancia cerca y ahí fue donde pidieron las grabaciones y lo que vieron de lejos los dejó congelados. Entre las 2:21 y 3:54 de la madrugada, se veía claramente a una mujer mayor, frágil, bajando una y otra vez bolsas pesadas. En uno de los viajes llevaba la olla tapada y regresaba sin ella. Caminaba con total calma, sin mirar a los lados, como si fuera algo de rutina.

en la calle Dimitrova. Le preguntaron a los vecinos por una mujer de la tercera edad. Dos nombres aparecieron inmediatamente. El primero, Valentina Ulanova, de 79 años, y Tamara Samsonova, de 68. Ahí es cuando tocan la puerta del departamento. Abre Tamara. Los miró fijamente a los ojos y antes de que pudieran decir una palabra, asintió con la cabeza y dijo en voz serena: fui yo. Eso fue lo único que salió de su boca. Así es de que, en este episodio de Asesinos Inesperados, los invito a que se acomoden, que se sienten, así como si fueran una visita de cortesía a cualquier casa. Así exactamente les dijo a los policías que visitaron a esta señora. Dentro de la habitación, dentro del cuarto, dentro del baño, encontraron algo que los deja pues prácticamente espantados. La señora les dice: les voy a traer las cosas con las que le quité la vida a esa mujer. Saca sierras, cuchillos y también sangre seca que tenía en los trapos. Y todo esto lo saca del refrigerador, acompañado de trozos de carne humana envueltos cuidadosamente en papel aluminio. Tamara no negó nada. Dijo que había matado a Valentina después de una fuerte discusión por unos platos sucios que no había lavado. Valentina la había acogido en su casa mientras remodelaban su propio departamento. Cuando terminaron las obras, Valentina le pidió amablemente que se fuera. Y Tamara dijo: no, aquí me quiero quedar. Y la tensión en ese momento empezó a crecer hasta que la noche del 25 de julio explotó. Preparó la ensaladilla rusa favorita de Valentina, conocido como ensalada Oliver, y le echó casi 50 pastillas para dormir. Valentina comió, se sintió mal y se desmayó en el suelo de la cocina. Pero aún todavía respiraba. Tamara tomó un cuchillo y una sierra y empezó a cortarla. Primero le cortó la cabeza, la puso en una olla grande, le prendió fuego y la hirvió. Después siguió con brazos, piernas y torso. Mientras cortaba, bajaba las bolsas al baldío, una por una, y ahí también subía y cortaba aún más piezas. Bajaba otra vez durante más de media hora. O sea, mientras cortaba, echaba bolsa y bajaba. Regresaba y volvía a cortar. Tamara tomó el cuchillo y una sierra y empezó a cortarla lentamente. Cuando los investigadores le preguntaron si había comido partes del cuerpo, Tamara se quedó callada unos segundos y sonrió ligeramente y luego les admitió: la verdad sí, la verdad me comí el hígado esa misma noche. Más tarde, ella confesaría algo aún más escalofriante, que no tocó el pecho de Valentina porque estaba flácido. Dice que le daba asco, que los senos los tenía, la verdad, muy raros y que eso sí no los quiso tocar. Este es el tipo de monstruo que jamás te imaginarías que puede estar cerca de ti. Vamos a regresar con la segunda parte de este episodio en un momento, aquí, en Asesinos Inesperados.

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2: Bueno, nos vamos con el chocolatazo a Honduras. Tenemos aquí a Alfredo. Tú, Alfredo, le vas a hacer el chocolatazo a tu esposa, Patricia. Hace 4 meses tú llegaste de Honduras, Alfredo, pero tu esposa parece que anda chateando, mensajeándose con otro, porque tus hijas le encontraron mensajes ahí a ella, ¿verdad?
3: Correcto.
2: Tus hijas le encontraron los mensajes ahí a tu esposa. ¿Qué edad tienen tus hijas?
3: Bueno, mis hijas ya una tiene 22, la mayor, la otra tiene 19.
2: Antes de que me digas qué decían esos mensajes de tu esposa con otro, tus hijas me imagino te quieren mucho y quisieron avisarte de esto.
3: Tú sabes, pues, bueno, mis hijas me aman, son celosas conmigo. Y entonces, pues, mis hijas me dicen, le digo yo, ¿qué onda? ¿Qué hace tu mamá? O fíjate que, no sé, contame, hija, cualquier cosa que mire, cualquier... Entonces ellas me dijeron, mire, papá, nosotros le quitamos el teléfono a escondidas porque no suelta el teléfono y mire, le voy a mandar unos mensajes que le agarramos de su teléfono, entonces esos son los mensajes, léanlo.
4: Oh, no.
2: Ok, te mandaron los mensajes, ¿y qué era lo que decían esos mensajes?
3: Ok, en el mensaje de audio, donde el vato, nada más solo el vato habla, donde dice, mi amor, te mando un beso, mi amor, ¿cómo has estado? Mi amor, te extraño.
4: Oh, no.
2: O sea que este hombre le mandaba estos mensajes de voz por el WhatsApp a tu esposa y tus hijas te los reenviaron a ti.
3: A huevo, yo los escuché y...
2: ¿Pero tú ya le reclamaste a tu esposa?
3: Pues sí, yo se los mandé a ella para atrás, ¿verdad? De mi teléfono, se los mandé para atrás y le dije, ¿qué onda? Le digo, mira, como de... Le digo, como sos de basura, sí, yo soy malcriado. Y le dije todo ese montón de le dije, ¿qué onda? Le digo, ¿y estos mensajes qué onda? No, que rebane, me dijo, que rebane, que las palabras las lleve el viento, que yo con ella va a tomar.
2: O sea, que ella aceptó que hablaba con este hombre, pero todo era rebane, como de broma.
3: Ajá, rebane, que uy, que no es que nada, me comí como de rebane, eso le digo, sí, yo le digo,
2: sí, ¿cuál rebane? Mujer casada, con hijos grandes y todo, y hablando así con otro hombre, eso no va.
3: Sí, porque yo le había ya mandado la yo había cortado, ya había yo bloqueado y todo, entonces la bata esta me dice no, si no pasaba nada, entonces...
2: O sea, tú ya la habías dejado y ahora te está como rogando que vuelvas con ella, pero ¿qué te dicen tus hijas?
3: Mis hijas dicen que ella sigue con su teléfono clavada, pues, y a ella ya es una mujer adulta de 39 años, pero ahorita que yo me vine como que ha soltado la perra, decimos nosotros allá.
2: O sea, en solo 4 meses que tú tienes aquí, ella se soltó.
3: Simón, entonces yo quiero saber si lo que dice ella si es mentira, pues, que es rebane, pues, las palabras.
2: Como ya la agarraron en eso, seguramente te va a mandar los chocolates a ti, no sé, pero bueno, ahí se está marcando, no haga ruido.
5: Aló.
2: Bueno, con Patricia, por favor.
5: No se encuentra ahorita.
2: No está. ¿Cómo a qué horas crees que la puede encontrar?
5: Como a las 6 de la tarde.
2: 6 de la tarde. ¿Y con quién hablo ahorita?
5: Con la hija.
2: Bueno, hasta luego. Yo le llamo más tarde. Oye, ¿para qué hablabas, Alfredo? Yo creo que ya te escuchó.
6: Ya la regó este vato.
7: No, ya lo escuchó. Ya la regó el Brody.
2: A ver, vamos a ver eso de los mensajes y eso. A ver, márcale de nuevo. Hola, sí, con Patricia, por favor.
5: No se encuentra ella ahorita.
2: Ah, okay, sí, lo que pasa es que le llamo de una compañía de chocolates, tenemos una promoción donde le mandamos chocolates a alguien especial, no sé, igual tú, no sé si tú tienes a alguien especial, le mandamos unos chocolates totalmente gratis, es solo una promoción, ¿tú tienes a alguien por ahí?
5: No.
2: ¿No tienes a alguien especial, a un chico especial, alguien quien te guste?
5: No.
2: ¿Algún amigo, novio, esposo?
5: No.
2: O sea, de plano nadie especial.
5: No.
2: ¿Y para ti no es especial tu esposo Alfredo? Él me dijo que te hiciera esta llamada para ver si tú lo mencionabas, para ver si le mandaba los chocolates. Adelante, Alfredo.
8: Hello.
5: ¿Y qué broma? ¿Cuál es la broma?
8: No tener a nadie especial.
5: No.
4: Oh, no.
8: Oh. No, pensé que tenías a alguien especial, el papá de tus hijos, decía yo.
5: Hay que te lo tengamos entonces.
8: No, pues la idea era de que tú los mandaras a alguien especial. Ese era el chiste.
6: Que no eres especial, primo.
8: Sí, yo valgo madre. No tiene nadie especial ella.
2: Bueno, Patricia, y también esto era para ver si le mandaba chocolates al chico con el que te mandabas mensajes en el WhatsApp. ¿Quién era él? Patricia.
6: Les puso música de contestación.
2: ¿Aló, Patricia?
8: A ver, ¿no tienes a nadie en especial entonces?
5: Ajá.
2: Oye, pasó algo muy raro, nos mandaste a música, Patricia. La pregunta era nada más que si seguías hablando con tu amigo del WhatsApp.
5: ¿Cuál amigo?
2: Bueno, los mensajes de audio que te mandaba en el WhatsApp. ¿Qué decían esos mensajes, Alfredo?
8: Oh, pues que la amaba bastante, que la extrañaba, que le mandaba piquitos, que le mandaba besitos en su boca bonita.
5: Sí, ¿de qué se trata eso?
2: Bueno, se trata de simplemente saber si tú sigues hablando con ese hombre o no, eso es todo.
5: Sí.
4: Oh, no.
2: ¿Sí sigues hablando con él? Bueno, ¿y tú sigues están de acuerdo con esto, Alfredo?
8: No, pues mis hijas me apoyan a mí, no a ella. No están de acuerdo que ella siga hablando con su amigo.
2: Pregúntale, ¿por qué sigue hablando con él?
8: Sigues hablando con tu amigo, entonces.
2: Ya puso música otra vez.
5: Ajá.
2: ¿Sigues hablando con él?
5: No.
2: ¿Qué te dicen tus hijas de estos mensajes que recibes de ese hombre?
7: Te están haciendo de chivo los tamales, Brody.
8: Sí, me está poniendo el cuerno.
7: Pero nomás poquito.
2: Bueno, se está marcando a ver qué pasa, Bueno, ya no creo que nos conteste. Lo último que quieras decir tú, Alfredo.
8: Un saludo aquí para la colina. Aquí estamos con Los Ángeles trabajando. Gracias, me gusta el programa. Gracias.
7: ¿Qué cosas? Si a aquel vato le gusta a tu mujer.
2: Debe ser duro para un hijo o una hija ver mensajes en el teléfono de su mamá mensajeándose con otro, ¿no? Bueno, que nos llamen. ¿A ustedes les ha pasado algo así? Bueno, regresamos aquí en el show de Erasmo y la Chocolata.
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2: Señores, tenemos la parodia y vámonos con Armando. ¿Qué onda, primo, primo, primo, primo, primo, primo?
3: Primo, primo, Erazo, ¿cómo andas, primo, primo?
2: Como dicen allá en el rancho, ¿qué pasó, mandillo?
1: Mandillo.
3: Y así me decían.
2: Te digo que yo soy del rancho, primo. Por eso el show ha sido tan exitoso, porque uno conoce a su público.
4: Cállate, ¿cuál es exitoso?
2: Lola, caraja, envidia, lo, luego tú, mandillo. Oye, primo, ¿de qué parte de México eres?
3: De Matehuala, San Luis Potosí.
1: Ay, si mis botas tribaleras.
2: Ahí donde va, donde entrando está un arco, ¿no, maestro?
5: Ahí está el arco, Brody. Entrando a Matehuala, lado de Cedral, por allá por Real de 14, Brody.
1: Ah, conoce
3: de entrada bien, y de salida. Está el arco norte y el arco sur.
2: Fíjate nomás, qué bonito. Oye, primo, ¿y qué parodia vas a querer acá? ¿China o qué? ¿What's up?
3: Quiero que te desplayes, primo, con una parodia que sea del brasileño este necesitado de tu dinero, que andaba de gira por Michoacán, y se le olvidó el aceite sagrado. Iba pasando enfrente de la casa del ranchero chido y el ranchero chido estaba haciendo unas carnitas. Y pues la mantequita de la grasa allí, dijo, pues de aquí soy. Y luego ya las fotos y todo metió al aceite sagrado y ya la gente después lo descubrió que ya golean a carnitas las fotografías.
2: Fíjate nomás que Vámonos pues, este es Necesitado Tu Dinero versión Andaba en Michoacán.
1: Así es. Michoacán,
2: güey. En Michoacán, que diga, vámonos.
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7: Este momento a las personas que son aquí de Michoacán, ¿usted de dónde es? ¿Qué hora es?
2: Son las 12.
7: Si estoy en Michoacán, este momento, a las personas que tienen problemas, o aquí tienen otros problemas, no tienen los mismos problemas que en la ciudad. Si usted tiene un problema que la vaca no da leche, las gallinas ponen pocos huevos, los burros ya no pueden con la carga, los magueyes ya no dan agua miel, los puercos no engorden, los coyotes están comiendo las gallinas. Cuando llueve, las tejas están quebradas, tiene goteras. Ya no viene el padre a dar misa. El maestro no viene a la escuela. Para usted tiene un problema de la mala suerte. Está embrujado. Es por eso que ustedes de esta comunidad los invito para que traigan su foto para ponerle en el aceite sagrado.
2: Oye, Vale.
7: Dime.
2: Aquí en Michoacán no tenemos, cabrón, retratos. Aquí no tenemos fotos. Es que ¿a dónde vamos a meter?
7: Pero en este momento, tengo a mi fotógrafo que traje de Catepec. Ella les va a tomar una foto con la Kodak instantánea. Y le va a cobrar por la foto solamente 500 pesos.
2: No, pues casi no la vas a regalar, valiga.
7: ¿Cuánto cuesta la foto?
1: 500 pesos, necesitado de tu dinero.
8: Yo quiero una foto.
1: Ya les dije que se formaran.
8: Se
1: forman en orden.
7: ¿Dónde les esté diciendo hay que formarse para poner la foto?
1: Por favor.
8: Oye, porque
9: Yo tengo un...
2: Pero oye, no, pero un problema, espérate, gordo. Es que la vaca, pues, todas las vacas que tengo se me están rodando. Ya llevo como 5 vacas que compro, están dando harta leche, se me ruedan ahí en el voladero, ya se me matan y luego quiero vender la carne y no me la quieren comprar. Pues, ¿qué está pasando allí?
7: Este momento, tómate la foto y este hombre se las va a tomar, 500 a ver, pesos más 500. IVA.
1: Sí, sí. Son en total 930.
2: Así no me veo bien, ¿o qué? O me pongo de ladito.
1: Sí, pero quítese, está usted, esa camisa azul está muy sudada, ¿no? Quítese el sombrero. Quítese el sombrero.
2: Me vas a encuerar tú, güero.
1: No, no, sombrero, quítese. Y fájese, ¿qué es? ¿Qué más ustedes más trae?
2: La foto para poner el aceite sagrado o en una cabrona revista.
1: Mire, ¿quiere toda la ayuda o media ayuda?
2: ¿Como de cuánto qué?
1: Pues...
2: ¿Cuántas anegas de maíz es esto?
1: Es como 7.
2: ¿7?
1: Sí.
2: ¡Oh! Pues, 6 por año.
1: Mire, póngase ya, yo voy a tomar la foto completa. A ver, ahí va.
10: Oiga, yo quiero una también, mi amor, gordo. Gordo, dile.
5: Sí, por favor, porque pues...
1: Pero usted hágase más para atrás porque no va a caber en el...
5: No, pero
1: en
5: el,
10: pues ¿por qué no está tomando la foto desde la otra, desde la otra loma? Pues
1: es que, pues... ¡Señor, sonría! ¡Sonría! Ya, venga, señora, usted siempre seguida.
7: ¿Cómo se llama? ¿Cuál es su problema de usted?
10: Yo, fíjese que antes siempre iba en la mañanita al Nixtamal, ahí al molino... Y cada que llego que ya lo cerraron. Estoy teniendo mala suerte porque las gordas ya no se me abomban, las tortillas ya no se me abomban. Y siento que al Nixtamal sale como hediondo. Yo pienso que hay como un mal que me hicieron. ¿Me da gordo?
5: Sí, la verdad, y pues a mí me gustan bien gorditas las tortillas, y no, bien flacas. No.
7: Ya me imagino que a ti te gustan las tortillas muy, muy grandes. Sí. Bueno, en este momento vamos a poner la foto en el aceite sagrado. Ey, ¿dónde está el aceite?
1: ¿Sabes qué? Ese como traía la cámara.
7: Permito, vamos a hablar aquí usted a solas. ¿Cómo está el aceite?
1: Se me olvidó de tragar el aceite sagrado.
7: Pues, ¿dónde lo metemos las fotos? Ahí está un agua hirviendo.
1: No, ese es aceite de carnitas. Ahí tienes más.
7: Oiga, señor.
1: Venga. ¿Cómo se llama usted?
2: ¿Cómo me llamo? Que te valga. Tú nomás ayuda uno.
1: Échale aquí en este brazo.
2: A ver, ¿qué es eso?
1: Este frasco, échale aquí un poquito de aceite de carnitas. Échale ahí.
11: ¿Qué están haciendo con mi caso? ¿No? ¿Qué están haciendo con mi casa ustedes?
1: Necesito un poquito de aceite.
11: Esos chilangos vienen a uno a robarle en las ferias y ahora traes hasta un brasileño, tú carajo, chilango.
1: No, es que necesitamos...
11: Esos chilangos andan por toda la república nomás robando a la gente.
1: Mire, nada más...
11: ¿Ahora qué quieres?
1: Sí le quiero robar poquito, pero poquito nomás.
7: No, levante la voz, vamos a poner las fotos en este... Es el aceite sagrado, es el aceite de puerco.
1: Gracias, ahí está, ya necesitado.
7: Y si usted nos deja meter las fotos en este aceite de puerco en este momento, le vamos a comprar 1 kilo de carnitas.
11: ¿Cómo que 1 kilo de carnitas nomás por meter la foto ahí? Pues mejor cómpreme unos 5 kilos.
7: Está bien, le vamos a comprar 5 kilos.
11: ¿Y el dinero?
7: Todavía no nos lo...
11: Bueno...
2: pues bueno, ¿a qué hora se van? ¡Ay, dejen de estar platicando!
5: Pues rápido,
7: ya.
5: Mis tortillas, gordo.
7: Aquí está la foto de usted. Y la tenemos, miren cómo se quemó. Es que la maldad que le han hecho ha hecho que se haya doblado. Con el aceite sagrado se ha hecho todo el mal, se ha ido. Porque está usted, le hicieron un amarre, un trabajo.
11: ¿Trabajo? ¿Qué es eso? Me hicieron un caballo. ¿Cómo que un caballo?
10: Caballo.
7: Así se dice, es trabajo. Trabajo. Le hicieron un trabajo.
2: Es que está haciendo un trabajo que es como un brasileño. Un trabajo en Brasil, un trabajo.
1: Cálmate, jardineo. Trabajo.
7: Yo soy un elenco.
1: Ya huelen a charrón.
10: Oye, ¿y no van a meterlas en la foto de nosotros? ¿Sabes qué? Yo no quiero que la metan. No.
1: ¿Por qué?
9: No, ¿por qué no? Pues...
10: porque nunca habíamos salido tan bonitos en una foto. No les que nos esté yendo mal, pero a tener allí. Ni nunca me había visto yo. Aquí en el rancho no hay espejos ni nada de eso. Mira, nunca me había visto.
12: El trabajo.
10: ¿A poco así estoy?
1: Lo mismo, siempre.
9: Ay, bueno, ya se acabó el tiempo. Si no seguía esto. Señores, gracias primo, el saludo para quién o qué rollo.
1: Buenas noches.
3: Acá para toda la raza que anda acá por Dallas, Texas, trabajando, echándole ganas aquí con el calorcito.
9: Es todo, primo, saludos a Dallas, Texas, a toda la banda allá que nos escucha en la famosa Grande, con mi compa el Chiquilín, y a toda la raza ahí, a toda la banda de Matehuala, la banda de San Luis Potosí, y que nos oye en todos lados, señores. Bueno, señores, este domingo, $500 a la pareja que baile mejor quebradita, porque va a estar nada más ni nada menos que la banda Z, y también tenemos a la banda Vallarta Show.

0: Oigan, se quiere aventar una entrevista con Ezequiel Peña ahí cuando esté cocinando, señora, usted compa ahí en la casa, ponga ahí Ezequiel Peña y Erasmo. Estuvimos en su rancho, muy chido, nos platicó toda la historia de la banda Vallarta Show.
1: Conozco chicas que le gusta mi moda.
0: Y también, señores, la banda Z, $500 a la pareja que mejor baile. ¿Dónde va a ser? Cerquita del Morongo, ahí en el, en Banning, California. Ahí vamos a estar en el Dysart, ¿eh? Dysart Equestrian Park.
2: Hey.
0: Ahí nos vemos, puertas abren a las 4 de la tarde, señores, banda Z, banda Vallarta Show. Ahí nos vemos, ahí va a estar el Garbanzo.
2: Hey.
0: Voy a estar yo, vamos a estar cotorreando, no se lo vaya a perder.
3: Ella es muy cariñosa.
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0: Yo digo que sí lo usa con su potencial, pero lamentablemente para lo negativo, maestro.
1: Sí.
0: Hola.
1: 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Y si usted vive con esos miedos, con que el gato, que la escalera, que el día de hoy pasé por aquí, que la sal y que no sé qué, que por eso me está pasando esto, es reprogramarse y ustedes lo hacen, maestro.
2: Es correcto, es correcto. La idea de nosotros es ayudar a cualquier tipo de personas, no solamente el que está embrujado, hechizado, porque mucha gente nos visita y pues no tiene nada de eso, ¿no? Pero sí tiene fobias, tiene miedos, entonces se utilizan muchos métodos. Por ejemplo, algo que uno trata mucho es a través, por ejemplo, de saber manejar la hipnosis. Entonces, porque a través de la hipnosis uno puede ayudar a una persona a superar ciertas barreras o miedos que ha ido acumulando en el transcurso de su vida o inclusive de vidas anteriores. Hay un gran psiquiatra, creo que es Brian Weiss, que ha escrito libros, un bestseller, donde él toca ese tema de la vida antes, o sea, de la famosa reencarnación, ¿no? Entonces, hay veces, hay personas que traen esos miedos, esas fobias, esas supersticiones de una vida atrás. Por ejemplo, la persona que le tiene miedo al agua dice, pero vive en el desierto, ¿cómo le tiene miedo al agua? Pues en una vida anterior murió ahogado. O una persona que tiene que le dan dolores fuertes en alguna parte del cuerpo y no tiene nada, y resulta que en una vida anterior lamentablemente le quitaron la vida con un arma cortopunzante, o fue quemado, o fue empalado cuando empalaban a la gente. Entonces hay que se reestructura nuevamente esa parte kármica, pues para que la persona empiece a ver este presente y esta nueva vida de una forma, pues obviamente más tranquila, y que pueda desarrollar totalmente el propósito y proyecto del cual Dios y el universo los mandó.
1: Claro, o tal vez usted no cree en la reencarnación, porque habrá gente que diga, bueno, yo no creo en eso, pero sí está sufriendo de algo, sí, o algún temor, alguna fobia, y posiblemente debe ser por alguna cosa que, pues, sí tiene mucho sentido para ti, pero tal vez no para los expertos, como el maestro va a decir, mira, vamos a trabajar en eso. Que yo creo que las personas, cuando tenemos algún descontento, o que ahora es muy popular esto de las series de asesinos, de las series de brujería y todo esto, y mucha gente se sugestiona y le pasa, lo dice, yo tengo eso, o me va a pasar eso, y ahí es donde entra Caminos de la Vida, y le han mejorado la vida a muchas personas. Como dice usted, tal vez tenían menos de lo que ellos creían, o tenían más, o les dijeron cuál era el problema y les ayudaron a sanarlo.
2: Es correcto. Por eso yo siempre les digo, abran su mente. Uno tiene que abrir la mente, porque uno no se puede querer darle solución a los problemas cotidianos de la vida con lógica, porque muchas veces la lógica no funciona. Eso es como el que lleva enfermo un montón de tiempo y lógicamente va al médico, exámenes, estudios, análisis, hasta el mismo doctor le dice, usted no tiene nada, pero usted se está muriendo del dolor. Entonces hay que tener la mente abierta para darle solución a los problemas que uno está experimentando día con día.
0: No, y si es cierto, uno que es del rancho, maestro, allá va el doctor y luego llega uno bien enojado y fue con el doctor y me dijo que no tengo nada. ¿Cómo no voy a tener nada? Y el doctor no te puede decir que sí tienes, porque si no tienes, ¿cómo te va a dar algo, güey? Y luego aquí las demandas y todo, decir el doctor, pues no le hallé nada, señor. Entonces ahí es donde hay cosas que uno no sabe a veces. 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Maestro Fernando, gracias por venir aquí al show, gracias por los regalos que nos trajo.
3: No trajo, Brody.
0: Oh, bueno, pues igual, bien, gracias por haber visitado, maestro Fernando, ¿eh?
2: Gracias a ti. Se me quedaron en la maleta. Para la próxima.
3: En el aeropuerto me quitaron.
0: En la maleta de la Choco. La Choco siempre que va a Europa dice, ay, me robaron la maleta de regalos.
2: Me la quitó la aduana.
1: Eso me pasa.
3: Sí, malditos aduaneros.
1: Pero bueno, maestro Fernando, llámele 800-440-2616 y hasta la próxima, maestro.
2: Muchas gracias, amigo mío. Gracias, queridísimo público. Sean libres, sean felices. Abran su mente. Busquen opciones. No se me rindan. Paz, amor y buen genio, mis peregrinos del alma.
0: Regresamos.

0: Choco.
1: Muy bien, bueno, saludos a todos. Feliz miércoles, feliz martes, ¿verdad?
2: Martes.
1: Oye, hablando de miércoles, mañana tenemos hembras contra machos. Llámenos si quieren participar en hembras contra machos.
0: O cuando roban.
1: Tendremos una historia de infieles más adelante. Así que si ustedes les han puesto el cuerno, llámenos. 1-888-874-2656. Parodias para Erasmo, pídale su parodia. Hablando de parodias, ¿por qué no empiezas con una parodia el día de hoy?
3: Déjenme en paz, déjenme hacer mi programa a gusto.
2: Póngalo a chambear.
1: Ándale, Erasmo, de todas las parodias que haces, tenés que ser el Seleno, eres más put.
4: ¿Y qué hace Seleno estas horas aquí?
3: Ay, ¿a ti qué te importa, Garbanzo? Nada más quieres ser tú, ¿verdad? La única que está así.
4: No, no, me pregunto.
3: Ay, Garbancito, me gustas como parra.
4: Tú lo agarras las chichas.
3: Oye, Chocolata, nomás venía por una razón.
1: Ok, Seleno, ¿cuál es la razón?
3: La razón que vengo, Choco, es porque estoy buscando, como en Indeed no me llaman.
4: Indeed.
3: Es que nos buscan trabajo, tú estúpido gordito.
4: ¿Cuál de todos?
3: Estaba yo buscando trabajo y a ver si tienes la tarjeta de Don Ramón Ayala.
1: Don Ramón Ayala.
4: Don Ramón Ayala.
3: Sí, es que quiero trabajar con su hijo porque dicen que él te puede tocar.
1: No, en serio, eso no está dictaminado totalmente, no hagan eso.
3: Pero por si sí o por si no, yo también quiero jugar así. Oye, ahí hay fotos y videos desde el hijo de Ramón Ayala así mordiéndole aquí así. ¡Ay! ¿Cómo quisiera tener toda mi espalda mordida? Que me diga el hijo de Ramón Ayala, ¿te dolió? Y yo cantarle como Selena así. Pero, ¡ay! ¿Cómo me duele? Pero... ¿Cómo me duele? No, agarra el acordeón de tu papá y tíramelo en la espalda.
1: No, es otra parodia ya, es una parodia bien. ¿Cómo que agarra el acordeón de Don Ramón Ayala y tíramelo en la espalda?
3: ¿Te imaginas esos acordeones casi tocan solas así que me pegue y que se oiga...
4: No, ya, güey.
3: Te la aventé y me la aventaron.
4: El diablito anda dando esas ideas.
0: Vamos con esta parodia, se llama Laura en América, Choc.
5: Laura en América.
0: Y Laura en América, el caso del día de hoy es... Mi vecino se está robando la comida. Para los que no saben, Aldo está aquí con nosotros con su camisa del Cruz Azul desde ayer. Y Aldo, pues Aldo está gordito. ¿Cuánto pesas, güey, neta?
6: Unas 305.
0: Aldo es gordito y come. Entonces, vamos a decir que Aldo se está robando la comida de la casa del ranchero chido. El ranchero chido viene acá con Laura en América a decirle que le están robando su comida. Y aquí es donde empieza lo bueno porque...
3: ¡Ay, lo que se viene! Está bueno.
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0: Tenemos un caso. Tenemos aquí que pase el ranchero chido. Buenas tardes, Laura. Buenas tardes. Fíjate que yo te había visto, ya te vi en la televisión y nunca había pensado que iba a sentarme aquí. Yo nomás quería decirte que hay un vecino que es mi vecino. Yo no quiero perjudicarlo y llamar a la policía. Vengo porque tú, Laura, nos puedes ayudar a ver si decirle que me regrese la comida que se anda comiendo, porque una vez está bien, pero dos o tres, cuatro, cinco, ya es mucho. Y se está robando la comida, mi esposa sabe, y ahí en la casa sabemos cómo, porque no tenemos nada que comer ya, se la pasa comiéndose la comida de nosotros. ¡Silencio! ¡Silencio! ¡Qué fácil, desgraciado dragón!
4: Oye, se escucha cómo es.
0: brazos. A ver, ¿cuál es el problema? Deja de estarte comiendo la comida, pues. Sí, vale.
6: No. Primero, buenas tardes.
0: Eres un tragazón.
6: Mira tú.
0: ¡Silencio! ¡Agárrenlos!
6: Ok, sí es cierto, soy gordo y me gusta comer. Pero me gusta comer bien. Yo me como mis burritos y a mí no me lo patean como a ti.
0: ¡Oh! Se está burlando ya allí. Aquí ya es burla. Vamos a regresar y me vas a decir por qué te consta quién se come los burritos.

0: gente, los saluda su compadre El Fabel. Y bueno, estás escuchando el show de Erasmo y la Chocolata.
1: Estamos de regreso en el show más chido con la parodia Laura en América. Mi vecino se come mi comida.
2: Estamos de regreso. Eso es verdad, lo pueden ver en casa, es gordo. Es gordo, es gordo. Pero dice que se está robando la comida, pero tú tienes a alguien que te va a defender.
3: Así es, Laura. Tengo aquí a mi casi
2: ¡que
3: compadre!
2: ¡Que pase el vecino! Este también es tu vecino. Él es mi vecino que vive en el lado izquierdo de ahí del departamento. Yo vivo en el C. El gordo vive en el A, yo vivo en el B y el este vive en el C.
4: Bueno,
2: okay. Él, yo no sé para qué viene, si yo si raramente cruzo miradas con él, pero es el que se roba la comida, yo no sé qué viene este.
4: Él es mi testigo. Permíteme.
2: A ver, tú eres el vecino del C.
4: Sí, yo soy el del C. Señorita Laura, mire, yo vengo a decirle que ellos un día quisieron vender comida y la verdad sabía bien fea la comida, sabía rata
2: mojada.
4: Bueno,
2: más este.
4: Cállese. Y por eso dudo yo que el señor aquí, mi vecino, que es muy buena persona, muy buena gente, y ve a este tipo. Y además, huele fresco, se da un poquito gordito, pero...
2: Me estás diciendo que es tan mala la comida que tú dices, no hay, se va a robar la comida.
4: No hay manera, sabe fe,
2: Eres Laura, le voy a decir algo, tú, estos dos ya se unieron, pero mira.
4: No, es la verdad.
2: Mi esposa hizo de comer y te trajo unos platillos, tú Laura, aquí está mi esposa Bertalesia. ¡Qué pase de Bertalesia!
5: ¡Berta!
2: Buenas tardes, Bertalesia.
5: Buenas tardes, Laura. Gracias por invitarme a tu programa. Mira, yo al señor, como dijo mi esposo, no lo conozco, pero dice que sabe mala la comida.
4: Muy mala.
5: Sí vendíamos, pero estaba buena. Un día dijo que le daba fiado. Y como no le fié, ya andaba diciendo cosas, pero tú pruébalo, tú dices.
4: Qué bueno, porque la verdad...
2: Van a tirar la comida. ¡Cuidado con los platos! ¡Cuidado con los platos!
5: Cuidado que la comida es sagrada.
2: ¡Déjeme probar los platos! ¡Esta comida está muy buena! ¡Está muy buena la comida! ¡Está muy buena la comida!
4: A ver, va a probar
2: deje
4: más.
2: Comer más comida.
6: Son papas tostadas.
2: ¡Wow! ¡Qué comida tan buena!
3: Ya se vendió.
5: Lo que te traje son unos taquitos dorados que vienen siendo de carnitas y ahí tienen enchiladas verdes, rojas, pozolito y menudo.
4: Pues esa vez que yo compré sabía muy fea. No creo que el señor esté...
2: Dice que está mala la comida, número uno, no está mala. A usted cómo le consta que esté gorda, pero este hombre no se ha robado la comida.
4: Porque nosotros estamos en un club donde compartimos y es una persona muy, muy honesta, ¿no? No se va a meter a robar la comida de nadie. ¿Cómo cree?
2: ¿Quién viene? Viene el hijo de mi vecino del C.
4: Oye, pero yo el niño lo traje...
7: ¡Hola!
4: No.
2: ¡Tenemos a el niño! ¡El niño!
7: ¡Hola, papá!
4: ¿Qué estás haciendo aquí si te dejé con tu madre?
7: ¡Hola, doña Laura! ¿Cómo está?
2: Muy bien, gracias por venir. Oye, ¿qué dices de todo esto?
7: Mire, mi papá está defendiendo al señor Barrigas, al señor Gordo.
4: No le da falso respeto.
3: Oye, niño.
7: Porque una noche los vi besándose dentro del bochito del señor... Doctor Simi, señor Gordo. Y los vi besándose así y no pude creer que mi papá estaba haciendo eso.
2: Ya ve, por eso lo está defendiendo, porque hay andando. Entonces el señor de la letra C y el gordo son jodos.
3: Esa comida no sirve.
7: Y doña Laura, y lo que me pone más triste es de que... molesta mucho de que mi papá puede ser mucho mejor consiguiendo otro hombre más flaco.
3: No, oye, pero no.
4: Déjame que le diga una cosa. Es verdad.
7: ¡Qué decepción, papá!
4: Espérate, tú, dice chamaco.
3: Del demonio.
4: Espérate, ¿sí? Señorita Laura. ¿Por qué
7: te gustan los gordos, papá?
4: Espérate, mi chamaco. Espérate tú. Yo le tengo una explicación para lo que pasó esa vez.
2: Permíteme, o sea que estás diciendo que no te gusta el novio de tu padre.
7: No, pues está muy gordo, mírenlo.
2: ¿Cómo te vas a defender? Con razón lo defiendes, entonces no, pero... sí se robó la comida.
3: No, no me robé nada.
4: No se robó nada, vea, es buen hombre.
2: ¿Cómo no?
4: Y esa vez que parecía que lo estaba besando, es que estaba comiendo un caldo tlalpeño y se le atoró el elote.
3: Sí,
4: y yo le estaba ayudando a sacarlo con respiración.
7: ¿Y le sacó?
2: No se quita el elote dándose eso.
4: No.
7: Te estaba sacando el gordo a ti, papá. Yo lo vi. Me puse triste. Nada más se vi el bochito así moviendo como si fuera un temblor.
4: No, no es cierto.
2: Laura, me acaba de ahorita nos están viendo en la televisión allá en vivo. Me acaban de mandar ahorita un video ya al WhatsApp.
4: No,
3: está adulterado.
2: A ver el video.
3: Es
2: el video. Es el hombre gordo metiéndose a robar la comida. El hombre gordo metiéndose a
3: No, ese no soy yo, ese es puro inteligencia artificial.
2: Además, el gordo de ratero es.
7: ¿Por qué te gusta ese señor, papá? Explícamelo, por favor.
2: Ese güey robaba la comida, le robó el marido a la otra vecina. Y las ilusiones al niño. Mendejo gordo. ¡Que se vaya el desgraciado! Lo último que quieras decir.
7: Papá.
4: ¿Qué pasó, hijo?
7: Ya no eres hombre igual.
4: ¿No?
7: No. Oye, y también quiero decirte, Laura, que ese niño viene conmigo y come bien rico en la casa, ¿verdad, mijo? Ay, tú ya sabes la relación que tenemos, doña Bertaliza.
4: Y lo
7: me
4: que
7: gusta
4: dices...
7: comerte.
4: Y lo que dijiste que el señor Gordo se mordió la mano es mentira.
2: El niño se anda echando a doña Bertaliza.
7: ¡Ay, no digas eso! Yo nomás te dije que me quedaban calostros de mi último parto y te estaba dando calostros. ¡Dame teta!
4: Está bien negro.
7: ¡Dame teta, Bertalicia!
2: ¿Cómo que tenía el pezón muy café y grande? ¡Ah, cochino!
7: No, no me gustan así.
2: Bertalicia, eres un infiel. Aquel robándose la comida de nosotros. No, tú metiendo con el niño. ¡No! ¡Ya me voy! ¡Qué bueno que no tengo que regalar! Ahí estuvo su parodia, señores. Regresamos, ¿saben por qué?
4: ¿Por qué?
2: Este domingo, $500 a la pareja que mejor baile. Este domingo, Choco, vamos a tener allá en Banning, California, Banda Z, Banda Vallarta Show. Ahí cerca del Morongo, vayan a las redes para que vean la dirección. Este domingo, puertas salen a las 4. Vamos a regalar, señores, $500 al ganador. Bueno, vamos a regalar, se los van a ganar. Que mejor baile la quebradita con su pareja, así para que se vayan poniendo al tiro, ya saben, la quebradita.
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17: Muy bien, tenemos a José aquí en la línea telefónica, como todos los martes, una historia de infidelidad. Qué raro que un hombre le ponga en el cuerno, yo la verdad no creo.
4: Choco, también sufrimos.
17: Bueno, buenas tardes, José, ¿cómo estás?
18: Buenas tardes, muy bien, ¿y tú, Choco?
17: Bien, bien, como tú has de saber, yo la verdad se me hace difícil creer que una mujer ponga el cuerno. Pero a ti te pusieron el cuerno y dicen que es más duro para que le pongan el cuerno a un hombre que a una mujer, ¿no?
3: Pues el garbanzo debe saber los dos.
4: Sí, pero no le voy a la América.
17: ¡Oh! A ver, José, ¿quién te engañó? ¿Tu esposa?
18: Ajá, esposa con la que ya llevaba más de 14 años de relación. Resultó que una vez en mi propia casa me hizo de chivo los tamales.
4: ¡No!
17: O sea, ella cocinaba de diferentes comidas.
3: No, Choco, así se dice cuando te engañan.
17: ¿Ah, en serio? Se puede estar en corte y decir, ella me hizo de chivo los tamales.
4: Y en inglés también puedes decirlo, Choco.
17: ¿Cómo es?
4: She made tamales made out of goat meat.
17: She made the tamales out of the goat meat.
4: Me hizo de chivo los tamales.
17: Okay. José, ¿tú la amabas? ¿Tuviste hijos con ella?
18: Claro, sí, tenemos dos hijos, tuvimos una relación muy buena y todo, pero de un tiempo para acá resultó que era muy fría, se enojaba por todo, pasaba en su teléfono, yo le hablaba y no me hacía caso, y siempre tenía una excusa para no mocharse con aquellito, y llegó el momento de que pues, una vez...
17: A ver, espérame, José, ¿ella te engañó aquí en Estados Unidos o en tu país?
18: No, aquí en Estados Unidos.
17: ¿Y aquí la conociste a ella?
18: No, yo la traigo de mi pueblo.
17: ¿De qué?
18: Le pagué al coyote y todo para que se fuera con alguien más.
17: ¿De dónde la trajiste?
18: De Europa, Michoacán.
17: De Michoacán, y eso es de Michoacán. Bueno, podemos ver en el chocolatazo cómo son.
4: Órale, llevan un récord ahí.
17: Pero bueno, entonces tú la traes porque obviamente tú ya estabas en Estados Unidos antes.
18: Sí, yo la traje antes. Yo ya tenía establecido aquí, tenía una casa, teníamos ya unos negocios.
17: O sea, a ti te iba muy bien y fuiste allá a Uruapan, Michoacán, la conociste por allá y dijiste, te voy a llevar conmigo a Estados Unidos.
18: Sí.
17: Y la trajiste, todo iba bien, tenían dos hijos. ¿Y cómo te diste cuenta que empezó a cambiar la situación? ¿Hace cuántos años?
18: Pues de no hace mucho tiempo, fue alrededor como de 6 meses para acá que empezó a cambiar.
2: Fresco.
18: Todo era diferente, ya no hacía de comer, nada más se le veía en las tiendas gastando y comprando cosas y todo. Y la invitaba a algún lado y no quería y siempre tenía una excusa para no hacer nada y ya para no estar conmigo también, siempre se iba por su lado y todo, hasta que pues poco a poco me fui dando cuenta de que algo raro estaba pasando.
2: Como la canción Choco de Joan Sebastián y ya no sé, creo que es Prisma, que decía, del tiempo a la fecha, te encuentro cambiada.
17: Oye, cuando tú ves que ese cambio, ¿tú presentías que andaba con otro, que te iba a engañar o simplemente dijiste, está fría la relación?
18: No, claro, uno por instinto se da cuenta, uno es más inteligente que las mujeres siempre, y pues uno pronto las va a cazar en la mentira.
2: Sí, Chuy.
4: Las vacas, no más.
17: No, las va a cazar en la mentira, dijo.
4: Ah, ok.
17: Eres un estúpido. Garbanzo, ¿estás cansado? Si no estás haciendo nada.
4: Igual, estoy aquí entretenido.
17: Bueno, y entonces, José, cuando tú ves todo este cambio, ¿le dijiste, oye, te veo cambiada, o tú estabas esperando a ver si la agarrabas en algo?
18: No, yo nunca la confronté, nunca le dije nada, siempre nada más estaba... yo sabía que algo estaba pasando también, y yo esperé el tiempo y no pasó mucho tiempo en lo que yo me di cuenta de que pues ella andaba con sus cosas, y aquí mismo en mi propia casa pasó.
2: No,
4: eso está...
17: A ver, antes de llegar al punto donde ella estaba con otro en tu casa, ¿ella se arreglaba mejor, se cuidaba más, iba al gimnasio, comía mejor?
18: Sí, claro, el gimnasio sobre todo. Siempre era gimnasio ahí en la zumba con las señoras gordas y todo. Y siempre era...
4: No se mate de la...
18: Estaba ahí.
4: Este güey. Señoras gordas.
2: Siempre. Dialito, no te enojes, dijo señoras, güey. Y tú, Aldo, también no llores.
18: La Choco no incluye ahí porque pues ella no es señora. Bueno, digo, no es gorda.
17: Pues ni voy a la zumba, ni estoy gorda, ni soy señora. Así que enfoquémonos en la que te puse el cuerno a ti.
4: Oye,
17: entonces cuando ella la viste rara, ahorita regresando me dices, ¿cómo es que una relación de 14 años o con alguien? Porque yo lo voy a hacer, aunque se enojen ustedes, pero si tú te engañas a tu esposo en tu propia casa... Y metes a otro hombre, hay dos razones. O tu esposo era muy malo, en este caso tú, la hiciste sufrir mucho, la engañaste, o la humillaste alguna ocasión, o de plano ella se enamoró del otro hombre, o tercera, de verdad era un hombre, pues...
4: WhatsApp.
17: Muy dotado, muy guapo, para poder y animarte a meter a otro hombre a la casa donde vives con tu esposo y con tus hijos. Regresamos con el caso de... Martes de Infieles, me la traje de Uruapan. Ya regresamos.

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11: 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Estamos de regreso en Martes Infieles. El caso Me la traje de Uruapan.
0: Bueno, José se trajo de Uruapan a una chica. Le estaban muy enamorados, 14 años, dos hijos, y de repente encuentra a su mujer con otro en su propia casa. Platícame, José, ¿qué día era? ¿A qué hora? ¿Y cómo es que llegaste a casa y la encontraste con otro?
13: Bueno, pues era un sábado por la noche, salimos a un lugar a bailar en la noche y pues empezamos a tomar y todo, pues ya nomás era algo rutinario, porque pues yo sabía que nada más íbamos a ir a tomar y llegando iba a llegar a la casa a descansar y todo, como siempre íbamos.
1: ¿No tenían sexo?
13: Tomábamos ahí. A veces no, nada más cada quien se dormía, cada quien nos dábamos la espalda y listo.
14: Wow.
0: Okay, ¿y luego qué pasó después de esos tragos el sábado por la noche?
13: Yo me quedé, pues yo no soy de tomar mucho, tomo limitadamente, y ese día tomé bastante, y ella sabía que el alcohol a mí me noqueaba, quedaba completamente dormido. Y okay, llegamos a la casa y todo, y pues me metí, me acosté a dormir, y quedé dormido, sería como una hora o dos horas. Y de pronto, no sé, el instinto, la naturaleza o algo, me hizo, como despertar o algo. Y volteé hacia el lado y no estaba. Y dije, no. Qué raro, ¿dónde está? ¿Qué le pasó? A lo mejor está vomitando o algo. Sí estaba vomitando, pero con otra cosa en la boca.
0: ¿Cuando despertaste, qué hora era más o menos?
13: Eran, como 3:30 o 4. Los lugares aquí en Texas los cierran a las 2 de la noche. Y llegamos a la casa, una hora, hora y media, pensó que estaba completamente dormido. Yo por alguna razón desperté y no la vi ahí en la cama. Y y dije, no, pues algo raro está pasando. Y fui a ver, no sé, a lo mejor se desmayó o algo, o está vomitando. Y sí, la busqué. Estaba vomitando, pero con la otra cosa. Sí, se iba a desmayar. Y y fui y la busqué en el baño, no estaba. Fui y la busqué en la sala, tenemos una casa grande de 4 recámaras. Y fui y la busqué, y sí, en mi propia casa, en la misma recámara, ya estaba con un hombre, en la misma casa.
14: No, esto está
0: o
14: muy...
0: O sea, ¿en el cuarto de qué, de visitas, de tus hijos, en dónde?
13: Sí, en el cuarto de visitas, porque pues era, pues aquí vive mi familia y todo, cuando nos visitaba, pues ahí se quedaban y todo. Los niños, cada uno tiene su cuarto, y ella, pues te sobraba uno, y en ese cuarto estaba ella ahí con el fulano.
14: Mientras ese estaba dormidito, Choco.
0: Pues medio dormido, ¿no? Entonces dijo, va a estar tomado.
14: Aquello vomite y vomite.
0: Va a estar tomado y obviamente pues voy a aprovechar para yo de repente hacer eso. Me imagino ella se puso en contacto con él por teléfono. Cuando tú ves esa imagen, ¿qué hicieron? ¿No? ¿Tú, o los viste y no hiciste nada? ¿Cómo reaccionaste?
13: Sí, claro, yo reaccioné nada más a sacar al hombre de la casa y fue todo, y ya pues, ya qué más podía hacer, yo no quise hacer mucho show por mis hijos, para que pues no se dieran cuenta el tipo de mamá que tenían.
1: Oye, primo, la neta, primo, así, tú dinos lo que dijiste cuando lo viste, ¿qué fue lo que le dijiste?
13: No le dije nada a ella, nada más moví la cabeza y dije, no, pues, lo dije entre mí, yo sabía que esto estaba pasando. Y yo nomás lo dije entre mí, así moví la cabeza y dije, pues actué como un hombre de verdad, un hombre bien macho, y me aguanté, porque pues...
0: Pues lo dirás de broma, pero eso es de hombres, o sea, aguantarte y dices, están mis hijos, o hacer una tontería, de verdad lo llevaste bien. ¿Y qué le dijiste al tipo, salte de mi casa, o qué le dijiste?
13: No, yo lo saqué a golpes, no al punto de malo, pero yo lo saqué de la casa a fuerzas y todo, forcejeando.
1: ¿Y estaba encuerado el vato o qué, primo?
13: Sí, estaba encuerado, estaba como el del WhatsApp.
1: ¡Ay, por razón!
14: ¿Qué dices? Déjalo bien.
0: Pásame su número, ¿no?
1: ¡Oh, Choco!
14: Déjalo bien.
13: Pues tú tienes algo igual, ¿no?
1: ¡Oh! ¡Oh!
0: ¿Hablas de una casa grande con cuartos para tu familia?
13: Sí, estoy hablando de algo grande que yo también tenía, pero pues no sé por qué así son las mujeres, siempre prefieren la basura por el oro.
0: Bueno, hablamos de que tú eras el oro, ¿no? Y de repente, exacto. Y de repente tú, 28 quilates, ¿qué pasó con la bolsa de basura? ¿Se fue? ¿Iba en camioneta, en carro, qué, cómo llegó?
13: Sí, tenía un carrillo todo feo, cuando pues acá en la casa se mata pura sierra y todos puros carros de construcción y eso. Y al final el susodicho se fue en un, no sé si era un como un suro o algo, un carro todo feo.
1: No seas mamá, ni hay suros aquí, güey. Es decir, un suro rosita con blanco, güey.
14: Era taxista.
0: Oye, y entonces, ¿vives con ella todavía?
13: No, ya no, ya no más. Ella está rentando ahora en un apartamento. Cuando vivía en una casa con acres de terreno, era dueña de una constructora. Tenemos una construcción de casas, y todo. Y ahora ella está rentando su propio apartamento y está trabajando. Y por lo que dicen, ya no anda con las señoras gordas en la zumba y todo eso. Ya no anda haciendo sus cosas.
1: Perdón, entonces es como el Charrito y Mayrita, trabajar. Choco. Ese es el caso del Charrito y Mayrita.
0: Bueno, muchachos, no se rían. ¿Qué tal si a ustedes les hacen lo mismo?
1: No, ese güey dijo que está como el del WhatsApp. Ni madre, me desmadra. No.
14: Así hasta la felicitas, yo creo, ¿no eras, no?
1: Oh, sí, le digo, hey, salúdame, güey. Con esa mano, no.
0: Bueno, al final de cuentas, ¿ella está con los niños? ¿Tú estás con los niños?
13: No, los tengo yo.
0: Los tienes tú. Muy bien, bueno, pues ahí está.
13: Mi mamá los está tirando.
0: Ahí está, José. Pues gracias por platicarnos la historia. ¿Quién se atrevería a meter a el Sancho o la Sancha a la casa?
1: Es que se siente chido, Choco, que ahí en la cama.
13: Pues solo los de Uruapan de allá, esos son tremendos.
0: ¿Y tú de dónde eres?
14: Son tremendos.
13: No, yo soy de Nuevo León.
0: ¿Eres de Nuevo León?
15: No, este no es de Nuevo León. Este no es de Nuevo León.
0: Bueno.
13: Sí, yo soy de Nuevo León.
15: No. ¿De qué parte no?
13: ¿Quién se puede esperar de los del sur?
0: Bueno, cuídate mucho, José. Gracias por platicar con nosotros.
13: Ándale, Choco. Ahí se rolaban.
0: No entiendo por qué lo engañaron.
11: 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Al regresar, Ramón Ayala en problemas legales.
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1: 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Y Banda Potrero, va a ser un desmadre. 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Puertas abren a las 4 de la tarde. Si usted tiene... tráela con su caballo, lleve sus caballos, lleve todo, porque ahí es un lugar amplio, grande, donde vamos a cotorrear en Banning, California, cerquita del Morongo. Ahí, cerquita del Morongo, se va a poner machín. Vamos a hacer alguna... No, se tomaron la foto con ustedes. Banda Z, Banda Abierto Show y mucho más. Regresamos con lo de Ramón Ayala.

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0: Hola, hola, ¿cómo le va? Bienvenidos, esto es Fútbol de Primera. 23 días nos separan del comienzo de la Copa del Mundo de la FIFA, que usted escuchará por esta cadena, la radio del Mundial. Estamos, como siempre, saludándolo desde los estudios Ford, socio oficial de nuestro programa. Y claro que es la radio del Mundial, y claro que estamos a 23 días del comienzo de la gran fiesta que vivimos todos cada 4 años, pero hoy tenemos que abrir el programa diciendo a alguien que nadie dice: hace 22 años el Arsenal es campeón de Inglaterra, así como suena. Ganó viendo el partido, salió campeón viendo el partido del Manchester City, que apenas empató y sobre la hora contra el Bournemouth 1-1, y quedó sin posibilidades entrando a la última fecha. Enorme logro para el equipo de Mikel Arteta, que ya no tendrá que sufrir el próximo domingo en Championship Sunday. Ya puede dar la vuelta olímpica, reservar jugadores y pensar en la final de la Champions. Estamos junto a Sami Sadovnik, Rosa Beatriz Sánchez y Daniel Chapela. ¿Cómo le va, señor Sami Sadovnik?
1: ¿Cómo estás, Daniel? Saludos a los amigos de Fútbol de Primera. Debe ser muy lindo para una generación de jóvenes hinchas del Arsenal que nacieron y que nunca vieron. ¿Qué fue?
2: ¡Cuidado!
1: Ah, che, guarda que me mete un cross de derecha.
3: Te pega duro.
1: El halcón, o Kit.
0: No, lo separé porque
1: Kit
0: lo vi venir a Tchouaméni por
1: sí,
0: ahí.
1: Sí, por eso. guarda. Debe ser lindo, digo... Porque hay una generación de chicos que tienen 22, 23, no vieron al Arsenal nunca dar la vuelta olímpica, seguramente la van a dar el fin de semana.
0: No hable de los chicos, hable de los grandes, pero que acaso lo vieron hace 22 años y no podían esperar, o no pueden esperar los 22 años más.
1: Bueno, sí, bueno, pero hay una generación, digamos, que esos mismos abuelos, o esos mismos padres, o esos mismos tíos le contaron: mira, hace 22 años... los Gunners se proclamaron por última vez campeones en Inglaterra, y va a ser muy emotivo verlos este fin de semana, seguramente, de estas cosas que tiene la Premier, porque le había ocurrido también al Manchester City hace 3-4 temporadas, de verlo en la casa un lunes y salir campeón, pero meritorio para este conjunto que puede lograr la doble corona tan pronto como el 30 de mayo, si es que le gana al Paris Saint-Germain en la final de la Champions.
0: Voy a ser el primero sorprendido si ocurre, pero es fútbol. Yo esto, seguramente la gente que nos escucha, Rosa, que nos ve, ya lo dije en todos los medios. A mí no me parece que una liga tan súper profesionalizada como la Premier League, acaso la más profesionalizada desde el punto de vista del marketing, del dinero que hay en juego, de lo que cuestan los derechos de televisión, del producto futbolístico y el espectáculo que ponen, a mí no me parece que... el campeonato se tenga que decidir con un equipo viendo sus chances por televisión, y que no jueguen los dos contendientes, sea por el descenso, sea por el título, en las últimas dos fechas, no solo la última, al mismo tiempo. No me parece bien. A mí me parece de la manera... esta coronación del Arsenal es bienvenida por los hinchas de los Gunners, los jugadores, cuerpo técnico, queda claro, pero no me parece que tenga que ser así. Y esto es así, producto de la congestión del calendario por la cantidad de partidos que se le cruzan a los dos grandes, en este caso Arsenal Champions, City el fin de semana pasado la final de la FA, por eso tuvo que jugar hoy, no pudo jugar el fin de semana. Pero para mí debieron haber jugado al menos ayer, antes de ayer, el lunes, cuando jugó el Arsenal, o el Arsenal jugar hoy. Pero bueno. Ya está, Arsenal campeón.
4: Así es, Andrés, con el saludo para todos. De todas maneras, la última fecha es la que debería jugarse a la misma hora, al mismo tiempo, pero esto pasó la anteúltima fecha, y efectivamente el equipo de Guardiola sabía que tenía que ganar el partido para seguir con vida, para aspirar a que pinche el Arsenal en el último encuentro y ahí tener la posibilidad. Que no dependía de sí mismo, pero que tenía que ganar ese partido. Y obviamente, en estos torneos largos, yo siempre digo, ¿vieron que siempre digo que no necesariamente en el fútbol el campeón es el mejor? Pero en este caso, donde son torneos tan largos, y el Arsenal fue líder casi de punta a punta del torneo, creo que una sola fecha no fue líder, Me parece que sí, que es el mejor. Claro. Podrá gustar o no como juega el Arsenal, podrá gustar más o gustar menos, pero bueno, fue el mejor del torneo, claramente, y que además se le dio el mejor escenario, como decían ustedes, justamente porque en la última fecha ya sale siendo campeón, enfrentando al Crystal Palace, que es un equipo que anda bastante mal, yo creo que le podía haber ganado igual, pero efectivamente guarda jugadores, se relaja, fue un escenario ideal para este equipo que está luchando en los dos frentes con serias posibilidades de hacer un doblete, aunque bueno, creo que en el caso de la Champions va a ser un poco más complicado, pero bueno, acuérdense que yo le tenía fe al Arsenal desde hace mucho tiempo cuando ustedes pensaban que iba a pinchar.
0: Porque tiene la camiseta roja. A ver,
4: no, bien. No, pero bueno, digo, no, yo acuérdense que yo le tenía fe.
0: Sí, claro.
4: Y bueno, y otra cosa digna de ser mencionada, no solo Arteta es campeón, sino que el gringo Heinze también es campeón porque es el asistente de Arteta, un argentino entonces campeón de la Premier League.
0: 200 días estuvo como líder. Arsenal es obviamente el merecido campeón de Inglaterra. Sí. No tiene culpa, Daniel, de que no haya sido el año del Manchester City, que haya pinchado tan mal el Liverpool. Y a propósito del resultado, lo ganaba hasta el minuto 95 el Bournemouth, que se ponía a tiro de la Champions League. Y el empate con el gol de Erling Haaland lo complica ahora al equipo que deja ir a Ola.
2: Sí, muchos pensaron, saludos, que el Arsenal se iba a caer, incluyéndome. Veía que se le quedaba la gasolina corta. Tuvo, yo diría, restos, porque al final creo que el Arsenal en la primera mitad de la temporada la jugó muy bien. La segunda mitad fue muy sufrida, pero bueno, sumó los puntos que necesitaba. Las ligas son los torneos de la consistencia y en eso el Arsenal fue mejor que todos los demás. Título que no tiene discusión. Y coincido que la mejor noticia para Arteta es poder preservar jugadores, dosificar esfuerzos antes de la final de la Champions. Si hubiera tenido que jugar este domingo por el título o necesitando los puntos para el título, allí no habría habido ningún margen para guardarse a nadie. Y lo del Bournemouth es destacadísimo. Equipo pequeño, equipo que además vendió a su gran figura a mitad de temporada, Antoine Semenyo, que estaba justamente del lado contrario hoy, jugador del City ahora, en

0: que pase con el rival, pero digo, si tenía algún cargo de conciencia Oliver Glasner, el técnico del Palace, de ponerle un equipo suplente a la hora de tener que definir un título de campeón en Inglaterra contra el Arsenal, porque seguramente eso es lo que va a hacer preservando jugadores para la final de la Conference League contra el Rayo Vallecano, que es la otra semana, claro. Ahora ya no lo tiene, porque los dos van a poner equipo suplente. Pero ¿cómo está el descenso, no?
1: Bueno, hoy el Chelsea, que todavía aspira a arañar la posibilidad de la Europa League, hoy le ganó por 2-1, un gol de Enzo Fernández, uno de Richarlison al conjunto del Tottenham. Se complica, el West Ham tiene 36 puntos, hoy por hoy está en el horno, en el descenso, huele a azufre. Tottenham tiene 2 puntos más, es decir, todo allí sí se va a definir en la última jornada para ver si puede permanecer en la primera división, un equipo donde está el uruguayo Rodrigo Bentancur, que hoy jugó, está Colomuani, veremos cómo puede zafar. Tiene esos 2 puntos de ventaja, Andrés, que por lo menos es un hándicap que tiene, pero hay que jugar el partido.
0: Sí, y juega contra el Aston Villa, que tiene el desgaste de mañana a la final de Friburgo, contra el Friburgo. Habrá que ver si llega pasado de copas, digo, de alguna festejo, manera, sí. Si gana o si pierde, ¿no?
2: Y ya no se juega nada en las Aston Villa. O sea,
0: ¿cómo?
2: Digo, fuera del título de mañana, que eso sí, ya claro. Digamos, en la Premier tiene la Champions asegurada.
0: Sí, lo que pasa que ya vimos que mal le fue volviendo de un partido, del partido semifinal.
2: Sí, sí. Perdió.
0: Lo regaló, ¿no? Ay, ¿contra quién fue? Jugó realmente muy mal, ¿no? Fue contra uno de los que estaba peleando arriba. Bueno, los jugadores del Arsenal se enteraron, a ver, estaban todos juntos en el predio. ¿Dónde estaban?
2: Sí, en el predio. Centro de entrenamiento, sí.
0: Estaban en el centro de entrenamiento.
1: Obvio.
0: Y obvio, claro, bueno, pero había dudas si lo iban a ver juntos, si no lo iban a ver.
1: 22 años.
0: Y sí, todos festejando el título como corresponde. Se les dio, se les escapó por poco.
2: Muchos años quedándose cerca, Andrés.
0: Sí, en la orilla.
1: Mira, un ecuatoriano campeón con Piero Hincapié, varios brasileños, por supuesto, ya motivados. Después, qué lindo premio, ¿no? Ayer convocados por Ancelotti y hoy campeones de la Premier. Magalhães, Martinelli.
2: Ese no sé si será titular, pero Magalhães sí.
1: Pero está en la selección.
2: Ah, claro, claro. Sí.
0: Y no faltaron los festejos en las afueras del Emirates Stadium, con los seguidores.
1: Oh, los pubs.
0: Sí, claro.
1: Hacen su agosto.
0: Hoy un día atípico, digo, para vender tanta cerveza, pero bien merecido lo tienen. Piero Hincapié es campeón consecutivo.
1: Leverkusen.
2: Correcto.
0: Porque esta temporada, claro, esta temporada la gana el Bayern Múnich, pero la anterior la había ganado el Leverkusen y ahora esta la gana.
1: Una y una. Pero qué bárbaro. Campeón en la Bundesliga, campeón en...
0: Campeón Pacho en Francia. Campeón dos centrales.
2: Y uno de los dos va a ser campeón de Champions. Uno de los ecuatorianos va a ser campeón de Champions.
1: Y Caicedo fue campeón del mundo. Moy, que hoy jugó, además Moisés, e Isaac Caicedo, que hoy jugó.
2: Fue en la selección de Ecuador,
1: ¿eh? Por eso, hoy, por ejemplo, Sebastián Becaché se habló. Dijo que va a esperar hasta el último día, 1 de junio, para dar la nómina completa y oficial de los mundialistas.
0: ¿Más para qué? Ya la tiene.
1: Porque, no, me imagino, pero la va a hacer oficial, ese no quiere antes nada. El 1 de junio que termine la Champions.
3: Tendrá alguna duda seguramente todavía,
1: pero
3: ¿no?
1: Esperando.
2: Hay que esperar a sus dos centrales que jueguen su final de Champions, que terminen sanos, que estén bien.
1: Correcto.
0: Bueno, pero no es...
2: No son dudas ninguno de los dos. Ninguno.
1: Bueno, obviamente. Puede llegar hasta la última hora del 1 de junio.
0: No, sí, muy bien. Y seguramente entonces no habrá show como lo hubo ayer en Brasil, ¿no?
1: Brasil es diferente, cinco estrellas. Le doy un datico más adelante de Brasil, de esta convocatoria.
0: También tengo algo que quise decir ayer y con la euforia de lo de Ney se me quedó, lo digo en un ratito. Pero abrimos el plano, señor director Nico Bravo.
2: Déjame ocultar la caipirinha aquí.
0: No, ¿cómo?
1: ¿Qué? Yo tengo la caipirosa.
0: No, queremos a ver la gente que nos ve a través del canal de YouTube, que nos diga qué nota de diferente este día en el estudio Ford de fútbol de primera nos deja ahí en los comentarios del canal de YouTube si es que ve algo distinto hoy de lo que vio ayer. Qué anacrónico suena eso, ¿no? Porque lo que hay que hacer es saltar de donde está viendo ahora al de ayer y se dará cuenta.
2: Fácil,
0: pero
2: fácil.
1: El 20 cambiamos.
2: Y no son los futbolistas que están detrás.
1: 20 de julio una cambiamos.
0: Pista. No, claro, ni el día, ni los días que faltan. Ya volvemos.
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8: 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Por si hacía falta, ya tenemos la confirmación de que el bicho, ¿saben quién es, no?
9: Sí.
10: El CR7.
11: Pero eso se da hoy, él nunca tuvo, nunca hizo ningún culebrón. Era
9: Cristiano y 25 más.
11: 41 años, 41 almanaques, Cristiano Ronaldo estará en el Mundial.
8: ¿Con 1000 goles anotados antes o después?
11: Y no llega,
10: no. No llega, no.
11: Capaz en el Mundial.
8: Bueno, salió la lista de Babi, Roberto Martínez, Diogo Costa, Yuse Sá, Ruiz Silva, titular, Belio, los 4 arqueros. Lleva 4 arqueros. Dalot, Mateo Nune del City, Semedo del Fenerbahce, Joao Cancelo, Nuno Méndez, Gonzalo Ignacio, Veiga, Rubén Díaz y Araújo del Benfica. Rubén Neves, escuche bien el medio campo. Rubén Neves, Costa, medio grandote.
9: Samu Costa.
8: Samu Costa, el más pesado de los chiquitos. Joao Neves, Vitinha, Bruno Fernández, Bernardo Silva. Si no es el mejor medio campo del Mundial.
9: Sí, para es mí el lo mejor. Es, lo
10: sí,
9: es.
10: Sí.
8: Los
9: ese
8: atacantes.
9: El de España,
8: Joao Félix, Trincao, Conceição, Pedro Neto, Rafael Leao, se metió del Milan, no anduvo bien. Guedes, Gonzalo Ramos, del Paris Saint-Germain, juega poco,
9: Andrés,
8: y Cristiano Ronaldo, ¿qué?
9: ¡Qué equipazo!
8: ¡Equipazo! Equipazo.
9: No, no, igual... en todas las líneas tiene jugadores de primer nivel, en
8: entonces,
9: todas las líneas.
8: A ver, Chapela, sí. Mójese.
9: Dice. Candidatazo,
8: no,
9: número
8: no,
9: uno.
8: No, momento, ¿sí? Momento, el candidatazo es muy general.
9: es muy fácil, además.
8: Obvio. Vamos por partes, como dicen en su segunda o tercera tierra. Mójese. Abre contra la República Democrática de Congo. No me diga que va a ganar. Dígame por cuánto.
9: 5-0.
8: 5-0.
11: 4-0.
8: ¿En un mundial?
11: ¿En un mundial de 48
9: pero
11: como
9: no
11: este?
9: No tengo ninguna duda. Ninguna
8: ¿contra
9: duda.
8: Uzbekistán? ¿Segundo partido?
9: 2-3-0. 2 o 3 goles de diferencia.
8: Uzbekistán es un equipo rústico.
9: 2 o 3 goles de diferencia.
8: ¿Sabe quién lo dirige?
11: Dígaselo a Colombia, ¿no?
8: ¿Quién lo dirige?
11: Un campeón del mundo. Y... un balón de oro.
8: École.
11: Fabio Cannavaro.
8: Eso. Y el último partido, claro, ya no podemos pedir predicciones porque mucho dependerá de cómo le van los dos primeros.
9: Sí.
8: Va a jugar contra Chile y contra Nigeria en Portugal antes de llegar a México. Habla Roberto Martínez.
12: Bueno, todos los partidos amistosos son importantes. Para nosotros nos da una oportunidad única para poder ajustar conceptos, un poco valorar muy bien cómo está el equipo. No estoy de acuerdo contigo de que sea el partido de Colombia el más importante. Yo creo que en un Mundial no hay ni posición en el ranking ni historias a nivel de hacerte favorito o no. El nuestro partido más importante ahora en el Mundial es el primero. Tiene sus condiciones, es un estadio cerrado, que ya practicamos en Atlanta en marzo. Respetamos mucho el talento individual de Congo, una selección que conozco muy bien en primera persona, porque hay jugadores que crecieron en Bélgica, hay dos jugadores que estuvieron en nuestras listas y trabajé con uno de ellos. Entonces, engaña mucho el no saber quién son los jugadores de Congo. Nosotros lo respetamos mucho y también por experiencia, equipos que llegan al Mundial por primera vez, hay un factor que no se puede medir, no se puede controlar. Y es esa ilusión, ese sueño de los jugadores de llegar. Ya nos pasó mi experiencia con Bélgica en el 2018, jugamos contra Panamá y por 60 minutos fue uno de los partidos más difíciles que tuvimos de los 7 que jugamos. Entonces, respetamos mucho el partido de Congo, respetamos muchísimo el partido de Uzbekistán y después veremos si el tercer partido es un partido donde podemos estar muy acertados contra una selección muy, muy respetada.
8: Y aló, Torre Control. Sí. Por favor, no, que el charter vaya a Houston, que no vaya a México. México es el tercer, ni siquiera. No sé por qué pensé que... ¿Entendido? ¿Vos se comprendió? No va, charter no va, a Messi. Va a Houston. Ahí juega. ¿Qué pasa, Sánchez?
11: Pero ahí, está
8: ahí
11: bien,
8: juega, ¿no? Los dos primeros partidos, bajo techo.
11: Tiene la experiencia de haber llevado una gran plantilla con la selección belga. Es verdad lo que dice Bader.
9: La mejor generación de la historia tuvo,
11: Pero, exactamente, y le faltó el centavo para el peso. Acá creo que, individualmente, esta es una selección con mayor empaque que aquella belga, que era muy buena, porque tiene jugadores que individualmente están marcando la diferencia, pero es verdad lo que dice, ¿no? En un Mundial no hay... No hay que subestimar a nadie.
10: Es verdad, pero todos creemos, y los incluyo porque supongo que piensan así también, que el partido contra Colombia es el partido clave aquí, ¿no? Porque todos creemos que van a ser a la postre los dos que califiquen y uno terminará segundo, el otro primero, y allí se marcará el derrotero de las dos selecciones. Así que creemos que ese será, ¿sí?, obviamente el partido clave, pero él obviamente tiene su punto al decir que el partido inicial es el más importante. Y otra cosa, Andrés, la lista de Bobby Martínez tiene 27 jugadores, con lo cual se supone que uno de esos cuatro arqueros será el que se quede afuera el primero de diciembre y queden definitivamente tres.
9: El primero de junio, sí. Él dice lo que tiene que decir, evidentemente, pero ya sé que Congo era Zaire y que jugó en el 74, pero claro, prácticamente está enfrentando a dos debutantes en la Copa del Mundo.
8: Claro, sí.
9: Y es candidato, es decir.
8: Es más, fue muy honesto, tipo, se puede haber colgado una medalla, no, ya lo tengo estudiado, fui a Monterrey.
11: Bueno, Bacambú lo conoce porque fue en el Betis, ¿eh?
9: No, y es
11: bueno,
9: cierto que hay muchos jugadores.
8: Más allá de eso, que no conoce ninguno.
9: Tiene varios que nacieron en Bélgica, es totalmente
11: sí,
9: cierto.
11: Pero Bacambú, está en la red.
10: Pero eso no lo hace más fuerte al equipo de Congo, el hecho de que los conozca.
8: No, claro.
10: No deja de ser un equipo debutante.
9: Lo vimos en el repechaje y la verdad.
8: No deja de tener razón, primero porque hay una cuestión en esto del debut, desde el punto de vista psicológico, que puede jugar a favor o en contra, obviamente a favor para aquellos con mayor experiencia como los futbolistas portugueses, a Bernardo Silva, a Bruno Fernández, a Cristiano, no le va a pesar un debut de la Copa del Mundo, como sí le puede pesar a los chicos del Congo. Pero así como decimos esto, si Congo no tiene pánico escénico y va a divertirse sabiendo que clasificaron por primera vez, que es un gran hito para ellos.
11: ¿Y fue Panamá?
8: Y juegan sin presión.
11: Panamá fue debutante. Panamá
8: ahí lo
11: también
8: complica un poquito.
11: Una hora, ¿cómo?, dice que se complicó, medio claro, que complicó. Bueno, hoy también hablando de rivales, dio su convocatoria Escocia, que vuelve desde Francia, 98. Mira, faltó el equipo de Escocia. Un emotivo y muy lindo video protagonizado por el actor escocés Ewan McGregor. Si lo pueden, búsquenlo. La verdad, muy... muy artístico, muy hollywoodense.
8: Para ¿en el Portugal hubo
11: Escocia,
8: show?
11: Que va, no, Escocia que va a ser rival de Brasil, de Marruecos. No,
8: en Portugal,
11: y ahí, por
8: digo,
11: supuesto.
9: Fue más formal, no, bueno, en Portugal, sí.
8: Bueno, así que, bueno, sí está de moda esto, ¿no? Está de modo del
11: un
8: tema.
11: Video, claro, ahora
8: claro, es todo redes sociales.
10: Bueno, se espera que esta semana Scaloni presente su lista también de 26.
11: Con tango,
10: ¿acaso que... cerca del... Y estaría bueno. No creo.
9: Bueno. Y el lunes Luis de la Fuente, el lunes se presenta España.
8: Muy bien. Con respecto a Escocia, un dato interesante que me aporta Nico Bravo, nuestro productor general. Los tres arqueros que tiene Escocia no suman 6 partidos disputados en... sus temporadas, en sus respectivas temporadas.
11: Está Scott McTominay, está McLean, tiene un equipo Andy Robertson. Inglaterra. Digamos, uno pensaría que allí puede haber un mejor tercero, porque está Marruecos y está Escocia, ¿no?
8: Sí. Bueno, ¿ustedes se acuerdan lo que dije en ahí ayer? ¿Por qué me siento representado con el fútbol que juega el brasileño? Uh-huh. Porque representa el fútbol de siempre. Me olvidé agregar algo que... Ya lo dije, ya está. Bueno, pero lo quiero decir hoy. ¿Es uno de esos al volver? ¿Tenemos que ir a la pausa?
11: Sí, después
8: bueno,
11: lo doy
8: al volver.
11: No.
8: Al volver. 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
8: En el minuto mundial hablamos de Enzo Fernández.
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8: 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Su irrupción fue inmediata y decisiva. Prácticamente sin partidos en la selección, Enzo logró ganarse un puesto en la selección que terminó siendo campeona del mundo, combinando pases largos, visión y personalidad para asumir el control del mediocampo. Juega con autoridad y no se esconde en partidos grandes. En el Mundial, su lectura de juego, su ritmo, puede marcar a la selección argentina de Lionel Scaloni, que va nuevamente por el título. 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
8: Ayer, entre toda la explicación que daba de por qué me siento reflejado en un futbolista como Neymar, que es el reflejo del fútbol de siempre, del gambeteador, del lírico, del pícaro, y que va en contra, digamos, de todo el fútbol este moderno, del antibar y esto, lo otro, me olvidé decir también, con respecto al fútbol moderno, que a Neymar uno lo tira a jugar con una pelota de goma 24 horas seguidas en el desierto de Sahara y no necesita pausa de hidratación. Ese es el...
9: Sí. Estoy de acuerdo.
8: De verdad, él es feliz jugando la bola.
9: A bola.
11: ¿Qué bueno, quería decir? Un tema de longevidad te la va a gustar a Rosa, que dice que Brasil se puede ir en 4 partidos. Brasil va a intentar...
8: Eso lo dije yo como pregunta, ¿no? Yo no... A ver, por ahí Rosa piensa lo mismo, pero no quiero que ataque a Sánchez porque ella no lo dijo.
11: O los dos.
10: Es una posibilidad, como de cualquier otro equipo.
11: Claro, totalmente. Bueno, el tema en cuestión es que esta será la selección más longeva que lleve Brasil en su historia mundialista, con un promedio de 28.7 años, la de mayor edad, teniendo en cuenta que tiene 11 de los 26 convocados que tienen 30 o más años. Por ejemplo, en Qatar el promedio fue de 27.8, estos hablamos casi 29 años, la de este mundial. Cuando ganó el Penta en el 2002 tenía un promedio de 26 años. La más joven ganó el tricampeonato en México 70, un promedio de 24 años. Y en el 94, con nuestro querido Mauro Silva, tenía 27 años. Esta será, increíblemente, por el tema de la edad ya explicada, la selección, entre comillas, más vieja que lleve Brasil a una Copa
8: del Mundo. ¿Usted recuerda, Rosa, qué número tenía Ubaldo Matildo Filiol en el 78?
11: 5.
8: El 5.
11: Bueno, el 5.
8: Sí, sí. ¿Te recuerda qué número llevaba Neri Pumpido en la camiseta en el 86?
10: No.
8: El 18. Claro. 18 más 5, 23. ¿Saben qué número usó Dibu Martínez en Qatar? 23.
10: Wow. Elijo creer.
8: Elegimos todo creer.
11: La busca. Siga creyendo.
8: No, está bien.
11: Le dan estrellar con la pared.
10: Tengo un aporte para hacer sobre Neymar también. Hoy el diario Globo, vamos a citar la fuente, obviamente, publicó una versión que dice que Ancelotti lo llamó por videollamada a Neymar esta semana, el jueves pasado, para hacerle algunas preguntas respecto a su convocatoria. Y una de ellas fue si aceptaría venir a la selección, no ser el capitán y no ser titular, y que si aceptaría las condiciones de disciplina que él había establecido para la selección, entre otras, no estar tanto en redes sociales, bla, bla, bla. Neymar dijo que sí, y después llega la convocatoria. Con lo cual, no me parece que no debería estar tan sorprendido ayer Neymar cuando se envió su nombre en la lista de los 26, ¿no?
8: Claro, es verdad, y aparentemente también habría mandado uno de sus colaboradores, Carleto, a hablar con él por este mismo tema. En la presentación de la lista hubo preguntas y respuestas y un periodista le cuestionó a Ancelotti con respecto a la ausencia de Joao Pedro, un jugador que es el goleador elegido por el Chelsea como el jugador del año en ese equipo, que juega en la muy competitiva Premier League, a cambio de la convocatoria de Neymar, que está siempre entre algodones, que apenas jugó 15 partidos porque el campeonato del Brasileirão recién comienza. Esto contestó Carleto.
17: Sí, entiendo que Si dice che il football europeo è differente, ha più intensità, però tu devi considerare molte cose, e lo abbiamo parlato anche anteriormente. Qui il football, giocare a football qui è molto complicato, hai un calendario che apprezza molto, viaggi, calor, quindi è difficile comparare. E poi hai le caratteristiche individuali dei giocatori. Ovviamente ficiamo tristi per João Pedro, perché per la temporada che le fez in Europa probabilmente merecía stare in essa lista, però infelizmente con tutta la coscienza possibile, con tutto il rispetto possibile, con tutta la competenza possibile, abbiamo escogido altri giocatori. Lo sentiamo molto per João Pedro, come tutti gli altri.
8: Como lo entiendo tan bien, yo no sé si está hablando portuñol, portugués, italiano, español, no, pero...
18: Tiene por ahí una...
8: Pero la verdad es un fenómeno, porque sí. Realmente mezcla más el portugués, sí. Y hace un enorme esfuerzo, un esfuerzo mucho mayor de técnicos argentinos, la mayoría que he escuchado a lo largo de los años, que llevan mucho más tiempo, que pasan mucho más tiempo que Ancelotti... Y que solo meten un... Bosé.
18: Pero mira que aprendió alemán, que es bravísimo. Y francés. Debe tener. Bueno, inglés.
10: Y porque ahora Italia, sabe que se va a quedar español. 4 años más, entonces tiene que esmerarse. Algo más de João Pedro. Saben que la semana pasada le hicieron una entrevista a João Pedro y él dijo, él pidió la convocatoria de Neymar. Él dijo que él quería que Neymar esté en la convocatoria rumbo al Mundial y lo que son las cosas de la vida, ¿no? Porque entró Neymar y se quedó afuera él.
8: Y yo estoy convencido, porque si no, no lo hubieran hecho. Así como pregunté ayer cuando vimos las imágenes de Neymar reaccionando, no desaprovechó el momento para tener una gorrita.
18: El auspiciador, sponsor, claro. Sí. Tonto no es.
8: Pero vieron que yo pregunté, pero estos jugadores no lo saben. Bueno, el caso de João Pedro yo tengo que pensar que no lo sabía.
18: No.
8: Porque vimos hoy el video, no sé si lo vieron, de toda la familia reunida en Brasil con globo verde amarelo, todo, o sea, eran 15 personas en un living viendo la televisión esperando que den el nombre de João Pedro, que nunca dieron, queda claro, ¿no?
18: Hendrique también, ¿eh? Hendrique también subió un video, todos estaban esperando, la verdad, la colectiva de en vivo, viéndolo a través de la CBF, y esto es lo que dice Ancelotti, lo remarcaba también el director deportivo de la CBF, el tema de la calendarización, de lo complicado que es jugar el Brasileirão, y esta selección y esta convocatoria en particular es una de las primeras o de las pocas que ha tenido bastantes jugadores del ámbito local jugando en el Brasileirão que otras antes.
9: Lo que es una prueba de que Ancelotti tiene presencia constante en ese país, está instalado allí, que va a ver los partidos del campeonato y que entiende que hay jugadores que le pueden dar buen rendimiento, ¿no?
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8: Bien. Cruz Azul juega de local. ¿Dijimos dónde?
18: En Puebla. El Estadio de la Ciudad de los Deportes.
8: Ah, no, perdón.
18: En la ex cancha del América.
8: Ya.
18: Prestadita.
10: Y ya están los nazarenos.
18: Ya están los nazarenos, Rosa. Y no están...
10: los mejores. No están los mejores.
18: No, yo no sé si el Gato Ortiz es el mejor, pero César Arturo Ramos Palazuelos, que es un árbitro que va al Mundial, no está.
10: Bueno, y tampoco Katy Eitzel García.
8: Pero va a estar en la vuelta.
18: No, señor.
10: No, ninguno no, de los dos.
18: Ya están los dos.
10: Ya están los dos.
18: Quintero Huitrón, que hizo una buena... Los dos sí. Han hecho buena semifinal. ¿Eh?
9: Quintero bien.
18: Bien.
10: Él va a estar en la vuelta.
18: Correcto.
10: En el partido de vuelta.
8: ¿No será que tienen, ya que los dos van al Mundial, no será que tienen
18: protection.
8: Algún workshop?
10: Tiene que ser por eso, sí.
18: O protection.
8: ¿Qué quiere decir?
18: Lo protegen para que no haya alguna polémica y metan la pata antes de ir al Mundial.
8: No.
10: ¿Pero quién se va a enterar que metan la pata en el fútbol mexicano?
18: Bueno, no, árbitro mundial.
8: Se viraliza.
10: No, pero...
18: Hoy te enteras en...
8: Pero se viraliza tanto. Pero están, a ver, si están hablando en el mundo entero de lo que dijo el presidente de Cruz Azul, ustedes saben que Joel Wiki es, por ahora y solo por ahora, el técnico de Cruz Azul.
18: Institucional.
8: Ha dirigido 5 partidos, venido de las básicas.
18: Correcto.
8: Bien.
18: El ingeniero.
8: ¿Cómo?
18: El ingeniero Velázquez.
8: Dijo esto, escuche bien con respecto a la continuidad de Wiki, que en 5 partidos lo llevó a la final.
26: Sabíamos de sus capacidades, por supuesto, y hemos platicado que él va a continuar, siempre y cuando, bueno, se obtenga el campeonato. Vamos a reforzar, sí, por supuesto, todo el cuerpo técnico, como se hace en cualquier institución, como se hace en cualquier proceso, y se hicieron cambios que en su momento tal vez fueron criticados, porque se vale criticar, pero yo creo que con trabajo y sobre todo con conocimiento de la gente que tenemos en la institución y con el conocimiento de que pues Joel Wiki, aparte de llevar tatuada el jersey de Cruz Azul, pues ha llevado un proceso de aprendizaje desde la 21, desde los últimos técnicos que han pasado, por no decir nombres, y que al final, bueno, eso le ha dado el bagaje y el conocimiento para tomar esta final, pues con toda la seriedad y todo el conocimiento y la metodología que seguimos desde hace meses.
18: Pero si no campeona, se va.
10: Igual es un progreso, porque a Vicente Sánchez lo echaron siendo campeón igual, así que acá estamos progresando, por lo menos le prometieron que lo van a dejar si es campeón. Terrible.
9: Y se va a quedar porque forma parte del club, es decir.
8: Yo no puedo creer lo que escuché. El presidente está en su derecho de pensar como quiera, y no voy a cuestionar su decisión.
18: No lo digas en la semana de la final.
8: Tal cual.
10: Nunca antes, ¿alguien recuerda haber escuchado a un presidente de un club decir algo así?
8: Falta, una falta de espaldarazo a un técnico que va a disputar.
9: No tiene tacto, no tiene código, partido, no entiende.
8: No tiene
9: de qué
8: sentido
9: se trata
8: lo que no tiene. ¿Para qué decirlo?
18: No tiene ni idea.
8: No voy a cuestionar la decisión porque uno no sabe por qué es. Llega a esa conclusión el presidente, y él es el presidente del club y sabrá la decisión que tenga que tomar, pero que no lo diga.
9: Pero es más o menos capaz Wiki si gana el título.
10: No, porque además, claro, puede ser un accidente por el que se pierde un título. Claro. Un penal mal pateado, una decisión arbitral equivocada. Claro, un VAR equivocado.
8: Eso,
10: tal cual. O no sé, un jugador que se equivoca y comete un penal que el técnico no tiene la culpa, con lo cual tampoco tiene sentido.
8: Y además, si no lo dice. Y no dice esto que acabamos de escuchar, y termina no sucediendo, ¿no? Que Cruz Azul no es campeón, tiene la cobertura perfecta, sale y dice no. Él,
10: era
8: Joel Wiki, sabía que
10: claro.
8: Lo habíamos contratado cuando lo despedimos al Arcamón para llevarnos hasta donde podía, porque estamos en busca de, no sé, Mourinho, de Jürgen Klopp.
18: Desafortunadas declaraciones del ingeniero Víctor Velázquez. Como dicen en México, calladito se ve más bonito.
8: Bueno, ¿y qué dijo Joel Wiki, el hombre en cuestión?
1: Realmente, mi sueño siempre ha sido dirigir el equipo de mis amores y poder tomar un proyecto como este, un proyecto largo, un torneo, lo que se dé, sería para mí muy importante. Obviamente, dependerá de muchas cosas, ¿no? Yo he hablado con él, me ha abierto la puerta de su oficina y hemos charlado muchas veces, no solamente de fútbol, del equipo, sino de otras cosas, ¿no? Yo encantado de poder formar parte del proyecto del próximo torneo. Pero lo más importante para mí hoy es que la institución tenga el título para poder sumar a las vitrinas y creo que eso estamos muy cerquita de poder conseguirlo.
8: Está bien.
18: Le abrió la oficina, por lo menos, entró a la oficina, conoció la oficina de la cooperativa. Un hombre del riñón de Cruz Azul. Todo esto fue un red carpet, una van premier en el cine mexicano de un documental Azul Oscuro Azul, que se presenta esta semana justamente, fue anoche.
8: En un cine cerca...
18: Cinemex.
8: ¿A usted?
18: Sí.
8: Ya.
18: Tal cual.
8: ¿Ya lo vio usted?
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18: Hoy estaremos con una de las sedes de la próxima Copa Mundial de la FIFA 2026 que usted escuchará por Fútbol de Primera.
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8: La semana pasada le contamos aquí que el equipo Southampton había mandado a espiar a su rival Middlesbrough por el mata-mata para la final del último ascenso. Ganó el partido in extremis en uno de los últimos minutos del tiempo suplementario. Southampton 1-0 a Middlesbrough, que elevó una queja formal a la gente que maneja la disciplinaria del torneo de segunda división. Como está el antecedente del Bielsa Gate, de lo que pasó con el Leeds de Marcelo Bielsa, se cambiaron las reglas. Bueno, hoy falló ese comité y lo descalificó a Southampton, enviando por escritorio al Middlesbrough a la final por el último ascenso de Inglaterra.
18: Contra el Hull City.
8: ¿Bien o mal?
10: La letra se cumplieron las reglas, Andrés, con lo cual eso quiere decir que está bien. Se escribe una regla, todos la aceptan, todos la conocen y la cumplen.
18: Y atenti que esto es no solamente la segunda, es de la segunda, tercera y cuarta división. A raíz de este episodio de Bielsa, el Hull City entonces recibirá o no recibirá, jugará contra el Middlesbrough el sábado en el estadio Wembley por el último ascenso.
10: Ahora, siempre... la gente del Southampton, sabiendo que esa regla existía, ¿cómo se les ocurrió hacer esa tontería?
8: Además, Rosa, claro. Y esto obviamente siempre uno da el mismo ejemplo, ¿no? La pena, el castigo, si uno roba $10 o si roba $1,000,000,
10: es el mismo, tal cual.
18: Hurto.
8: Es hurto, claro.
10: Es acá, espionaje.
8: Claro, en este pero caso. Lo que quiero decir es que no es que utilizaron, no sé, un aparato de inteligencia muy sofisticado, drones, cámaras ocultas. Era un señor con un telefonito.
10: Pero además lo admitieron.
9: ¿Cuánto
10: lo
9: influye admitieron? Eso de verdad? Uh-huh. ¿Cuánto influye cero. Esto de verdad?
8: Cero.
10: Partido por eso político. Le costó
18: pero,
10: carísimo.
18: Pero echa la ley, pero está, la ley está escrita. El reglamento.
8: No, si es así, me parece perfecto. 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
8: Vino tinto, querido. ¿Cómo le fue anoche en el asado a su compatriota y en el desayuno hoy? ¿Comió livianito hoy?
9: Sí.
8: ¿Sabe de quién hablo,
9: claro,
8: no?
9: Sí, claro.
8: ¿De quién?
9: De Jesús.
8: De Jesús Valenzuela.
9: Valenzuela, sí.
8: Árbitro del partido de esta noche de la Copa Libertadores.
18: Vamos a cambiar rápido para ponernos la azul.
9: Uno de los engreídos de la Conmebol, como le diría Sammy.
18: Sí, claro, sí. Engreído.
9: Va al Mundial, no, por cierto.
18: Gol en portuguesa.
8: ¿Cómo?
18: En portuguesa hay que ver el partido.
8: Véalo. Los goles de Boca en portugués son lindos. Boca juega contra Cruzeiro, Copa Libertadores. Hay mucho fútbol que le vamos a contar en nuestras cuentas de redes @FDP Radio mañana por aquí. Gracias, chau.

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0: Muchas gracias.
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1: Otra más de las cumbias originales, sus compas de Fuerza Régida y Grupo Frontera. ¡Vuélvale a marcar, compa Carlos!

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1: Y esto es La Electrocumbia con Trainix. ¡Woohoo!

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3: Sí, a mí también me gustan porque en ellos se canta la pura verdad.
2: Pues ponlos, pues, órale, ahí va.

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3: Otra más de las cumbias originales, sus compas de Fuerza Régida y Grupo Frontera. Vuélvale a marcar, compa Carlos.

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1: Buenos días, señoras y señores. Gracias por volar en Aerolíneas Los Reyes de la Cumbia. El comandante y toda la tripulación les damos la bienvenida a este

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1: ¿Qué tal? ¿Cómo le va? Yo soy Marina Rosado y esta es la información más relevante hasta este momento. En noticias nacionales, dos adolescentes armados abrieron fuego ayer lunes 18 de mayo en el Centro Islámico de San Diego, en California. Mataron a tres hombres en el exterior de esa mezquita. Uno de ellos fue identificado como un guardia de seguridad llamado Amin Abdullah, según informaron las autoridades. Los dos jóvenes responsables de este tiroteo fallecieron por heridas de bala autoinfligidas, según dijo la policía. Todos los niños que asistían a una escuela diurna que forma parte del complejo de la mezquita, el cual es el más grande del condado de San Diego, fueron localizados y puestos a salvo durante el incidente. El tiroteo estalló poco antes de las 7 de la noche, hora local, según dio a conocer el jefe de la policía de San Diego, Scott Wall. Wall indicó que el FBI investiga los hechos que al parecer están siendo tratados como un delito de odio. Las fuerzas del orden que acudieron al lugar de los hechos encontraron en el interior del edificio los cadáveres de las tres víctimas abatidas a tiros y poco después también se descubrieron los cuerpos de los dos tiradores, uno de 17 años y otro de 19, ambos en un vehículo estacionado en medio de la calle. Para La Nueva, yo soy Marina Rosado.
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2: ¿Sabía que el portugués Rafael Leao es uno de los extremos más explosivos del fútbol actual? Su potencia física y cambio de ritmo rompen defensas en segundos. El delantero del Milan es un jugador gravitante en su equipo. Leao encara, desequilibra y define con naturalidad. En partidos trabados, su capacidad individual puede destrabar situaciones complejas. Habrá que ver qué rol tendrá Rafael Leao en la selección que dirige el español Roberto Martínez, porque Portugal puede ser una de las sorpresas del Mundial, el que usted escuchará por Fútbol de Primera.

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7: Buenos días. Estás escuchando a
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7: los tres nopaleros,
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0: Buenos días,
1: Chochoman,
0: buenos días.
1: Eso lo costó yo.
0: Eso, échale todos los kilos, mi Chocho. Buenos días, Rolis, buenos días.
2: Buenos días, buenos días, feliz miércoles.
0: El miércoles para toda la raza que está en sintonía, muchas gracias, que tenga un excelente día. Para la gente que ya está en la chamba, felicidades y échale todos los kilos.
2: Así es.
0: Un placer acompañarnos esta mañana aquí en la estación oficial de la Copa del Mundo, que ya estamos a un poquito más de 3 semanas de que arranque la Copa del Mundo. Así es que bueno, pues ya tenemos ahí todos los partidos listos.
2: Así es.
0: Abriremos con el partido de México contra Sudáfrica el día 11 de junio. Así es que bueno, pues hoy hablando de fútbol, ayer ya nos metimos una corrección acerca de la final de la high school por el clima.
2: Ajá.
0: La movieron. Y bueno, pues ahora sí que es hoy el partido de Saud, ayer fue el partido de las chavas.
2: Ah, oh, ok.
0: Así fue la final de las chicas fresas de Marion, ganaron.
2: Órale.
0: Las
2: hijas de papi.
0: Ganaron exactamente, se llevan el campeonato una vez más. Por lo menos son contadas 15 veces que han ganado el campeonato. Es un monstruo en el fútbol femenil. Exacto. Tienen lo mejor de club, exactamente. Pero bueno, así es que hoy sí juega el equipo de sábado 8 de la noche en el estadio Morris. Así es que bueno, va a estar bueno. Órale. Hasta las 8, papá, a desvelarse, ha dicho.
2: Sí.
0: Exactamente. Bueno, espero una gran asistencia el día de hoy al juego del equipo de los Packers. Así es que bueno, pues van por busca de otro campeonato. Muy bien, arrancamos entonces. Choche, cuéntame el clima.
2: El clima en estos momentos bien fresco, como todos saben. Se sintió frío en la noche.
0: Todo frío.
2: Sí, en estos momentos amanecemos a 45 grados. Yeah. Esta mañana pues está fresca y el día de hoy va a estar, pinta como a 63 la alta.
0: Ok, muy bien, está perfecto.
2: Está bueno para correr. Sí, para correr. Bien,
0: para correr.
2: Y la alta de esta noche va a llegar a 45, o sea, va a estar fresco esta noche también.
0: Okay. Perfecto, así es que sigue el clima.
2: Si va el partido, llévese su suerte.
0: No, suéter, dijo la presentadora de una chaqueta.
2: Mañana chaquetón.
0: Un chaquetón. Exactamente, chaquetón seguro, dijo. Okay, bueno, Rolis, tráfico.
3: No se reporta ningún incidente, sin embargo, se están reportando un semáforo que no está funcionando en una intersección de Abbott Drive y Riverfront Drive.
0: ¿Es cerca del aeropuerto?
3: Cerca del aeropuerto.
0: Sí. Es el que se agarra para...
2: Para Galo.
0: Para la Millennium por allá, ¿no? Uh-huh. Algo así. Listo. Muy bien, mi gente. Entonces, una vez más, les deseamos la buena este día. Feliz miércoles. Así es la mitad de la semana laboral.
2: Uh-huh.
0: Y vamos a darle con todo. Este fin de semana se viene como bólido porque es fin de semana feriado.
2: Así es.
0: Exactamente, fin de semana feriado. Así es que, bueno, mi gente, de antemano... pues ahora sí que se la pase bien y si va a hacer, no sé, una carne asada o algo, pues que lo disfrute con la familia, eso.
2: Así, merito.
0: Bueno, muy bien, 7:24, le cuento que el día de hoy es el día, dice por acá, hoy es día 20 de mayo, es el día de, 21 de mayo, 20, ¿verdad?
2: Es 20 ahora.
0: Hoy es 20 de mayo, o sea, es que entonces ayer, qué caray, muchachos, ahí me equivoqué. Sí.
3: Ya lo dijiste mal. Ayer no fue de San Bernardo.
0: Ayer fue el día de San Pedro Celestino. Que la canción, yo estaba allá.
3: Pedro Celestino.
0: Hoy es día de San Bernardino. Bueno, hay una disculpa en nombre de todos los locutores del mundo. San Pedro Celestino fue ayer.
2: Hoy es San Bernardino.
0: Para Pedro. Y hoy es el día de San Bernardino. Bueno, estamos celebrando San Bernardino 2 veces. Órale, ahí está. Y a toda la gente que cumpleaños el día de hoy.
2: Saludos.
0: Muchas felicidades.
2: Happy yuyu to you. Happy, happy yuyu.
0: Eso.
2: Yuyu, tu yuyu.
0: Ahí está.
2: Happy yuyu, tu yuyu. Tontón, órale.
0: Happy yuyu para el yuyu. 7:25, vamos a rezar con nota de... Ahora sí que notichisme. ¿Qué traes, Xochitl, por ahí?
2: Oh, tengo varias. ¿Ponemos el pasguato?
0: Ese lo vamos a poner en el chicha porque tengo la foto, Xochitl.
2: Ah, ok. Ya está.
0: El pascuato de la semana.
2: Bueno, vamos a hablar acerca de que, obviamente, siguen arrestando predadores de niños.
0: Muy bien.
2: En esta área.
0: Ok, perfecto.
2: Aquí en esta área.
0: Bueno, chao, es que ahora con redes sociales y con las, ¿verdad?
2: Sí.
0: Son más, Se puede decir que son más fáciles de atrapar porque les tiran el anzuelo, Choche.
2: Sí.
0: ¿Verdad que sí?
2: Eso sí.
0: Eso que ni qué, pero bueno, así es que ahí está. Ahí está la situación, sí. Que hablaremos más adelante para que también, bueno, pues claro, sí, proteja a su familia, uh-huh. A los hijos, de con quién están hablando, ¿no?
2: Sí.
0: En las redes sociales. Así es que dijo. Bueno, vamos a hablar de eso más adelante. Rolis, ¿qué tal por ahí, Rolis?
3: Vamos a hablar de una buena noticia para el Choche y bueno, para todas las personas,
2: uh-huh.
3: Que el Consejo de Granite City sí aprobó el Bokis.
0: Ah, oh, muy bien.
2: Oh, sí.
0: Aunque no lo habían aprobado.
3: No, okay. Era nomás.
2: Era nomás para una...
0: Era un gancho.
3: Aplicaron.
2: Aplicaron.
0: O sea, fíjate, dijeron, hey, ¿quieren un Bokis? Y todo el mundo, yeah.
2: Lo que pasa es
3: ¿sí
2: que...
3: Funciona?
0: Sí funciona.
2: Es que estaban peleando entre... Bucky's y Casey's. Casey's iba a poner un travel center en esa área también.
3: Uh-huh.
0: Yeah.
2: Pero estaban indecisos y vieron que Bucky's va a traer más gente.
0: Bueno, pues sí, ¿no? O sea, parada segura, ¿no?
2: Sí.
0: Parada segura.
2: Como Lincoln. Sí, ándale.
1: ¡Ándale, viejo!
0: Exactamente.
2: Pero bueno.
3: Vamos a hablar también acerca de la demanda de Trump en contra del IRS y que ya se resolvió.
2: Uy, también otra noticia del celular que ya salió también.
0: Ya salió el celular, se lo mandó a todos los medios de comunicación,
2: ¿sí?
0: Para que lo probaran. Digo, ¿no llegó? ¿No llegó el de nosotros?
2: No.
0: ¿No llegó?
2: No llegó, no nos quieren.
0: ¿Qué onda?
2: Me llegó deportación, güey.
0: El T1.

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0: Gracias por acompañarnos esta mañana. Somos los hijos de su mañana. En la nueva, muchas gracias. 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
0: 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Así es que bueno, este próximo jueves. ¿Sí? Ya mañana. Mañana exactamente. Listo. Gracias por acompañarnos esta mañana. Y bueno, vámonos directamente con lo que es un día como hoy. Y bueno, así hoy es. Se celebra el día de ser millonario.
2: Ah, caray.
1: Ah, no, pues chido. Pano.
0: Es el día de
2: a los millonarios, ¿no?
0: Ser millonario, exactamente. Dijo una vez un camarada en la en un programa, dice, no, es que ahorita no es chiste ser millonario, ser billonario, dijo. Ay, no, cálmate, güey. Pues, bueno, hoy es el día de Be a Millionaire Day. Es el día de ser un millonario. Bueno, y a toda la gente que nos escucha que son millonarios, porque no es tan complicado, ¿verdad? La verdad, ahora con como está la inflación, ¿no?
1: Sí. Me gusta más la frase de 50 Cent. Get rich or die trying.
0: Bueno, eso. Hay muchos que así se han hecho millones sin querer queriendo, ¿no? O con un golpe de suerte. Dijo una camarada, no, es que esto es como una bola de nieve, dice. Nomás arranca algo y después nos va dando vuelta, a ver si es cierto, dice. Hoy se tiene también de la República de Camerún.
2: Camerún,
0: exactamente. A los cameruneses en el fútbol, hablando de fútbol.
2: Antes era bueno, Camerún.
0: Es bueno, sí. Camerún. Le llaman los leones indomables.
2: Vamos, cañón.
0: Y me dice, señora, que usted tenga un león indomable. Así dicen los camerunes. Y Camerún es famoso porque le ganaron a Argentina en un mundial.
2: Sí, por eso
0: me
2: acuerdo.
0: Con Toy Maradona es cuando se hicieron famosísimos.
2: Sí, me acuerdo.
0: Con Toy Maradona. Y traían un cuate que, ¿cómo se llamaba este cuate? Roger Mila, que se convirtió en el jugador con más edad en anotar un gol. Tenía 41 años, creo, cuando... Y le metió el gol a Argentina. Bueno, era un león indomable. Hoy es el día de las flores, muchachos.
2: Flores.
0: Hoy es el día de las flores.
1: De las plantas o de las flores, señoras, ¿sí? Que llaman flor.
0: No, aquí dice las flores.
2: O los flores.
0: El día de las flores. Flower Day.
1: O los, ándale.
0: Oh. Exactamente. Y bueno, pues déjeme decirle que bueno, pues hay una rola que no sé. Hay una rola muy chida.
1: ¿La de Café Tacuba?
0: Sí, las flores, ¿no? De Café Tacuba. Está bien suave. Uh-huh. ¿Dónde está? Aquí está. Ahí está, desde el disco de Re.
2: Okay.
0: Salía las flores.

0: digital.
1: Muy bien, ahí está, es el día de las flores, el día de hoy.
2: Las flores.
1: Hoy es el día nacional de usar tacón alto.
0: Cocheman. No, eso los, yo los uso más los fines de semana.
1: ¿Eh? Es que con tacón, dicen que con tacón.
0: Zapato de tacón.
1: Zapato de tacón, las chicas se ven mejor.
0: Sí, hay que ponerle de bronco ahora.
3: Uh-huh, ese día dice que es el 20 de mayo o el tercer miércoles del mes.
1: Okay, bueno, dice, ahí está, es el día de usar tacones o National High Heel Day. Sí. El día de hoy. Muy bien. A ver. Ahí está, lo que se le ha venido como hoy también.
0: Entonces, ¿quiere comer tacos, güey? Tacones, unos tacones.
1: Unos tacones, bueno. Dice por acá, hoy es el día de nacional de los perros rescatados. ¿Cuántos perros en serio han sido rescatados exactamente? Y,
0: ah, no, el Chema sí me lo dieron.
1: ¿Sí? Sí. Pero hay perros que los olvidan o que los maltratan y los llevan a la serie. Y bueno, pues ahí los ponen al cine y ya los ponen en adopción, ¿no?
0: Sí.
1: Así es que bueno. Hoy es el día de que este día, muchachos, no lo es algo que lo vivimos todos los días. Es el día nacional del streaming.
0: Ok.
1: Ahora con tanta tecnología ya... todo se hace por medio de stream, ¿no?
0: Sí.
1: De
0: internet.
1: Internet, exactamente. Así es que bueno, pues
3: mucho cuidado también. Una recomendación de streaming.
1: ¿Ya?
3: Tú siempre recomiendas la de...
1: ¿La de cuál? ¿De streaming?
3: Sí, una algo para ver.
1: Ahorita vea la de...
3: La de Michael Jordan.
1: Michael Jordan, la de Last Dance, está muy buena. Hoy es el Día Nacional de las Abejas, muchachos.
0: Oh, okay.
1: Hablando de eso, en stream estaba viendo... Hay una serie que se llama 911.
0: Uh-huh.
1: Y hay un episodio donde un camión va lleno de abejas.
0: Uh-huh.
1: Y choca y... ¡No, hombre! Como 15 millones de abejas. Vamos. En medio de Los Ángeles. Hace un desastre. Pero bueno, ahí se las dejo. Se llama la serie 911, está en Hulu.
3: Una
1: bueno,
3: para cada habitante de esa ciudad.
1: No, en serio. Sí. Y no, hacen un...
0: ¿Desorden?
1: Hasta hacen que no había un choque, no sé qué tal. Alguien sabe el programilla. Dice, volviendo a Camerún, ya para terminar, en Camerún es, cosas curiosas de Camerún, es legal el tener más de una mujer en Camerún.
0: Vámonos.
1: La poligamia es
0: legal
1: en Camerún. No, dice, pues ahí... Aquí le puse, cosas curiosas de Camerún, se pueden tener varias viejas.
0: No, pues aquí a ver con una...
1: Dice, al casarse, el hombre puede elegir si el matrimonio será monógamo o polígamo.
0: Polígamo.
1: O sea que tú tienes que decir...
3: Nada más el cases, hombre,
1: ¿eh? Pero fíjate, esta es la cosa, ¿eh? Tienes que declarar. ¿No? Así como cuando vas al aduana, ¿no?
0: Uh-huh.
1: Tiene lo que declarar joven. Y tú dices, no, todo bien, y te encuentras medicina.
0: Uh-huh.
1: Venga, papá.
0: ¿Eh? Eso sí.
1: Bueno, así es igual aquí. Vas al registro civil y te preguntan... Rolly Chuchemán, hey, ¿quiere casarse nomás con una mujer o quiere dejar la opción?
0: Ajá.
1: Aquí hay una opción.
0: Ok.
1: Para tener varias.
3: Pero luego, ¿pero qué sucede si escoges la opción de la poligamia y nada más te casas con una?
1: Es lo que te digo, sí.
3: O sea, ¿es ilegal o qué? ¿Lo meten en la cárcel o qué?
1: Yo digo que...
3: Dijo, ¿para qué nos hizo ponerle ahí poligamia y no se va a casar con varias?
1: Yo digo que por las malditas dudas...
0: Uh-huh.
1: Pone varias, por las dudas. Al casarse el hombre en Camerún tiene que elegir si el matrimonio será nada más con una mujer o tendrá la opción de casarse con varias, que es legal.
0: Órale.
1: Así es que bueno, pues ahí está, dice por acá, dice, es una tradición allá en Camerún, que bueno, pues un hombre tenga...
0: Y Chihuahua también.
1: Varias mujeres, dice por acá.
0: Los de varón.
1: Bueno, ahí está la cosa, dice, le puse aquí cosas curiosas de Camerún y me sale luego eso luego a mí, enfrente, luego salió.
3: ¿Habrá más mujeres allá ahí que está. Hombres o qué?
1: En el mundo, Rolis, en el mundo.
0: ¿Y eso cuenta nomás para los hombres o nomás también las mujeres que pueden tener varios?
1: No, pues es para los hombres nada más, chicos.
0: Ah, ok.
1: Es para los hombres. Para los hombres nada más. Bueno, listo, muchachos, ahí está lo que se celebra un día como hoy.
0: Imagínate los que viven con dos vatos y una vieja.
1: Ah, dos hombres y una mujer. No, bueno, pues. Digo, felices los tres, ¿no?
0: Sí, pero.
1: O sea, ya te puse a pensar, Chochema. Ya está pensando, Chochema.
0: Está cañón.
1: Hombre, Chochemán.
0: ¿Por qué siempre
1: la mente
0: mujeres de dos
1: traiciona?
0: El hombre de dos mujeres y que una mujer no puede tener a dos.
1: Buena pregunta, pero esa es la tradición. Okay. Así es que tienes que declarar si una vez te casas en Camerún, Chochimán tiene que declarar si vas a querer nomás casarte con una o, con, o deja la opción. Sí. Ahí dice en el registro civil, opción. Uh-huh. ¿Verdad? Así. ¿Con una o con varias?
3: Dice que se puede vivir de solamente $500 al mes allá en Camerún.
0: ¡Vámonos!
1: ¿Qué onda? Entonces, ¿qué onda? Con, uh-huh, con 3,000 bolas alcanza para 5 chavos.
3: Sí.
1: Para 5, pa 5 mujeres, para tener 5, este... 5 capillitas, dicen en México, ¿no? Pero bueno, ahí está. Listo, muchachos, vámonos con... no, Choche, ¿qué tienes por ahí, Choche?
0: Vamos a hablar acerca de el, este compa que, obviamente, otra vez lo agarró, por decir, los investigadores de, obviamente, de la policía aquí de Omaha.
1: Uh-huh.
0: Resulta que este compa de 22 años, pues obviamente anduvo, pues obviamente, tratando de agarrar chamacos en línea. Y aquí lo agarraron en Omaha, vino desde Utah, y ahora sí lo agarraron, en, pues obviamente tratando de buscar un chamaco de 11 años, y pues él lo trató de esperarlo en el parqueado de una iglesia, y fue cuando llegaron, pues obviamente los eran detectives, y lo agarraron, y le van a dar 45 años de cárcel. Bueno,
1: esto, entonces fue, esto pasó aquí en Omaha,
0: sí,
1: y era un depredador que andaba buscando una víctima,
0: sí,
1: y bueno... Él pensaba que estaba hablando con un muchacho, un niño de 11, pero sí, estaba hablando con la chota, ¿no?
0: Sí, con la policía. Con la policía, detectives de policía. Y pues obviamente es otro caso que, pues para que tengan cuidado sus, sí, sus familiares de que están viendo a sus hijos en línea.
1: Y fíjate que, bueno, y es que ahora hasta algunos juegos, hasta algunos videojuegos, ¿no? También de, uh-huh, de niños, uh-huh, ya se prestan para... Para esto también.
0: Para jugar en línea.
1: Para jugar en línea y platicar con otras personas, ¿no? Eso es lo que se me hace a mí muy, pero muy, muy freaky, lo del hecho de que puedes tener contacto y platicar con una persona cuando estás en un videojuego.
0: Fíjate que
1: no conoces, digo.
0: No conoces. Fíjate que he notado también, por ejemplo, hay máquinas que uno le pone el micrófono y te cambia la voz, como un niño.
1: Ya.
0: Te cambia la voz. Ya. Y yo he notado porque tengo a mi sobrino que está jugando en línea siempre con chamacos y se oye la voz de o sea, del otro chamaco que está jugando con él.
1: Uh-huh.
0: Y en veces los oigo que están platicando y digo, los escucho a ver qué están diciendo. Pero digo, muchas veces digo, a mí se me hace que una vez puede ser un amiguito, te espero acá, ¿sí me entiendes?
1: Es lo que pasa en esa situación. Hay unos aparatos para cambiar la voz, es más, los son mucho en los fraudes hace unos meses, trataron de hacer fraude con un familiar en México.
0: Es más, el streamer que tenemos, el podcast que tenemos, la máquina esa.
1: Oh, tiene para hacer efecto.
0: Para cambiar la voz.
1: Exactamente.
0: Y es lo que usan los hackers, el ¿cómo se llama el compa que tiene el YouTube channel? El que atrapa hackers.
1: Oh, sí, sí lo he visto.
0: Ese y le pone la voz de una abuelita.
1: Sí.
0: O de un señor que
3: no es buenísimo.
0: Sí, es buenísimo. Sí, y se mete a la computadora de ellos y saca las fotos.
1: No, me.
3: Y hasta las cámaras de seguridad. Sí,
1: de los hindús, ¿no?
3: Sí. Buenísimo ese
0: rato. Rashad. Los investiga luego y todo. Y se quedan como que igual.
1: Sí, Rashad, tienes una hermana que trabaja en la tienda y está más o menos tu hermana.
0: Él hackea a los hackers. No,
1: fíjate, lo que más me sorprende de cuando los hackea,
0: uh-huh,
1: y lo que, o sea, bien bravo, ¿no? Los hackeadores, ¿no? Bien bravo, ¿qué quién eres? Pero cuando le dicen, hey, tus papás saben lo que estás haciendo, ahí es cuando se ve claramente,
0: uh-huh,
1: que los hackers se desmoronan ahí.
3: Sí. ¿Verdad? Porque eso. Son mucho
1: de familia,
3: de los padres.
1: De los padres, ¿no?
0: sí.
1: Así dice, y tus padres saben lo que estás haciendo, y ahí es cuando ves que empiezan a llorar y
0: como
1: se descae todo el teatro. O sea,
0: es como inventando a la jefa, ¿no?
1: Ahí exactamente.
0: Sí.
1: Porque la familia es...
0: sagrada.
1: En el Islam es una cosa... Pero bien que te quieren quitar la feria. Pero bueno, okay, listo, ahí está. Entonces lo atraparon, Chochemán.
0: Lo atraparon.
1: Bueno, ¿cómo se llama el desgraciado? ¿Tiene nombre o no?
3: Sí, tiene nombre. ¿Sí? Tiene 22 años. Ajá. Se llama Marcus Stewart.
0: Marcus Stewart.
3: Fue sentenciado de 40 a 45 años en prisión. Y pues este vato se contactaba con la víctima, uh-huh, en este caso el niño de 11 años, por medio de Snapchat y TikTok, uh-huh, antes de llegar a Omaha.
1: Ajá.
3: Y donde, bueno, dijo que se iban a ver o se, uh-huh, iban a conocer en el estacionamiento de una iglesia,
0: uh-huh,
3: en el 2024. Bueno. Así es que Eso sucedió bueno, hace un par de años y bueno, ya lo sentenciaron al vato. Y no, y fíjate que también hablando de todo esto, Roblox continúa, sí, cada día, hasta parece que hay una noticia nueva y continúa creciendo, ¿no? Estas demandas en contra de Roblox y bueno, muchos grupos americanos siguen instando a investigar la seguridad infantil y el gasto de Roblox, porque también eso es muy malo. Muchos de estos juegos que dicen que es que son gratis, ¿verdad? Por ejemplo, el Fortnite, el Roblox, ¿no? Que son muy populares, entre otros más, pero estos son creo que los más populares, ¿no? Serán gratis y todo, pero al final Minecraft. De cuentas sigue el Minecraft también. El Minecraft sí tienes que pagar por él. Pero al final de cuentas, pues termina siendo más caro que si le compraras un juego de pues de los que cuestan ahora $60, ¿no? Al final se gastan como cientos y hasta miles de dólares.
1: Por las tarjetas, ¿no?
3: Si no los estás checando bien, los chamacos, ahí se gastan un montón de dinero también.
0: Sí.
3: Así es que, y luego también tienen el riesgo de toparse con este tipo de personas, ¿no? Que los van a decir, nos vemos acá, nos conocemos allá, lo que sea, ¿no? Si es que mejor cómprenles, aunque cueste dinero, mejor cómprenles un juego de Nintendo Switch.
0: Sí.
3: Nintendo, por cierto, es buenísimo cuando se trata de la seguridad de los niños, Buenísimo, y hay muchas opciones que también los padres tienen para quitarles cosas, ¿no? Para quitarles el juego en línea, como dijo Choche también fuera del aire.
0: Sí.
3: Pues mejor que no jueguen en línea ya, o sea.
0: Sí,
3: fíjense antes. Bien en las cosas, luego se quejan, pero tampoco nos están fijando en las cosas. Claro.
1: Y no decimos que, bueno, este tipo fue encontrado. Sí, pero de esta manera se pueden comunicar con su hijo por medio de estos juegos como Roblox y otros. Sí. Y otros juegos que están en línea, que en verdad, por más que es como Facebook, ¿no? Por más que lo quieran revisar y chequear, es imposible. No es imposible, es demasiado. Lo que sí yo le digo a mí a jugar Roblox, como todos los niños me imagino que juegan Roblox, sí, nada más, ahora sí que hable con sus amiguitas nada más. Porque se encuentran en un cuarto y ahí se pueden a jugar, ¿no? Entre ellos. Pero bueno. Listo, muchachos, tenemos que ir a la pausa y regresamos porque bueno, pues ya nos sacó el tiempo de esta hora. Vamos a hablar acerca del pagote de la semana. En la próxima hora, Rolis, tú traes,
3: Pues a mí se hace que el pasguato, hay dos pasguatos, ¿no?
1: Ok. O el...
3: Vamos a hablar acerca de la demanda que le hizo Trump al IRS.
1: A mí se me hace que...
3: Ya llegó a su final.
0: El pasguato no, número uno. Decirlo.
1: A mí se me hace que no es uno ni dos, son más. Son
3: el 50% del país.
0: Y también hablamos del celular.
1: Sí, vamos a hablar del celular de Trump Mobile. El T1 se llama. El T1.
3: Oye, a mí se me hace que sí va a salir demanda de T-Mobile.
1: Oye, ¿qué no T1? Hay un carro que se llama T1.
0: ¿El T1?
1: Es de Volkswagen.
0: T1, no sé.
1: ¿Se llama T1? Bueno, se llama T1, pero se llama...
3: Está el T1000 de...
1: No, hay un carro que se llama...
3: Terminator.
1: Bueno, se llama T1000. El Volkswagen tiene un T1, es T-I-G-U-A-N, T1. Pero este es el teléfono, es T1.
0: T1.
1: Regresamos para hablar de... Pues el celular de... De Trump. Y también... otras notas en la próxima hora. También tenemos hoy ya al abogado Mark Hurley. Aquí con nosotros para hablar de inmigración, porque bueno... Eso también está que prende, ¿no? Lo de la inmigración. ¡Regresamos!
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5: 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Ya sabe, ambiente familiar, rica comida, grandes carreras. Pásela bien porque, bueno, pues es... Está espectacular el clima, así es que por ahí nos vemos el sabadito y tenemos regalos, tenemos boletos para las carreras toda esta semana. Continuamos esta mañana, tengo al amigo Dairo en la línea. Dairo, buenos días.
6: Buenos días, compadres. Buenos días, ¿cómo están?
5: Buenos días, aquí estamos. Estamos aquí al 100, mi Dairo. ¿Cómo andas?
6: Todo bien, un saludo para los cuates de Camerún.
5: Ah, exactamente. ¿Cómo ves, Dairo? Que allá se... tienes que declarar cuando te casas si vas a querer tener una o varias. Oye, ¿cómo ves eso?
6: No, cabrón.
5: Tamaniático, ¿verdad?
6: Tamaniático. Aparte de la broma, ¿no? Quería decir que, bueno, hay un día importante para todos los cubanos. El 20 de mayo se declara independencia de Cuba.
5: ¡Hoy nada más, compadre! ¡Hoy nada más! No sabía.
6: Hay un día importante, está cerca la libertad de Cuba y, pues, esperemos que sea pronto de nuevo.
5: ¿Cuál es la canción más famosa o más tradicional en Cuba? Así como nosotros tenemos, el machi... El Jave Tapatío, tenemos... ¿Cuál es en Cuba, Dairon?
6: Como una canción que tenga que ver con la libertad.
5: Sí, con la libertad, exactamente, con que la gente...
6: La más reciente es de Patria y Vida, ¿no? De gente de zona, de Yotuel, de Semes Bueno, muy conocida por la comunidad cubana y latina también. Pero también hay otras canciones como de Willy y Chirino, ya vienen llegando hace muchos años, en los 90. Sí, hay canciones que tienen que ver mucho con este tema, la libertad de Cuba.
5: Bueno, ahí al rato ponemos un pasito. La de Patria y Vida, ¿no? ¿Es de Celia Cruz, ¿verdad?
6: No, Patria y Vida es de Otuel, gente de zona.
5: Ah, sí,
6: y
5: ya lo encontré acá por acá. Bueno,
6: y
5: pues,
6: los muchachos también que están en Cuba presos hoy en día, parte de ellos, entonces, bueno. Un aplauso para ellos luchando por la libertad de Cuba.
5: Bueno, pues hoy le mando un saludo a todos los cubanos en el día de su independencia, ¿verdad?
6: Porque con tu voz. Así mismo.
5: Ahí está la canción que me comentaste.
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6: estés. No escucho acá.
5: Oh, perdón. Ahora sí.
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5: Bueno, a todos los hermanos cubanos. Un saludo muy especial en este día. Entonces.
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5: Bueno, más, bueno, te acuerdas de tu patria en este día, Dairon, un saludo a toda la gente cubana, que bueno, pues, por ahí.
6: Muchas gracias,
5: hermano. No, claro que sí, bueno. Que bueno, pues, se están celebrando el día de hoy. Gracias, Dairon, y bueno, pues, a ver, cuéntame acerca de, bueno, pues, el mensaje para todos los cubanos y para toda la gente latina, porque estás en Ordeño Honda, Dairon.
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5: Gracias, Darion. Cuídate mucho y una nueva felicidad a todos los cubanos el día de hoy.
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5: 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Gracias, Darion Armas. 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Vamos a la pausa, regresamos porque tenemos en el chicha el pasguato de la semana y muchas cosas más, oiga.
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8: Hola, ¿qué tal? ¿Cómo le va? Yo soy Marina Rosado y esta es la información más relevante hasta este momento. En noticias que nos llegan del estado vecino de Iowa, a casi tres años después de que se reportara la desaparición de un hombre de Missouri Valley, las autoridades han anunciado el arresto de un sujeto vinculado al caso. Lo anterior fue dado a conocer luego de que unos restos humanos descubiertos a principios de este año fueran identificados como los de dicho hombre desaparecido. El sospechoso detenido se llama Joseph Langford, de 52 años, y a quien se le dieron cargos por asesinato en primer grado y abuso de un cadáver. Los hechos se remontan al 21 de junio del 2023, cuando Jesse George, de 35 años, fue reportado como desaparecido en el Departamento de Policía de Missouri Valley. Varias agencias del orden trabajaron en su búsqueda hasta que en abril de este año se localizó su cadáver. La Oficina del Médico Forense del Estado de Iowa dictaminó que la causa de muerte fue homicidio. Langford fue arrestado ayer lunes 18 de mayo y la investigación sigue en curso. Para La Nueva, yo soy Marina Rosado.
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2: Aguante, primo. 8:11 de la mañana, estamos en Facebook Live, Chocheman.
3: Yeah,
2: ahí estás, a mano izquierda, ahí está el Chocheman. Muy bien, ahí está el Rollis también, está presente el Rollis.
4: Dale like, dale love.
2: Ah, está, y bueno, un servidor aquí, ahí en el lado más oscuro del salón, aquí estoy yo.
4: Dale follow.
2: Se fundió un poquito aquí, pero bueno. Mi gente, ¿cómo están? Muy, pero muy buenos días. Es 20 de mayo, uh-huh. 20 de mayo, y bueno, pues, escucharon por ahí, por el aire, muchachos, que bueno, por ahí también celebra la celebración de la independencia de Cuba el día de hoy, es que solo todos los hermanos cubanos el día de hoy. Sí, gracias. 8:13, continuamos y vamos a darle, muchachos, que es mole. Vamos a hablarte de varias cosillas en el chit chat. Primero que nada, vamos con el pasguato.
4: El pasguato.
2: De la Semaniux. Y bueno, pues aquí tengo la foto, habemos foto.
4: Habemos foto.
2: A ver, choche, barajémela, choche. ¿Qué
4: pasó? Resalta que este pasguato, como todos obviamente quieren, cuando salió la Cybertruck, una de las pues de, ¿cómo se llama? De las highlights de las que pues,
2: las cosas buenas que tenía.
4: Era obviamente pues que era los vídeos blindados y pues se acuerda cuando el Elon Musk la caló en frente de todos y se quebró el vidrio. Bueno, y resulta de salta que esta troca supuestamente explotaba en el agua.
2: O sea, es anfibia.
4: Sí.
2: ¿Y luego?
4: Y pues este compa dijo, vamos a calarla a ver qué onda. Y pues va y que se mete a un lago. Y no jaló, se hundió.
2: O sea, una cosa es que flote, otra cosa es que dé, ¿no?
4: Sí.
2: Que pueda manejarse o maniobrarse en el agua, ¿no?
4: Sí. Y no, pero resulta que en cuanto tocó el agua, la troca se murió.
2: Sí.
4: Y se fue hundiendo poco a poco.
2: Así que es que, digo, ¿qué no sabe el compa que es eléctrica?
4: Eso sí. Es el problema que de esas trocas. Bueno, no más esas, varios carros que han tenido de que los tienes que lavar cierta manera porque si les cae agua a las baterías, pues ya se joden.
2: Y es que, bueno, como sabemos, este auto, como todos los vehículos, tiene una batería que es impresionante. No es una batería pequeña, es una batería que casi abarca toda la parte abajo del carro.
4: Todos los de abajo.
2: Que por cierto, sí es cierto, no uno supuestamente no echa gas y todo eso, pero cuando toca reparar la batería es una cosa carísima, ¿no?
4: Sí.
2: Bueno, ahí está la foto, diga, de el pasguato.
4: En Facebook Live.
2: Ahí está la foto de la Cybertruck, se ve bien bonita ahí en el lago. La brilla, cabrón.
4: Chulísima.
2: Me gusta para un comercial.
4: Sí, ¿verdad? Oye, no, va a salir un montón de memes.
2: Y bueno, tengo una cosa, sí está flotando.
4: Sí.
2: O sea, para darle su mérito también a Tesla, ¿no? Sí. Sí está flotando.
4: Oh, sí.
2: Pero de que pueda manobrearse o...
5: No, ni de
2: pedo. No, para nada.
5: Oye, ahora que tenga un mal día, me voy a acordar de este vato. Voy a pensar,
4: Y fue arrestado. Lo arrestaron.
2: Sí, lo arrestaron por meter el carro ahí.
4: Sí.
2: ¿Qué pasó, Rolis?
5: No, ahora que tenga un mal día, voy a pensar en este vato. Voy a decir, no, hay peores.
2: Sí,
5: hay peores días.
2: ¿Cuánto cuesta el Tesla? 100 mil, ¿no?
4: ¿La troca?
2: La Cybertruck cuesta 100 mil dólares.
5: Pues con unos dos cheques de aquí de la nueva.
2: Más de 100 mil.
4: Sí.
2: La Cybertruck, o sea, te cuesta lo mismo que te compras más caro que un...
4: Sí, no, carísimo.
2: Bueno,
4: no te creas, ya las trocas regulares como una Dodge, una Ford, ya están bien caras también ahorita.
2: Bueno.
4: Carísimas, pero obviamente la Cybertruck cuesta como 120 mil, creo que costaba.
2: Pero, o sea, el compa simplemente se pasó de pasguato porque, o sea, el auto no es anfibio, o sea, porque hay autos anfibios. El otro día yo vi uno que vendieron en un auction.
4: Ajá.
2: Son autos militares, definitivamente.

0: Y un carro de esos vale 200, 300.
1: Hay tres versiones.
0: Están bien feos también.
2: ¿Tres versiones de la Cybertruck?
1: Sí, hay tres versiones. La más barata está en $70,000.
2: Ok.
1: Y luego le sigue la Premium,
2: okay,
1: que es all-wheel. All-wheel drive. Okay. Es de $80,000.
2: Okay.
1: Y luego está la Cyber Beast.
2: Vamos.
0: Grande.
1: De $100,000.
2: Vamos. ¿Qué es lo que trae eso?
1: La Cyber Beast.
2: Trae... O sea, ¿qué es la diferencia?
1: Es una colaboración entre Cybertruck y Mr. Beast, güey.
2: Oh, okay.
1: Ah,
2: okay.
1: No.
0: Patrocinada por Mr. Beast.
1: Patrocinada por Mr. Beast.
2: Mr. Beast Edition. Entonces, yeah. 100 mil baros la más highlight. O sea, un pago...
0: ¿Es cara?
2: De, ¿sí?
0: Sí, no, un pago de 100 mil dólares es un pago de...
2: Unos que, $3,000.
0: Como unos $2,000, ¿no?
2: Algo así.
0: Sí, no. Bueno, si la financias a...
2: A 7 años.
0: Porque ahora los carros se los puede financiar hasta, creo que hasta 8 años ya.
1: No te llegan los 8, güey.
0: Bueno.
1: Está saliendo con muchas fallas esta.
0: Ahí está la otra. Bueno, ahí está. Este es el favorito.
2: Está fea.
0: No, bueno, tengo una cosa. Yo digo una. Ajá. Es que todo tiene. Mira, es que cuando uno va a ver una obra de arte, ¿no? Uh-huh. Uno dice, no manches, ¿qué le ven a este cuadro? ¿No? Pero para mucha gente dice, ah, no manches.
2: Fíjate que,
0: cuadro.
2: Hablando de eso de la Cybertruck, Guadalajara compró like unos 10 o 20 trocas para los policías. Van a andar en Cybertruck allá para el mundial. No, para, bueno, ¿cómo se dice? Para
0: presumir.
2: Presumir, ¿eh? Que hay billete.
0: Bueno.
2: Sí. Me imagino ahí todos tirados ahí.
0: Quieren copiarla a Dubai, ¿no? Que ahí andan en Dubai
2: en Ferraris.
0: En Ferraris.
2: Sí, en Lamborghini.
0: Fíjate nada más, gente, vas en Dubai.
2: Ajá. Uh-huh.
0: Y te le quieres escapar a policía.
2: No, pues ¿cuándo?
0: Y traes y no lo digo en mala onda, traes tu Nissan o tu
2: Corolla.
0: Tu Honda Accord.
2: ¿Eh?
0: Tu Corolla, ¿no?
2: ¿Eh?
0: Y el Chota anda en Ferrari, ¿qué? No. No,
2: fíjate que también estaba checando eso de los Ferraris y de los Lamborghinis, todos esos carros caros. Hay un yonque en Dubai de esos carros.
0: No, sí.
2: O sea, de carros de, pues ya, carísimos. Imagínate.
0: Exacto, es lo que te digo, o sea, es... nacimos en la tierra equivocada, se puede decir.
1: Aquí estoy viendo las imágenes también de la policía de Guadalajara.
0: Oye, ¿sí?
2: ¿Pone en línea?
0: Fíjate que, y es, aquí está la situación, porque no es la primera vez que ponen a prueba estas camionetas, Choche.
2: Uh-huh.
0: Rollis, la de las Cybertrucks, han hecho varias pruebas, por ejemplo, dicen que en la arena y todo eso, en subidas y en ríos y pasan y no ha funcionado.
2: Uh-huh.
0: Se ha atorado, ¿no?
2: Sí.
0: Pero es que eso, al final de cuentas viene siendo un auto, o sea, no es un avión, no es algo, vamos,
2: sí. Bueno,
0: igual, cuesta $100,000, $80,000, no es algo que vale $1,000,000, ¿no? Y está súper dotado, no trae armas y todas esas cosas. Sí. Ay, ¿qué? Bueno, ¿no? Ya puso el...
2: ¿La policía de los Guadalajara?
1: Dice policía estatal, drones.
0: Drones.
1: Vamos, drones,
0: Le faltó una mala palabra, cadrones.
2: Cadrones. No, te apuesto que sí lo van a poner ahí en México.
0: Fíjate. Oye. No, esa sí me la compro yo. No, esa sí me la compro.
2: Se ve mamalona.
0: Así con lucecitas y todo, sí.
2: ¿Sí?
0: Se ve muy, pero muy apantalladora, ¿no?
2: Ah, órale.
0: Fíjate que hay los holandeses ahí.
1: A lo mejor es el color, porque la pintaron de negro.
2: Ok.
1: Se ve un poquito diferente.
0: Se ve diferente.
2: Es
0: negra.
2: Ajá.
0: Tiene, por supuesto, las luces las de torres, policía.
2: Sí.
0: No tiene torreta.
1: Pero arriba no,
0: No tiene torreta arriba, no. La pusieron nomás a un lado y atrás.
2: Ok.
0: Y enfrente. Y dice policía estatal drones. Y, pero, ¿Se ve bonita?
2: Se ve más como chida. Que...
1: Le falta el logo de la nueva ahí, mejor.
0: Y ya. Oiga,
2: ¿usted compraría una?
0: Métase a redes sociales. Y vea, métese al Facebook Live, vea la troconona.
2: Oye, yo no he visto ni una, así que un paisa tenga una Tesla, güey.
0: Y yo tengo unos amigos que tienen Tesla.
2: Pero una troca, una Cybertruck.
0: Sí, una Cybertruck, sí.
2: Yo no las he visto, bueno, yo no veo, pero que me digan, ahí va una Cybertruck en South Omaha.
0: Yep, y ahora sí
2: con la música de Bandona a todo volumen.
0: Y mete Chalino Sánchez. Escucha Chalino Sánchez en tu Cybertruck.
1: Porque tus camaradas tienen
0: Cybertruck. Me imagino que tiene buen sonido, ¿no?
2: Pues de perdido.
0: Mira, le voy a lo de mi camarada a ver si me la presta.
2: Ok.
1: No, luego te vas a querer comprar
0: un... Vamos a un roll.
1: Vas a querer la Cyber Beast, güey. Vas a querer gastar $100,000 en...
0: Pues yo veo que mi camarada si me la presta y vamos a un roll.
2: Órale. Yo más una sola vez me he subido a un Tesla.
0: Imagínate.
2: Una sola vez. Me he subido. ¿Sí?

0: Tesla. Y eso fue cuando fui a Las Vegas.
1: Ok.
2: Yo también, en Uber.
0: Era un Uber.
1: Mi hermana maneja un Tesla. Oh, ¿sí? Ella vive en California y...
0: Ah, pues en California son bien comunes.
1: Sí, sí. No, y cuando deja eso, cuando lo voy a visitar, por ahí de las 6, 7, y la anda buscando. Y yo, no, estoy cargando el Tesla. Tiene que ir a cargar el Tesla. Pero bueno, ahí está, muchachos.
0: Te quedó el pasguato.
1: Dicen que hay muy buenos reviews de este carro, pero a una vez sí está completamente
2: ¿dónde céntrico. Están esos buenos reviews?
1: Los he visto. No, aunque no creas, sí, hay muy buenos reviews de esta camioneta. La gente está muy contenta con su camioneta Tesla, los que tienen esta camioneta.
2: Bueno, los que tienen.
1: Tengo porque me han comentado. Y lo único es la apariencia de o lo que dice la gente, ¿no? Uh-huh. El bullying de la gente, lo que ellos, muchas veces, tienen que aguantar. Pues ahora sí, como decimos aquí, ¿no? ¡Aguante, primo!
0: Sí. Es un contenedor de basura, dicen. Yeah. Cuadradote.
1: Es arte, también. Es arte en diferente forma. Pero bueno, buenos días.
0: Don Robert.
1: Buenos días. ¿Quién hablamos?
0: Moreno.
3: ¿Qué tranza?
1: ¿Qué onda, Moreno?
0: La guanta me saluda.
1: Buenos días, mano. Oye, Moreno.
3: Hey.
1: A ver, ¿qué opinas de los Cybertrucks? ¿Te comprías una?
3: No, compa, están horribles.
1: Sí, o sea, ¿no te gusta el diseño, entonces?
3: No me gusta el diseño. Hazte cuenta que es... ¿Conocen los raspallanos antiguos?
1: Ya. Yeah. Parece un raspallelo, choche.
0: Raspallelo, sí.
1: Sí, parece un raspallelo. Eso sí es cierto.
3: Una cajita de metal así. Yeah. Nomás sí. Le pusieron llantitas y yeah. Ahí está. Ahí sacó el diseño el vato ese.
1: Ayer estábamos hablando de cuando la gente vende hielo, ¿no? En barra.
0: Ándale.
1: Y exactamente cuando vamos a la gente que está haciendo raspados con hielo en barra, tiene una Cybertruck en la mano.
0: Bueno, especialmente cuando es color gris, ¿no?
1: Igual, hasta el mismo color. Nomás le faltó la navaja enfrente a la Cybertruck para que...
3: La persona que inventó el raspallelo debería de demandar a este compa.
1: El diseño.
0: Elon Musk.
3: El diseño.
1: Y tiene la misma forma, ¿eh? Tiene la misma forma, en serio. Pero bueno, entonces tú no te compras una, Moreno.
3: No me gusta, además... Carísima la güey.
1: Oye, hoy es el día de ser millonario, ¿no? Dice, millonario. Si tuvieras lana, ¿qué auto te comprarías tú, mi Moreno?
3: El Bugatti.
1: ¡Ah, qué Cheman?
0: Yo, pues no veo, güey.
1: No, pero ¿qué carro te comprarías?
0: Pues uno que maneje solo.
1: Bueno, ok. ¿Qué carro y a quién pondrías a quién contratas de chofer, cabrón?
0: Ah, yo soy sencillo, yo no quiero tanto así.
1: Ah, tiene lana, Chocheman.
0: Sí, yo sé que es lana, pero no.
1: Yo me compro un McLaren.
0: ¿Un qué?
1: McLaren, que esta no está tan caro, un McLaren.
0: ¿No?
3: ¿Un McLaren de carreras?
1: No.
0: Yo no conozco los carros.
1: El de carreras cuesta 20 millones, ¿no? A ver.
0: No sé.
2: Ajá. Yo me compré el Batimóvil, güey.
1: No,
2: yo también estoy hablando en serio, güey. Quiero el Batimóvil.
0: Fíjate que el original, el mero.
1: El primero dijiste, me compro el auto increíble. Dijiste,
2: el huevo,
1: el Pontiac Firebird. ¿Qué pasó, Che?
3: Rollis. Rollis.
1: ¿Qué pasó, Che?
0: No, digo, el Batimóvil sí fue vendido.
1: No, sí fue vendido, pero no lo vas a traer. Bueno, la verdad, lo puedes traer donde tú quieras, sí, lo compras, sí, cierto.
0: Sí.
1: Pero bueno.
0: ¿Cómo no?
1: Ahí está mi Moreno. Pues Moreno, muchas gracias. Entonces, es un raspado móvil.
0: El que me gustaba mucho era el de Back to the Future, güey.
1: Es un L'Oreal, ¿se llama?
2: De Lorian.
1: Eso se llama.
3: Lorian, AMC.
1: Ya está.
0: ¿Eh?
3: Órale, pues.
1: Bueno, buen día. Vete,
0: saludos.
1: Gracias. Bueno, ahí está. Este compa, entonces, quiso poner a prueba su Tesla y se fue y se metió al lago. Y aparte de que, bueno, arruinó su carro.
0: Fue arrestado.
1: Tiquezón. Exactamente,
0: no, para el chamán. Lo
1: arrestaron, bueno, sí. Listo, vamos ya a la pausa y regresamos con más porque vamos a hablar acerca de, bueno, pues a todos los medios de comunicación, menos a nosotros, les mandaron el T1,
0: uh-huh.
1: Que es el nuevo teléfono de Trump, así que tenemos un par de noticias que estoy seguro que le van a interesar
0: están
1: a
0: virales,
1: no se mueva,
0: virales.
1: No se mueva.
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0: Nos vemos esta mañana, muchas gracias. Sí. 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Sí, señor, va a estar suave este evento,
1: Sí.
0: Así es que bueno, pues ahí está, llegan los Farmers por primera vez acá a Omaha. Perfecto.
1: Montes Durango.
0: Exactamente. Grandes eventos, durante los próximos días. Déjeme decirle que bueno, pues también tenemos por ahí, boletos para las carreras y otros eventos más. Continuamos en esta mañana. El Rollis está hablando de eventos, el Rollis está el día de mañana. Uh-huh. Está en el lado Santa Fe, Rollis, cuéntame, Rollis.
1: Así lo es, el día de mañana de 4 a 6 de la tarde, allá en el lado Santa Fe de la calle 24, para promover el gran evento de este viernes 22 de mayo, allá en Liberty First Caribbean Arena de Gerardo Ortiz, carnal, que estará presentando también con banda Arcángel R15 y mis compadres de allá de Monterrey. ¿Son de Monterrey, no?
2: De Parranda. No, son del Valle.
1: No, son del Valle.
2: Valle, Texas.
0: Yeah. Ok. Bueno, perfecto.
1: Parecen regios, ¿no?
2: Sí, pues ahí, son regios.
1: Es del Valle, del Valle de Nuevo León, güey.
0: Es lo mismo.
1: A huevo.
0: Es lo mismo.
1: Sí, la verdad.
0: Muy bien. Sí, no, los de Monterrey se creen del Valle y los del Valle se creen de Monterrey todo el tiempo.
1: Sí, es cierto.
0: Bueno, muy bien. 8:30 de la mañana, mi gente. Así que acompaña a Rollis, ahí va a tener unos boletos para que se los pueda ganar, en esta transmisión. De 4 a 6 de la Santa Fe.
1: Vamos a estar regalando el día de hoy también más al ratito. Boletos para Gerardo.
0: Está pendiente. Así es que hay muchas promociones y bueno, pues usted puede ser ganador también. Hoy tiene chance de ganarse boletos para Karim León durante el día. Está al pendiente de esta promoción durante el día. Uh-huh. Se puede ganar. Vamos a anunciar al ratito cómo se puede ganar un par de boletos esta tarde. Ok, vámonos con la nota, Rollis, porque bueno, esto lo vi en la noticia yo. ¿Verdad? Uh-huh. De que, bueno, pues el presidente, por supuesto, es presidente todavía, Donald Trump, uh-huh, llegó a un acuerdo con el IRS porque los había demandado, ¿no?
1: Sí, sí, los demandó hace ya, pues casi 2 años tal vez, más o menos.
0: Antes de que fuera presidente, sí. Los demandó.
1: Ajá. Los demandó por 10 mil millones o 10
0: billones.
1: 10 billones, pasa de lanza. Uh-huh. 10 billones de dólares, imagínate, demandar a tu propio gobierno.
0: Bueno.
1: Que básicamente, ¿quién va a pagar por todo esto?
2: Nosotros.
0: Por eso una demanda al pueblo, no se puede decir al gobierno. Sí. ¿Y luego?
1: Pero como siempre dicen, no, winning. Uh-huh. Bueno, pues ya llegaron a un acuerdo después de, como decimos, un par de años. Uh-huh. Y este acuerdo con el Departamento de Justicia, pues ya le dio fin o pone fin a las investigaciones fiscales pendientes en contra del presidente Trump. Uh-huh. Y también, bueno, el acuerdo alcanzado entre Trump y el IRS... también creó un fondo de 1.8 billones de dólares para otras cosas, entre ellas también si hay gente que cree ser víctima de todas las acusaciones que se les hizo, para todas las personas estas que estuvieron haciendo eso el 6 de enero del 2021, ¿no?
0: Sí.
1: Lo de...
0: La insurrección.
1: La insurrección. Ajá. Bueno, también pueden exigir un pago. Los abogados pueden exigir un pago debido a como compensación, ¿no? Yeah. Para compensar. Son 1.776 billones de dólares, que es básicamente... Para decir que es el año de Estados Unidos.
0: Sí.
1: Porque fue el año de la independencia de los Estados, uh-huh, Unidos, ¿no? Uh-huh. En 1776 y está obsesionado con ese número. Y bueno, total, entre otras cosas también, en este acuerdo, uh-huh, quedó claro que el IRS no va a poder investigar sus finanzas.
0: Exactamente.
1: Así lo es, o los taxes, ¿no? Uh-huh. Básicamente.
0: Sus cuentas de
1: Trump y de toda su familia, ¿eh? Uh-huh. De toda su familia.
0: Bueno, y está enfrente, es público, nada, ¿no? Sí. De que es un acuerdo acá atrás de los cortes, no, es ahora sí que es...
1: Especialmente en los últimos 3 a 4 años, donde, pues, sí, ha habido muchísimo más corrupción, ¿no?
0: Mira.
1: En sus taxes.
0: Y yo lo único que puedo decir es que no hay nada que se puede decir. Uh-huh. Es lo único, sí, que puedo decir. La verdad, no, uno no puede decir ya nada. Simplemente, digo, de alguna manera alguien dijo, ok, llegó el acuerdo, llegaron a un un acuerdo, ¿verdad? Y va, y la verdad no hay nada que el pueblo en este momento pueda hacer y listo, ¿no? Pero entonces llega el acuerdo de esta demanda que le hizo a la ARES hace 2 años y bueno, pues al de cuenta, claro que salió librado, salió bien de esto.
1: Algo que hay que aclarar es que, bueno, aquí menciona que este documento no le prohíbe y está vetado al IRS para siempre de procesar o tramitar cualquier reclamación relacionada con el demandante, que en este caso es la familia de Trump, ¿verdad? O bueno, Trump y su familia, pero solamente para estos años. Lo que
0: queda de presidencia.
1: Lo que queda de presidencia.
0: Es inmune en estos 3 años.
1: Sí, y desde el 2023. A partir del 2023 hasta que termine su presidencia, ya después de ahí ya...
0: Bueno, sí, vamos a ver qué pasa, porque esto puede cambiar definitivamente. Así como él está cambiando algunas cosas, puede cambiar con otro tipo de gobierno. Y bueno, pues, como te digo, yo me quedo sin palabras acerca de esto. No hay mucho que se pueda decir. Podemos gritar, alegar patadas, pero al fin de cuentas, hey... Todo está enfrente, nada escondido, pero bueno. Ahí está la situación, entonces vamos a hablar acerca de qué, muchachos, después de esto.
3: Qué bueno.
0: Muchas medios de comunicación les mandaron su teléfono, ¿no? El nuevo teléfono de este. Y bueno, vamos a hablar de eso a continuación, aquí en esta mañana, porque bueno, pues hay buenos reviews o no.
3: Pues, la mera verdad.
0: ¿Lo compraron ustedes o no?
3: Yo no lo compraría.
0: Bueno.
3: Yo no.
0: Entonces,
3: y no es por nada, pero una, pues obviamente, pues es del que no nos quiere a nosotros.
0: Bueno.
3: Pero la otra porque...
0: ¿Quién es que no te quiere, Chuchi, mano?
3: Pues el presidente nos quiere a los latinos.
0: ¿Quién te cae? No te cayó, pero bueno. Bueno, le mandaron, hablando de tecnología, ¿verdad? Se puede decir, bueno, no tecnología, pero bueno, este teléfono le llegó a todos los medios de comunicación, menos a nosotros nos llegó, para que lo probaran. Y bueno, escuchemos los reviews a continuación, así es que no se despegue. Ahorita vamos a hablar de eso con mucho gusto en los hijos de la mañana. Bueno, listo, muchachos, vamos a ir a la pausa y regresamos de volada porque tenemos más información. 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Así es que bueno, pues ahí visítelo, ahí lo espera. Continuamos en esta mañana, estamos aquí en la hora del chicha.
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0: Bueno, la espera terminó.
1: Eso sí.
0: La espera terminó.
1: Habemos.
0: Exactamente, habemos celular. Y bueno, pues vamos a hablar los próximos que tenemos 6 minutos para hablar de esto, muchachos. Así es que bueno, vamos a darle que es mole de olla. Por cierto, voy a estar yo el sábado ahí con los Rodríguez, de las 2 a las 2. Acompáñeme en las carreras este sabadito. Allá nos vemos. Tenemos boleto durante la semana.
1: Ya está.
0: Oye, Rolis, a ver, entonces, bueno, Choche, tú nos quieres contar esto, ¿eh? Ya salió el nuevo teléfono.
1: Ya vemos teléfonos.
0: Bueno, muy bien.
1: De una larga espera desde el año pasado.
0: Yo esperaba un anuncio como cuando se hizo el anuncio del iPhone. Sí, ¿verdad? Cuando ¿cómo se llama el
1: primer?
0: ¿Cómo se llama el director, el fallecido?
1: Me acuerdo cómo se llama.
0: Steve Jobs. Cuando Steve Jobs anunció el iPhone, hombre, todo el mundo, ¡guau! Pero qué fue lo que pasó entonces con esta presentación, muchachos.
1: En una larga espera, obviamente ya salió el T1.
0: El T1.
1: El de Trump Wireless.
0: Para la gente que no habla, que en español sería el T1.
1: El T1,
0: El T1.
1: Y pues ahora sí, mi Rollis, ya vimos los reviews. Bueno, tú viste los reviews.
0: Bueno, dígame exactamente, aquí están los reviews, pero bueno, se presentó entonces el teléfono Trump Mobile.
2: Lo presentaron ya antes de la presidencia.
0: Lo anunciaron. Pero ahorita ya llegó a muchos medios grandes de comunicación, a NBC, entonces les mandaron su teléfono para que lo chequearan, para que lo revisaran, para que para hacer ruido, no se puede
2: decir. Por cierto, se me hace raro que lo hayan hecho de esa forma, ¿eh? Usualmente, yo me hubiera imaginado que no hubieran a mandar nada de teléfonos para que le hicieran review ni nada, porque, pues quién sabe qué tendrá de malo por ahí, pero bueno, aquí tenemos que tiene 512 gigas de memoria, es color oro y lo pueden apreciar también en Facebook Live en estos momentos, ya lo pusimos ahí. Es el Trump Mobile y te aseguro que el Trump va a estar enojado que no puede usar el T-Mobile como branding, ¿no?
0: Porque ya es una marca.
2: Sí, es una marca.
0: Es un monstruo, ¿no?
2: Sí. También tiene una cámara, que se le llama, que es de 50. ¿Qué te diré? Es de 50 megapíxeles, así lo es. Por detrás y de 8 megapíxeles de largo, ¿verdad? Y también la cámara de enfrente, según esto, también tiene 50 megapíxeles, que usualmente no es el caso. Usualmente la cámara de enfrente es un poco más baja.
1: Sí.
2: Pero bueno, o sea, se ve que está bien. Pero aquí no me interesa mucho lo que tiene el teléfono en sí, sino los servicios que ofrece. Fíjense, porque bueno, aquí dice que te va a incluir.
0: O sea, ya viene instalado en el teléfono.
2: Sí,
0: esos servicios.
2: Sí, estos servicios.
0: ¿Qué es lo que tienen, Ron?
2: Sí, el que más interesante está para mí, no que quiera tener ese servicio, pero se me hace extraño que lo ofrezcan como un servicio, es el de telehealth. El de telehealth, que es básicamente un servicio que se llama Doctegrity, como doctor e integridad.
0: Ajá.
2: Doctegrity, que bueno, va a proveer un servicio de médico, ¿verdad? Para tu salud mental, o que si necesitas un doctor a cualquier hora del día, las 24 horas del día, las 7 días de la semana, pero tampoco.
0: Pero ¿quién va a contestar el teléfono entonces? Se escucha fantástico, pero sí. ¿Quién va a contestar el teléfono? ¿Tienen un servicio ya?
2: Pues yo supongo que han de ser doctores en otros países, no sé en dónde, pero aquí no dice que esto es gratis, ¿eh? Cierto. Por cierto. Y o sea, según esto tienes que pagar su plan de 45, dicen the 47 plan. Yeah. The 47 plan, que es de $47.45 al mes. Y según esto te incluye ahí el servicio médico. Pero aparte de que estés pagando eso al mes, yo supongo, digo, no lo sé, ¿verdad? Pero yo supongo que también te van a estar cobrando los doctores, ¿no? Las citas con los doctores y todo eso, ¿no? Aquí
0: son
2: no dice 47, nada.
0: No creo que incluya el doctor. No. Y luego como están los precios de las aseguranzas aquí, olvídate, pero bueno. Porque mira, la gente pues se ha de preguntar, ¿no? ¿Por qué estamos hablando de esto? Bueno, porque dejen a un lado lo que es que sea de Trump, ¿no? La compañía. Es una nueva opción de teléfonos celulares, ¿no? Y no va a decir que no, que usted no tiene un teléfono celular. Todos tienen, bueno, no digo todos, pero
1: la mayoría.
0: Lo usamos. Y si hay una opción, ¿verdad? Sabiendo qué tan caro está ahorita el servicio de teléfonos celulares. Es más, ¿cuánto cuesta un nuevo iPhone? ¿no? Sí. Están, o sea, aunque uno no, mira, está Android también, uh-huh. por supuesto que está la competencia, es una competencia, ¿no? Uh-huh. Se puede decir. Pero, en verdad, está ahorita el mercado en un monopolio de dos compañías nada más. Uh-huh. Aunque uno no lo quiera ver así, ¿verdad? Entonces, que hay una opción nueva a este precio, que el precio no está mal. Uh-huh. Aunque uno lo quiera ver, no, que ti, que Trump, el precio es, el teléfono cuesta $500.
1: Sí.
0: No, ¿hay un teléfono que cuesta eso en este momento?
2: ¿El mío? O sea, es bueno, que, hay es otro que teléfono que... los teléfonos de $500 no son nuevos, tampoco es que la gente...
0: Pero ese es nuevo. Piensa,
2: bueno, sí, sí, pero lo que me refiero es que sí hay teléfonos de para todo precio, ¿verdad? Depende de lo que tú quieras, okay. Depende de lo que tú gustes.
0: Sí, pero la pregunta es si vas a una compañía ahorita, uh-huh. agarra un servicio de teléfono celular,
2: ajá.
0: ¿verdad? Y tienes que dar un teléfono porque tienes que tener el teléfono, es obligatorio.
2: Sí.
0: ¿Hay algún teléfono que cueste $500 en este momento?
2: Sí, sí, sí, okay. Hay. Sí, sí hay. Sí, no, hay. Sí, sí los hay. O sea, sí, hay. Sí, sí los hay. Es que son los mid-range phones que les okay. dicen. Porque, bueno, tú estás hablando de los premiums que valen más de $1,000 bueno, como es, el este iPhone y los
0: este
2: Samsung.
0: Este no es un teléfono de recarga, este no es un teléfono... Es un teléfono supuestamente que es de calidad.
2: Sí,
0: supuestamente. Que va a competir con Android, con iPhone.
2: Oye, pero vienen...
0: Supuestamente.
2: Y hablando de eso, ¿verdad? Vienen de del mismo lugar que vienen los demás, ¿eh?
1: Sí.
2: Si es que no están usando piezas diferentes.
0: Yeah.
2: Y a lo que me refiero es que también cuando lo anunciaron, se decía que iba a ser el primer teléfono hecho en los Estados Unidos. Yeah. ¿Eh? Hey. Cuando realmente ya no lo están promoviendo como un teléfono hecho en los Estados Unidos, ¿verdad? Y ya lo están promoviendo como un teléfono diseñado por mentes americanas.
1: Ándale.
0: Bueno, así listo. Es. Ahí está. Entonces, es el teléfono. ¿Tiene buenos reviews entonces el teléfono o no? Porque yo no he visto. Una cosa es que uno vea los reviews. Salir,
1: salió sí, ayer, sí, creo.
0: Una cosa es que uno vea lo que dice la gente, que es una cosa que lo hacen hasta en broma. Uh-huh. Y otra cosa que sea un buen review de unos expertos en teléfonos celulares que digan, oye, ¿sabes qué? Este tiene algo bueno, tiene algo bueno, tiene algo bueno, tiene algo malo.
2: Uh-huh.
0: Pero bueno, pues ahí está en la pantalla está el diseño. No está mal diseño, la neta.
2: No, es un
0: diseño color oro.
2: De teléfono.
1: Y no sé qué sistema de operación está agarrando. ¿Es Android?
0: Es Android.
1: ¿Es Android?
0: Es Android, ¿no? Aquí dice que es Android.
2: Es Android. Es Android. Sí, es Android. Sí,
1: porque Apple, obviamente, esos son solamente exclusivos.
0: ¿Verdad? Sí, exactamente. Bueno, ahí está, oiga, pues ahí tiene una nueva opción, oiga, en teléfonos y vamos a ver qué es lo que pasa con una vez que lo lancen al mercado, ¿verdad?
2: Sí.
0: A ver cuánta gente lo compra y cuánta gente no, pero yo pienso que bueno, pues sí.
1: ¿Era
0: ¿no?
1: contra el agua?
0: Bueno, no sé si es contra el agua, ¿vale?
2: Dice, aquí no menciona nada de eso.
1: Entonces no es.
0: No es contra quemadas.
2: Tal vez estoy diciendo esto porque ya estoy como que harto y tampoco quiero como que casi negar lo bueno que podría ser este teléfono debido a quién lo está ofreciendo, ¿verdad? Uh-huh. Realmente no se sabe todavía porque como cualquier pieza de tecnología nueva
0: va a tener problemas
2: y usualmente el primer diseño es donde la compañía aprende de todos los errores que pueda haber. Así es que, y estos errores pueden surgir en 2 días, en 1 semana, en 2 meses o lo que sea. En cuestión del servicio, están ofreciendo un servicio de 5G que, bueno, ellos no tienen las torres, ¿verdad? O sea, no es un servicio de ellos, es el servicio de estos otros empresas o compañías proveedores que son el T-Mobile, que son el Verizon, ¿verdad? Y el AT&T.
0: Sí, pues todos usan las torres.
2: Todo el mundo usa, o sea, lo que es Boost Mobile, lo que es el Cox Mobile, todas las compañías de teléfonos usan esas torres. De AT&T, listo. De Verizon y de T-Mobile.
0: Thank you, Rolis. Tenemos que irnos ya porque, bueno, pues se hace el tiempo. Tenemos que ir con el abogado Mark Crowley a continuación.
2: Yep.
0: Y bueno, pues ahí está. Otra opción para usted. Y vamos a ver qué es lo que sale, como dice Rolando. Sí, es cierto. Y no solamente el teléfono. Cualquier producto que es nuevo siempre tiene sus fallas y van a ir aprendiendo a corregirlas en el camino. ¿Verdad? Hay tantos compañeros no tienen artículos en este momento en el mercado que siguen teniendo fallas. Pero bueno.
2: Rapidito, lo que sí ofrece el plan es llamadas, mensajes de texto y datos ilimitados.
0: ¿Por cuánto?
2: Como muchos, por 47.45. Y la razón por la cual escogió ese precio es porque él es el presidente número 45.47, ¿verdad?
0: 47.45.
2: Protección, dice, protección completa del dispositivo, ¿verdad? No sé qué quiera decir eso. Dice, asistencia en carretera o el roadside assistance de las 24 horas del día, los 7 días de la semana a través de Drive America, servicios de telesalud, como habíamos mencionado, llamadas internacionales gratuitas a más de 100 países, incluyendo muchos...
0: O sea, ¿qué no hace eso?
2: Sí, o sea, son servicios que ya se ofrecen, ¿no?
0: Exactamente, pero...
2: A lo mejor, cuando dicen gratis... Pues, o sea, realmente son gratis, porque, digo, yo tengo llamadas a internacionales también, que estoy pagando un extra de $5, pero mi plan está en 45. O sea, realmente, hay como que el plan, ya le pusieron el costo, ¿no? De las llamadas internacionales al plan. Y bueno, ya al final dice que pues no tienen contratos. Y no se les necesita verificar su crédito tampoco.
0: Listo, muy bien. Muchas gracias, tenemos que irnos para la pausa. Muchas gracias, regresamos más adelante. Vienen el Rollis y el Chucheman a las 9:30. Me quedo aquí porque viene el abogado.
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0: Muy bien, ya vengo con el abogado Mark Curley. Vamos a hablar de inmigración. ¿Tiene alguna pregunta? Puede mandar un mensaje por línea de texto de la nueva, 402-898-20. Puede mandar también, puede llamar directamente al número en cabina. Y también lo puede hacer la pregunta por medio de Facebook Live. Buenos días.

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0: Bueno, buenos días, continuamos esta mañana aquí en las mañanas de la nueva y tenemos ya en la línea telefónica a nuestros amigos de, bueno, a nuestro amigo Mark Crowley de Crowley Immigration Law y también a Miranda López. Miranda, buenos días. Miranda, ¿cómo estás? Buenos días.
1: Buenos días, ¿y usted?
0: Muy bien, Miranda, buenos días. Mark, buenos días, Mark.
2: Buenos días.
0: Buenos días. Estamos ya en vivo. Estamos también en Facebook Live. Así es que bueno, la gente nos puede ver en Facebook Live. People can see us on Facebook Live right now. Si quiere usted, hacer una pregunta por Facebook, la puede hacer. Si usted está trabajando y no alcanza a escuchar toda la entrevista por estar trabajando, está ocupado o manejando y pierde parte de la entrevista, puede irse después, más tarde, a Facebook, en nuestro Facebook de La Nueva, y con mucho gusto puede ver la entrevista que queda ahí grabada. Así es que bueno, pues, es por eso que lo estamos haciendo, para simplemente traerle la mejor información. Así es que bueno, pues, muchas gracias, thank you very much. Miranda, primero que nada, abrimos con por la información del abogado. ¿Cómo lo puede encontrar la gente a Mark Crowley?
1: Muy bien, entonces sí. 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
0: 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Mark, buenos días, Mark. Y buenos días, Mark. ¿Qué información nos trae el día de hoy el abogado Miranda?
1: And good morning again, Mark. And what is the information that you have for our listeners today?
2: Jose, you probably know this already, but we have an immigration court here in Omaha.
1: Usted tal vez ya sabe eso, pero tenemos una corte de inmigración aquí en Omaha.
2: So I thought I'd talk a little bit about how that process works and what people can expect when they go to court.
1: Entonces quería hablar un poco de ese proceso y lo que la gente puede esperar cuando uno tiene que asistir a la corte.
2: Currently we have 5 immigration judges here in Omaha and we're expecting a 6th judge soon.
1: Actualmente tenemos 5 jueces de inmigración en la corte aquí en Omaha y estamos esperando otro pronto.
2: But the court in Omaha only has 3 courtrooms.
1: Pero la corte solamente tiene 3 salones.
2: So some court cases might be scheduled to be held by video conference. It's called WebEx is the service they use.
1: Por esa razón, algunas personas van a tener sus audiencias por videollamada y el sistema que se usa se llama WebEx.
2: But for those people that have to appear in court in person, they need to go to the courthouse, which is out here in Omaha, out by the airport.
1: Pero las personas que tienen que presentarse en persona tienen que ir a la corte físicamente, que está cerca del aeropuerto aquí en Omaha.
2: The address is 1717 Avenue H in Omaha.
1: La dirección de la corte es 1717 Avenida H in Omaha.
2: What people can expect when they arrive at the courthouse is to go through security.
1: Lo que la gente puede esperar cuando llega a la corte tiene que pasar por seguridad.
2: To go through a metal detector and have their belongings go through X-ray scan.
1: Tiene que pasar por un detector de metal y también sus cosas tienen que pasar por una máquina de rayo X.
2: In the courthouse, then, there is several waiting areas.
1: Adentro de la corte hay varios lugares de espera.
2: There's also a list in the lobby showing which courtroom each case will be held.
1: También hay una lista publicada ahí donde está apuntado en cuáles salones están todas las audiencias para ese día.
2: So I would recommend when people arrive, they check that list to make sure their case is still being held that day.
1: Entonces, es mi recomendación al momento de llegar, confirmar en esa lista que sí todavía tiene esa audiencia ese día.
2: Several times I've been to court and discovered that my hearing had been rescheduled without them notifying me. So always check that list.
1: Varias veces yo he llegado a la corte y confirmé en la lista que, bueno, habían reprogramado la audiencia, pero sin notificarme. Entonces, siempre debe confirmar en esta lista.
2: So once you know which courtroom you're going to, go to that courtroom and sit in the waiting area inside the courtroom.
1: Cuando está confirmado dónde tiene que presentarse, en cuál salón tiene que estar, va a entrar a esa corte, a ese salón de la corte.
2: The courtrooms themselves are not very big, so sometimes they have to have people wait in the seating area outside the courtroom until their case is called.
1: Los salones de la corte no están muy grandes, entonces si tienen muchas audiencias, a veces la gente tiene que esperar afuera hasta que le llame su caso.
2: But inside the courtroom, there's going to be the immigration judge and the government's attorney.
1: Adentro del salón de la corte va a estar presente el juez de inmigración y el fiscal del gobierno.
2: There's also a table then for you to sit, or you and your attorney if you have an attorney.
1: También hay una mesa enfrente donde usted va a sentarse o si viene con su abogado, junto con su abogado en esa mesa.
2: So you kind of wait in the lobby area there until the judge calls your case and then you go up to that table and have a seat.
1: Entonces está esperando fuera hasta que el juez menciona su caso y es cuando se va a acercar a esa mesa.
2: The judge will record the proceedings. There's audio recording of it.
1: El juez va a grabar la audiencia para tener eso grabado.
2: The court will have an interpreter if you need one.
1: La corte tiene intérprete si es necesario.
2: And basically the judge is going to talk to you about the reason that you're in immigration court.
1: Y el juez básicamente va a hablar sobre la razón por qué está en corte de inmigración.
2: And for most people, the reason is that they came to the United States without a visa, or they may have came in with a visa, but then stayed too long.
1: Mayormente, la razón por qué la gente está en corte es porque llegó a los Estados Unidos sin visa, o llegó con visa, pero se quedó demasiado tiempo después.
2: And then the judge will ask you, you know, what relief you're requesting, such as asylum or voluntary departure. There's a couple other options as well.
1: Y el juez va a preguntar qué sería su parte del caso para ojalá quitar esa deportación, que sería asilo, la salida voluntaria, hay otras opciones también.
2: So if you are applying for asylum or cancellation of removal, the judge will give you time then to file that application.
1: Entonces, si está sometiendo una solicitud como un remedio en su caso, como asilo o cancelación de remoción, el juez le va a dar un poco tiempo adicional para someter esa solicitud.
2: And the judge will then give you a new court date.
1: Y el juez le va a dar otra fecha en corte.
2: Which could be, you know, in 6 months, it could be in 3 years.
1: Que puede ser en 6 meses o puede ser en 3 años.
2: And at that, the second hearing date then is when you would present your case to the judge with evidence of why you fear going back to your home country or why you qualify for any other type of relief.
1: Y es en esa segunda audiencia cuando va a presentar toda la evidencia acerca de su solicitud. Entonces, por ejemplo, las razones por qué tiene miedo de regresar a su país o por qué califica para cualquier otro programa o solicitud que tiene pendiente.
2: And then at that second hearing, the judge will make a decision on your application, whether you're allowed to stay or whether you need to leave.
1: Y es en esa segunda audiencia cuando el juez va a tomar una decisión, si tiene que salir del país o puede quedarse.
2: So there's a lot more technicalities than I'm discussing. I'm trying to keep it general.
0: Sí.
2: But that's basically what happens when you do go to court. That's the process.
1: Y eso es muy general. Hay varios otros factores que pasan o toman en cuenta, pero básicamente eso es lo que pasa cuando uno tiene que presentarse en corte.
0: Mark, cuando uno va a corte y te dicen que, bueno, por tu caso no califica, ¿te dan tiempo para salir o qué hace en ese momento el juez en caso de para la gente que, claro, que tiene miedo a la corte, Pero porque saben que puede decir que no es aprobado su caso, pero si es que no es aprobado, ¿qué es lo que hace el juez entonces?
1: And Mark, when someone is told that they cannot stay or they did not win their case, I know a lot of people are scared to go because they don't know what happens after that. Does the judge give you time to leave or what does the judge do?
2: Well, if you're granted voluntary departure at that point, you would be given 60 days to leave voluntarily.
1: Bueno, si el juez le da la salida voluntaria, se llama, así le da 60 días a salir voluntariamente.
2: Or if the judge does deny your application for asylum, for example, you have 30 days to file an appeal.
1: O, por ejemplo, si ha solicitado asilo y está negada su solicitud, tiene 30 días para someter una apelación.
2: Okay. And the appeal process could drag out for another year, sometimes 2 years.
0: Okay.
1: Y ese proceso de apelar puede tardar uno o tal vez 2 años más a veces.
0: Okay. Puede ser un largo proceso. Porque sabemos que mucha gente ha entrado con asilo en este momento, en los últimos años. Entonces, hay una manera como en caso de que se les niegue el caso, pueden entonces apelar para tener, para seguir luchando. ¿Correcto, Mark?
1: And we know a lot of people that have applied for asylum, especially in most recent years. So there is a way then to apply for the appeal for a decision. Correct, Mark?
2: Yeah, you can apply for asylum either, either in court or if you're not in removal proceedings, you can apply for asylum affirmatively.
1: Y sí, para asilo hay 2 maneras de solicitar eso, ya estando en corte de inmigración, o si no está, eso es antes de ir a la corte.
2: But yes, if you're not successful, you can appeal the decision.
1: Y si no tiene éxito, sí, puede someter una apelación.
0: Bueno, y por supuesto, mirando el abogado Mark Crowley, puede ayudar a la gente con este proceso, ¿correcto?
1: And of course, Mark can help with this process, correct?
2: Well, we can help you. We'll meet with you and discuss your case. Mm-hmm. If we can't help you, we will give you a referral to other qualified attorneys.
0: Okay.
1: Podemos, por lo menos, evaluar su caso y si hay algo en que no podemos.

0: pues yo sé que mucha gente, como le digo, tiene miedo de ir, y pero en serio, tiene que enfrentar la situación. Número en cabina 402-898-20, es el número en cabina 402-898-20. Tiene una pregunta, hágala a través del teléfono en este momento. Mándanos un texto, por favor, también al mismo número, y también nos pueden mandar un mensaje o nos puede hacer una pregunta por medio de Facebook Live. Tengo una pregunta por acá que me hicieron la semana pasada, Miranda. ¿Algo más que quiera agregar?
1: ¿De lo que habló? Otherwise I'm going to go to a question.
2: Oh, yeah, go ahead. Let's go.
0: Okay, questions. Bueno, nos preguntan acerca de que esta es una persona que es ciudadana, quiere traer a sus padres de México con una visa de turista. ¿Cuál es el proceso si uno quiere invitar a una persona de otro país a que venga por un tiempo, se puede decir, de vacaciones o por un evento? Si uno es ciudadano, Miranda, ¿cuál es el proceso?
1: So for a U.S. citizen who would like to bring their parents from Mexico just as a tourist, or in general, inviting someone from another country to come visit for a vacation or an event, what is that process like, Mark?
2: Well, the first step would be to file an application online.
1: El primer paso sería hacer una solicitud en línea.
2: The form is a DS-160.
1: El número del formulario es DS-160.
2: And then once you file that application and then pay the filing fee, you can schedule an interview at the embassy.
0: Oh, yeah.
1: Después de someter esa solicitud y hacer el pago para el cobro de parte de inmigración, puede programar una cita en la embajada del país.
2: For some countries, it's difficult to get a tourist visa, so you have to bring proof to the interview that you have ties to your home country and convince the officer that you're going to leave the United States after your temporary visit.
1: Para algunos países es difícil conseguir una visa turística. Entonces, evidencia que necesita traer a su entrevista es comprobantes de lazos a su país y convencer al oficial que usted va a salir a regresar a su casa después de su visita.
2: I think it helps to get the visa sometimes if you actually have an event to attend, such as like a wedding or, you know, a graduation, some other celebration that you're going to attend.
1: Okay. Yo creo que ayuda a veces en recibir la visa si tiene un evento específico que usted va a asistir. Por ejemplo, una boda, graduación u otra celebración.
0: Muy bien. La otra parte de la pregunta es ¿qué tanto tiempo se puede quedar esa persona aquí? Y bueno, si tiene una pregunta en este momento la puede hacer. Estaban dos llamadas sonando. Puede marcar de vuelta al 402-898-20 en este momento. A ver, Miranda, ¿cuánto es el tiempo que se puede quedar una persona aquí como con este tipo de visa?
1: And how long, Mark, can someone stay on that type of visa?
2: Generally, the visa could be valid for, you know, a year, sometimes they're valid for 10 years, but that just means that they can enter the United States while it's valid.
0: Okay.
1: Normalmente, en general, ese visa tiene validez por un año hasta 10 años, pero eso solo significa que puede entrar, tener entradas durante ese tiempo de validez.
2: But each time they use that visa to enter the United States, they can stay up to 6 months.
1: Pero cada vez que usa ese visa para entrar, le da permiso para quedarse por 6 meses.
2: So just for people to be clear then, if they get a 10-year tourist visa, that doesn't mean they can stay in the U.S. for 10 years. That just means for 10 years they can make these trips in and out every 6 months.
1: Entonces, para clarificar, para la gente que recibe una visa turística que tiene validez por 10 años, no quiere decir que puede quedarse en los Estados Unidos por esos 10 años, solamente que tiene permiso para estar entrando durante ese tiempo de validez.
0: Muy bien. Bueno, ahí está la respuesta entonces para esta persona que nos mandó esta pregunta. Tengo otra pregunta por acá. Miranda dice, ¿puede preguntar al abogado, los que hemos estado aquí en Estados Unidos y pagamos impuestos con un ITIN, ¿tenemos derecho a pensión?
1: For those of us who have been in the U.S. and have been paying taxes with an ITIN, are we eligible for a pension?
0: Me imagino cuando se retiren, me imagino.

0: name, retire.
1: I believe when they retire, that's what they
2: are. I mean, I'm not a tax expert, but I don't know that paying your taxes with an I-10 is necessarily going to get you Social Security mm-hmm. when you're older.
0: Mm-hmm. No sé respecto de impuestos, de taxes, pero no sé si estar pagando sus impuestos cada año con un número de I-10 en el futuro le da esa oportunidad de recibir seguro social.
1: Muy bien. Y bueno, lo que sí es que hay que pagar impuestos, ¿no? Eso es la recomendación que siempre se hace, aunque tengan que hacerlo con un número de ITIN, ¿no?
0: And with the taxes, I know that's a big topic, but an ITIN is an option to use, correct?
2: Yeah, so people who don't have Social Security numbers can request an ITIN, which stands for Individual Tax Identification Number, and they can use that for tax filing purposes only.
1: Bueno.
0: Si quiere y no tiene un número de seguro social y quiere estar pagando sus impuestos, hay un número que puede pedir que se llama I-10, que significa número de identificación individual de taxes.
1: Muy bien. Perfecto. Ahí está la información. El número de cabina 402-898-20. La voy a estar con nosotros por unos 5 minutos más. Si usted quiere hacer una pregunta, la pregunta es anónima. Así es que tiene alguna duda, tiene una situación que le preocupa, en este momento puede marcar 402-898-20 y con mucho gusto puede hacer la pregunta al aire. Si le digo, la pregunta es completamente anónima. Nos llega otra pregunta por acá, dice por acá, abogado, ¿cuánto tiempo está tardando la aplicación de la ciudadanía en este momento? Dice, ya tengo 7 años de residente. Ok, ya calificó para entrar. Adelante, Miranda.
0: How long are the naturalization applications taking? I have been a permanent resident for 7 years.
2: So, after being a permanent resident for 5 years, they could apply to become a citizen. Mm-hmm.
0: Entonces, si después de 5 años de haber sido residente, puede solicitar la ciudadanía.
2: Okay. In the Omaha area, interviews are being scheduled sometimes 3 months after you apply. Sometimes it's taking up to 9 months. So 3 to 9 months after you apply.
0: Aquí en Omaha estamos viendo que a veces está tardando unos 3 meses para recibir la entrevista y después de someter la solicitud, a veces 9 meses. Entonces 3 a 9 meses es lo que estamos viendo.
1: Muy bien, perfecto. Vamos con llamadas. Buenos días.
3: Buenos días. Tengo dos preguntas.
1: Adelante con su pregunta.
3: La primera es, si una persona salió a Ciudad Juárez para su cita y todo sale bien en la cita, ¿cuánto tiempo puede tardar en regresar o enseguida puede regresar esa persona?
1: Okay, bien, Ana.
0: I have a couple of questions. The first one is, if someone left to go to Ciudad Juárez for their interview, everything went well, how long until they are able to come back?
2: You know, it depends. Cases vary, but generally they have to wait for they'll leave their passport with the embassy at their interview and have to wait for the embassy to send their passport back to them via courier.
0: Cada caso es distinto, pero en general lo que pasa es la persona cuando va a su entrevista deja su pasaporte allá en la embajada con el oficial y la embajada tiene que mandar ese pasaporte por correo.
2: And so that could be a few days, it could be a week, but once they receive their passport back with the visa stamp in it, then they can return to the United States.
0: Puede tardar entonces unos días, tal vez una semana, para recibir su visa y su paquete, pero ya con la visa en la mano puede regresar a los Estados Unidos.
3: Okay. Y la siguiente pregunta también es, si me dijeron que nosotros recién tenemos residencia. Nos dijeron que tenemos que cambiar, que depende del estatus que tengamos, tenemos que avisarle a la administración de, parece que del IRS, de decirle que hemos cambiado de estatus. Por ejemplo, si uno es residente, avisarles que uno es residente, ya que uno es ciudadano, decirles que uno ya es ciudadano. ¿Es cierto eso?
0: I recently became a resident, and I heard that we need to change our status or update the IRS or maybe Social Security about now being a resident, and then again when I become a citizen. Is that correct?
2: Well, if you've already had a Social Security number before you became a resident, there's nothing you really need to do. But generally, when you become a resident, some people then get their Social Security numbers.
0: Bueno, algunas personas tienen ya su número de seguro social antes de recibir la residencia. Para esas personas no hay mucho que necesita hacer, pero para la gente que apenas están recibiendo sus seguros sociales cuando recibe la residencia, eso es distinto.
2: But when you become a citizen, you should contact Social Security Administration to notify them, because then you'll be issued a new Social Security card that doesn't have the language on it saying it's only valid with proof of employment.
0: Pero cuando recibe la ciudadanía, sí, necesita avisar a la oficina de seguro social y le dan otra tarjeta nueva que quita esa frase que aparece ahí que dice algo acerca de empleo. Okay.
1: Gracias. Si la tarjeta dice que la tarjeta es válida solamente con permiso de trabajo, es lo que dice la tarjeta, ¿no? Es lo que le está diciendo el abogado. ¿Qué, amiga?
3: Sí, gracias, muchas gracias, hasta luego.
1: Muchas gracias a usted por su pregunta. Adiós. Y bueno, pues ahí está. ¿Alguna otra información? Gracias. Mark, ¿alguna otra información que agregar el día de hoy, Mark?
0: Any other information that you want to give today, Mark?
2: Just a reminder, those people who have TPS or DACA, that those programs are maybe ending at some time soon. And so if you have other options, you probably should start pursuing those other options. Okay.
0: Solo para recordar a la gente que tiene TPS o DACA, hay una posibilidad que en el futuro pueden cambiar o cancelar esas ramas. Entonces, si tiene otras opciones, debe estar investigando ahorita.
2: If you want to explore your options, contact us and set up a consultation, and we can go through your immigration history and figure out if there's other options for you.
0: Y si quiere ver si usted tiene opciones, puede comunicarse con nosotros y podemos evaluar su historial de inmigración y ver si hay opciones en el futuro para usted.
1: Muy bien, ahí está la información del día de hoy. Muchísimas gracias, Miranda. Thank you, Mark.
2: Thank you.
1: Muchas gracias. Y bueno, para contar al abogado, Miranda, ¿cuál es el número?
0: Sí, claro que sí. 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
1: Muy bien, muchas gracias. Y si usted se perdió esa entrevista, la tenemos en Facebook Live para que la pueda ver más tarde durante el día o durante la semana. Muchas gracias, Miranda. Thank you, Mark.
2: Muchas gracias.
1: Muchas gracias.
0: Gracias.
1: Nos vemos con más aquí en La Nueva. 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
1: Bueno, gracias al abogado Mark Early por esa información. Muchas gracias a Mark Early. Bueno, se queda con el Rollis y con Chocheman. A continuación, resta de esta mañana. Recuerde que el sabadito va a estar yo en las carreras, oiga, de las 12 a las 2 de la tarde allá en el Rancho 29. Acompáñame porque hay carreras este sábado.

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0: Escuché,
1: qué güey,
0: escuché.
1: Despiértate,
0: güey.
1: Despiértate,
0: güey.
1: Ya, güey.
0: Ya, güey.
1: ¿Ya terminó la cosa, Ramón?
0: Sí, ya, ya.
1: Ay, güey.
0: Ah, chiqui, ya estamos al aire. Buenos días.
1: Ah, caray, ya, avisen.
0: Buenos días.
1: Buenos días. Buenos días, buenas tardes, buenas noches.
0: Buenos días, buenas tardes, buenas noches. Es que...
1: Una
0: chistecita nomás.
1: No, hombre, porque es que habemos pambazos.
0: Habemos pambazos, pero...
1: Me dio sueño, güey.
0: No, no crean que por el abogado, ¿eh?
1: También.
0: No. No, es que nos trajeron comida, choche. Tenemos food coma, carnal.
1: Hijo de eso, ya me dio una food coma. Una huevonita, es que hijo de eso, maña. Tan buenos, riquísimos. Y sabe que pues a la gorra no hay quien le corra.
0: Sí, a huevo. Buenos días, buenos días. Estás escuchando este tu show cómico, mágico, musical y tragón, carnal.
1: Hijas, hijo.
0: Híjole, no, hombre, muchas gracias. Gracias a Elizabeth Pambazos.
1: Pambazos.
0: Y también conocida como Elizabeth Chilaquiles.
1: Yeah.
0: Y su familia, ¿verdad? Aquí nos trajo.
1: Su mamá.
0: Su mamá y su esposa.
1: Sonia.
0: Susana.
1: Susana, ahí sí, ya le cambié el nombre.
0: Sí, la señora Susana.
1: Cambié el nombre.
0: Nos trajo aquí.
1: Y su esposa, Elizabeth.
0: Sí, también ahí. Híjole, no, qué sabrosos. Muchas, muchas gracias.
1: Muchísimas aplausos. Gracias. Y riquísimos pambazos.
0: Habemos pambazos. A huevo.
1: Y cuando dijeron, vamos a llevar pambazos, digo, uy.
0: ¿Y pues qué les dice, güey?
1: Pues ya, me. Es que en México, en Reynosa. Bueno, en Monterrey. Un pambazo son como unos zapes.
0: Zapes en la
1: cabeza.
0: La chompa, ¿no?
1: En la cabeza. Y te agarran a pambazos.
0: Sí.
1: Pero no, hombre. Te agarraban toda la bola, todos los amigos. El que llega el último pambazo.
0: O sea, un zape era así que una persona te puede dar un zape así en la cabeza. Pero sí. Un pambazo es entre. Es la de sí, todo se te junta, ¿va? Toda la pandilla, güey.
1: Y
0: no, pero pues sí, muchas gracias, pero estamos hablando de pambazos de comida que nos trajo la señora Susana, Elizabeth.
1: Queso con salchichas.
0: Elizabeth Chilaquiles, y no, qué sabrosos, muchas gracias.
1: Ay, joder,
0: gracias. Y el día de hoy yo voy a empezar a organizar un movimiento,
1: uh-huh.
0: El cual la idea principal va a ser
1: uh-huh.
0: que la señora Susana abra su restaurante.
1: Ah, oh, sí.
0: A huevo. Sí. No, no es de risas.
1: No, sí.
0: No es en serio.
1: Hay es que abrir una fondita.
0: Una fondita.
1: Fondita Doña Susi.
0: Fondita Doña Susi. Yeah. Doña Pambazo.
1: Doña Pambazo.
0: Bueno.
1: No, también riquísimo.
0: Sí, riquísimo. Está. Muchas gracias. Y bueno, así es como comenzamos este tu show cómico, mágico, musical, El Mugrero y Medio, carnal. Muy buenos días.
1: En lo que está el abogado, nosotros cómico.
0: Sí, a huevo. Les saluda a su compañero Orlando López el Rolly.
1: Sí, el Chachamán.
0: Así lo es. Y bueno, hay que despertarse ya, Chuche. Hay que salir del food coma.
1: Sí,
0: porque hay que invitar a la gente y hay que recordarle a la gente que este viernes
1: 22
0: de mayo se estará presentando nuestro compadre, el Gerardo Ortiz, carnal.
1: Gerardo Ortiz de Pinedo.
0: Gracias a nuestros amigos de Zamora Live, se estará presentando ya en el Liberty First Credit Union Arena. Y también tenemos un remoto, mi choche, el día de mañana.
1: Mañana.
0: Allá en el lado Santa Fe de la calle 24, de 4 a 6 de la tarde, para promover la gran preventa de boletos de este gran evento. Recuerda también que estará presentando Banda Arcángel R15.
1: De Parranda.
0: Y de Parranda, que son del Valle de Texas.
1: Así merito.
0: Del Valle Nuevo León.
1: Del Valle Nuevo León.
0: Del Valle de Texas, Nuevo León.
1: No, sí.
0: A huevo.
1: Así es. Y ya sabes, este próximo viernesito, el bailongo. Y el próxima semana también tendremos Midwest Inferno.
0: Así lo es, Midwest Inferno. Puro evento chido, mi choche.
1: Sí, las carreras de Rodríguez el sábado. Va a estar José Ramón allá.
0: Mayo indudablemente ha sido un mes
1: muy ocupado.
0: Muy ocupado, lleno de buenas parties.
1: ¿Sí?
0: Y las que faltan, mi choche. Así es que
1: todavía me ando tratando de recuperar del fin de semana pasado.
0: Y lo chido de todo esto, mi choche, es que la nueva radio está presente en todos.
1: Así es.
0: Y la que está bien presente es esta persona que lo está llamando. A ver, vamos a
1: ver. A ver, don Robert.
0: Rapidito, buenos días.
1: Buenos días.
2: ¡Ay, perra!
1: ¡Ay,
0: ay, ay, ay, ay, ay
2: por perra. Eso estamos como estamos! ¡Ay, perra! ¡Ay,
1: estamos
2: perra!
1: Como estamos.
2: ¡Ay, perra!
1: Pues
2: con tanto bombazo.
1: ¿Qué culpa tenemos nosotros?
2: Ustedes dos como que les encanta darse sus bombazos, ¿eh?
0: Oye, yo estos dientes, ¿para qué los quiero, carnal?
2: ¡Ay, sí. Papancla! ¡Oilo!
1: ¡Se mató! Pero bueno, ya sabes que pues nosotros no decimos no a la comida.
0: A huevo.
2: Ah,
1: no, más de gorra, tiene gorra.
0: A huevo. Dice que es de mala suerte rechazar pambazos.
1: No, está en la Biblia, güey.
0: Sí, está en la Biblia.
1: Está en la Biblia, ¿no?
2: Sí, los bombazos en la mañana, ¿eh? Sí. Uy, papá.
0: Yo no quiero que me metan a la cárcel. Yo no soy criminal, es por ley que le tienes que decir sí a los pambazos.
1: A la comida, más bien.
0: A la comida.
2: Serías feliz en la cárcel, ¿vale?
1: Así
2: ay,
1: es.
2: ¡Ay, perra!
1: ¿Cómo ves?
2: ¡Mi
1: Osho!
0: ¿Qué onda, mi Osho?
2: Buenos días, buenos días. ¿Cómo andan?
1: Aquí andamos haciendo ruido, como siempre.
2: Eso es bueno, ¿no? Pues aquí también, mira, escuchándolos ahí con sus bambazos.
1: Sí, todo, no, ya, dije, en lo que estaba el revocado, nosotros se trague y trague. ¿Y qué hijo, tiene? ¿Qué tiene ese la china?
2: ¿Y qué tiene? Queso, pues, y queso.
1: ¿Y qué era? ¿Que soporte? ¿A que soporte?
2: ¿Y queso?
1: ¿Y qué soporte?
2: Ay, les dio con ustedes, vatos, pues,
1: sí,
2: hombre.
1: Pues, mi Osho. No ganamos mucho, pero ¿cómo tragamos?
0: Oye, ayer el...
2: ¿Cómo nos divertimos?
0: Ayer el 8 se ganó un boleto.
2: Me
0: para
2: gané
0: el
2: los dos boletitos.
1: ¿Oh, sí?
0: Es uno,
1: güey.
2: Dijiste dos, vato.
1: No, aquí es uno nomás.
2: Dijiste dos. Ahí está grabado, vato.
1: No. Sácale. No podemos darle dos.
2: Está grabado, vato.
1: No podemos darle dos, es uno.
0: Si quieres, quizás cero, güey.
1: Ya. Estás descalificado.
2: Cero, oye, para ponerle el uno.
0: No, pero.
2: Ay, perra.
0: ¿Sí te gusta el Gerardo Ortiz o es para tu esposa?
2: La música, sí.
0: ¿Sí? Árale.
2: Sí.
0: La música. Ah, bueno, pues, ¿qué te
2: el
0: parece?
2: El vato no. Pues no, vato, ¿qué onda?
0: Pues el vato viene con la música.
2: No, ni madres.
0: Ya estás.
2: Que me la mande, aunque sea por ese correo así para que le diga, ¡ay, perra!
0: A ver, presenta la siguiente rolita, la de Ay No Era, de Gerardo Ortiz. Y ahí le voy a dar play y eres... En los próximos 7 segundos, eres el locutor Osho de la nueva radio. Ahí, la de Ay No Era, de Gerardo Ortiz. 1, 2, 3.
2: ¡Ay No Era! Y aquí les presentamos la nueva canción de Gerardo Ortiz. Escúchenla. Tápense los oídos para que no se los revienten. Está fea, caray, tú.
0: Vámonos.
1: Esta es la voz divina.

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7: Y bueno, está escuchando la nueva radio 99.5 FM y 1020 AM. Te saluda tu compañero Orlando López, el Rollis. Y ya tenemos en la línea a nuestro compadre Ricardo Rodríguez, que nos viene a hacer una invitación muy especial para este fin de semana.
8: Así es, muchachos, así es, compadre. Cierro por 29, compadre. Nos vamos este sábado. Se viene un eventazo de primera. Viene la gente de todas partes se reúne en Rancho 29 para dar a cabo y sacar este gran compromiso de bastantes, bastantes carreras. 22 carreras de compromiso se presentan este día sabadito y arrancamos desde temprano, señores, porque viene muchísima, muchísima diversión. Así es que prepárense, muchachos, prepárense. Ya estamos listos y preparados para dar inicio a este gran agarrón de cuadras que se viene este día sábado 23 de mayo. Saludo a toda la gente, a todas las cuadras que están preparando, por allá la gente de la cuadra Nueva Era, cuadra Dos Amigos, cuadra Los Michoacanos, cuadra Redondo, cuadra Duranguense, cuadra Imperial, la gente por allá de cuadra La Lajita de allá de Moines, Iowa, la cuadra también de por allá, aquí la cuadra Pintores, cuadras de Nebraska y toda la gente que se da cita. 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ya estamos listos y preparados para este día sabadito, y los esperamos en Rancho el 29. ¡Vámonos, Recio! Los esperamos este sábado. ¡Nos vemos!
7: Fierro por el 29. Muchas gracias, Ricardo.
8: Fierro por el 29. ¡Vámonos, Recio, compadre! A ver quién gana. ¡Vámonos!
7: Y bueno, continúas escuchando El Mugrero y Medio. Quédate, por supuesto, sintonizando la nueva radio 99.5 FM y 1020 AM.
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9: ¿Qué tal? ¿Cómo le va? Yo soy Marina Rosado y esta es la información más relevante hasta este momento. En noticias nacionales, dos adolescentes armados abrieron fuego ayer lunes 18 de mayo en el Centro Islámico de San Diego, en California. Mataron a tres hombres en el exterior de esa mezquita. Uno de ellos fue identificado como un guardia de seguridad llamado Amin Abdullah, según informaron las autoridades. Los dos jóvenes responsables de este tiroteo fallecieron por heridas de bala autoinfligidas, según dijo la policía. Todos los niños que asistían a una escuela diurna que forma parte del complejo de la mezquita, el cual es el más grande del condado de San Diego, fueron localizados y puestos a salvo durante el incidente. El tiroteo estalló poco antes de las 7 de la noche, hora local, según dio a conocer el jefe de la policía de San Diego, Scott Wall. Wall indicó que el FBI investiga los hechos que al parecer están siendo tratados como un delito de odio. Las fuerzas del orden que acudieron al lugar de los hechos encontraron en el interior del edificio los cadáveres de las tres víctimas abatidas a tiros y poco después también se descubrieron los cuerpos de los dos tiradores, uno de 17 años y otro de 19, ambos en un vehículo estacionado en medio de la calle. Para La Nueva, yo soy Marina Rosado.
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7: Y ahora sí, comenzamos esta nueva hora de las viejas de La Nueva y Rollis.
11: Así lo es, muy buenos días, ya son las 10 de la mañanita con 2 minutitos.
7: Y es con
11: este miércoles 20 de mayo del 2026, sí, micha de semana.
7: Ajá.
11: Ombliguito también le dicen, ¿verdad?
7: Ombliguito
11: de semana. Y el ombliguito está bien lleno ahorita, choche.
7: Hombre, unos ombligotes que tengo ahorita. Gracias a doña Elizabeth y su doña Susi. Susana.
11: Y no, la fondita Susi próximamente.
7: Susana.
11: La fondita doña Pambazo próximamente.
7: Y esposo también.
11: Y sí, para, oye, pues seremos los clientes frecuentes,
7: oh,
11: ¿no?
7: Sí, nos van a sacar ahí. Van a quebrar con nosotros, güey.
11: Creo que para nosotros tendremos membresía exclusiva.
7: Vamos, cállala.
11: Así lo es, muy buenos días, está escuchando este tu show cómico mágico musical, El Mugrero y Medio, carnal.
7: Y hoy es miércoles.
11: Miércoles de
7: temática.
11: Sí.
12: Hoy ¿qué miércoles vamos a hacer el día de hoy, muchachos? Canciones viejitas.
7: Ajá.
12: Que tengan animales.
7: Que tengan animales. Sí. O que hablen de animales.
12: Hablen de animales.
7: Que sea de animales.
12: Que sea de animales. Y... que hablen, que tengan ahí una... que hablen, no sé, de... a ver qué buscamos ahorita en estos momentos.
7: Así lo es, así es que ya queda
12: hay
7: ahí.
12: Hay una, creo, de Javier Solís, ¿no? El perro, algo así.
7: Creo que sí. Sí. Javier Solís. El venado.
12: El venado.
7: El baile del gorila.
12: El baile del gorila.
7: De Melody.
12: La vieja, esta viejita.
7: Ya, y bueno, ya pues...
12: no sé si tengo por ahí otras más antigüitas.
7: Así lo
12: de
7: es.
12: De animales, que tengan animales.
7: Márquenos al 402-898-1020, 402-898-1020.
12: De caballos también, los de laberinto.
7: A huevo. Oye, Choche, y el que no es animal es Karim León, aunque bueno, Karim León tiene apellido de animal, ¿verdad? León, sí. ¿Verdad? Pero el vato, pues hasta donde yo sé, es humano y es cantante y se estará presentando el próximo jueves, 28 de mayo.
12: Uf, ya mero.
7: Allá en el T-Mobile Arena de Kansas City.
12: Y de hoy en 8, dicen.
7: De hoy en 8, exacto. y la nueva radio tiene boletos para ti, así es que quédate al pendiente de nuestras redes sociales para averiguar de cómo le pueden hacer para ganarse boletos. Por cierto, hace poco regalamos unos por medio de nuestro Facebook. Así es que póngase bien trucha, bien abusado, bien al pendiente, bien al tiro. Y también por medio de El Mugrero y Medio por las tardes, también estaremos regalando boletos para Karim León. Y esos sí son pares, son par de boletos. Para que se vaya bien panda, carnal. Hablando de animales, que se vaya bien panda.
12: Bien panda. Había una canción de panda.
7: No será la de... sí, creo que sí, sé cuál dices. No es una de Cepillín, güey.
12: El pan. Ah, pues Cepillín tiene todos los animales.
7: Sí, todas las animales, sí, creo que... okay. Me suena.
12: Ahorita buscamos también hasta la adaptación de la ranita que no se baña, güey.
7: Ah,
12: la ranita.
7: Sí.
12: O también la de esta muchacha, ¿cómo se llama? La rana, la de esta... la exnovia de... de este...
7: Belinda.
12: ¿Cómo
7: se llama? ¿De qué se llama el Belinda? La del sapito.
12: ¿El sapito?
7: ¡Sapito!
12: Esa, dice que esa canción le reencanija a esa canción a ella.
7: Se la piden.
12: Y se la piden en los conciertos, güey. Se la piden. Entonces, y sabe que le reencanija esa canción. Y fue cuando estaba morrilla, ¿ves? Y pues, toca el sapito.
7: Oye, no, hombre, no pasa nada, que se encanije, hombre, que se desquite conmigo.
12: Decir, ¿verdad? O sea, Belinda.
7: Hijo de chiquito, mamá.
12: No sé qué le vio. No sé por qué le vio a Ángel Aguilar, el Cristian Nodal, pero bueno.
7: Oye, y es de mi edad, chuche.
12: ¿Quién?
7: La Belinda.
12: Oh,
7: sí. Tenemos la misma.
12: Eso sí.
7: Creo que nacimos el uno para el otro.
12: Vamos, caña. Ay. Oílo. Vamos con la primera rola. A ver, ¿hay telefónicos?
7: 402-898-1020.
12: Márquenos en estos momentos.
7: 402-898-1020.
12: ¿Qué rolas?
7: Vámonos.
12: ¿Quieren animales?
7: Vámonos de una vez con esta, mi choche.
12: A ver. El venado. Ahí está el venado, el primer animal de la hora.
7: Oye, hay que hacer todo el calendario chino, ¿no?
12: Ándale.
7: Hay venados en el... no, ¿verdad?
12: Yo conozco varios.
7: Hay chivo, creo. Vámonos.

0: Bueno, ahí quedó la primera. El venado.
1: El venado.
0: El venado.
1: Conozco varios. Qué exitazo,
0: ¿eh? Exitazo el venado.
1: Momentos, ¿no?
0: Sí, ya sabes, o sea, sí, es la temática de este día, de las viejas a la nueva. Rolas que tengan animales.
1: Que hablen de animales o que pues tengan sonidos de animales, ¿no? También.
0: Sí.
1: Mándanos tu sugerencia al 402-898-1020. 402-898-1020. Fíjate, Elizabeth Chilaquiles anda bien al pendiente. A ver, Elizabeth Chilaquiles, una vez más necesito... Bueno, es Elizabeth Pambazos el día de hoy.
0: Ajá.
1: Elizabeth Pambazos, el día de hoy necesito que le digas a tu madre,
0: uh-huh,
1: a tu señora queridísima madre, santísima madre,
0: uh-huh,
1: que ya abra la fondita,
0: okay,
1: porque ya lo dije, hoy comienzo la campaña y no voy a descansar hasta que la señora Susana abra su fondita.
0: Así es.
1: Que le ponga la fondita Doña Pambazo. A huevo.
0: Pambazo.
1: A huevo.
0: Al instante.
1: Porque estuvo muy sabroso, mi coche.
0: Sabrosísimo, sabrosísimo.
1: Bueno, ella nos hace la sugerencia y no sé si también sea como que una bofetada.
0: Ajá.
1: Dice, Osito Panda con Yuri.
0: Ah, oh, sí. Es que, ¿te acuerdas?
1: Dice, ahorita fui a visitar a unos osos.
0: Unos
1: osos perezosos y dragones.
0: ¿Osito Panda de ¿es Yuri?
1: Sí, ¿verdad? Osito Panda de Yuri.
2: Osito Panda.
1: Ponla, güey. Dice también, nos ponen la del Piojo y la Pulga con Pedro Infante.
0: El Piojo,
1: favor,
0: y la Pulga se van a casar.
1: Oye, está chida. Mira, también esa.
0: Vamos a ponerla.
1: Buena, es buena. Ahí va la temática, ahí va la temática. Y a ver si no se les duerme, recuerden. Los miércoles son de temáticas y el día de hoy son canciones de animalitos.
0: Animalitos, que sí, tienen animalitos.
1: Y bueno, ahorita acabamos de escuchar la del venado. Y ahora sí, vamos con la siguiente, mi choche.
0: A ver.
1: Algo que va más o menos... Oh, sí.
0: A ver.
1: A ver.
0: ¡Hoy nomás! Esta es la vaca.
1: ¿Qué dijo?
0: No sé, pero es directo. Ahí está la vaca para ustedes.
1: Súbele.
0: Y no, no es mi carnala.

0: Y bueno, me quedé con la duda de cómo se llama esta rola. Continúa con nosotros.
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2: Y así regresamos con más, más,
3: estamos
2: más.
3: De vuelta, estamos de regreso.
2: La nueva, pero es hora sagrada.
3: Son las 10:20 AM por la 10:20 AM.
2: La 10:20, ay, oremos este minuto.
3: Te pedimos que la señora Susana recapacite y se abra su fondita, que le ponga la fondita de Doña Pambas.
2: Pambasos.com.
3: Te pedimos
2: también que... Sí, nos siga trayendo más comida. ¿Cómo es dónde está la cueva?
3: Pues que de una vez ordena, Chiche, ¿qué quieres?
2: Sí, ¿verdad? No, sí. ¿Cómo se llama esta torta de chilaquiles? ¿Cómo se llama? Bueno, a ver qué onda.
3: No,
2: bueno,
3: abrimos, no más que no nos traigan tortas de tamales, porque ¿qué es? Mejor tráiganme tamales.
2: Mejor tamales.
3: ¿Para qué vamos a desperdiciar el pan, güey?
2: Sí, ¿verdad?
3: ¿Qué quieres, una torta de tamales?
2: No me hallo todavía.
3: Invenciones, ¿no? Sí.
2: Sí, bueno.
3: Ya. Te pedimos que ya no salgan con invenciones tan locas como esa torta de tamal.
2: Torta de
3: Dios
2: tamal.
3: Mío. Oh my God.
2: A todo le pone el tamal.
3: Es como cuando la gente dice que la piña no va en la pizza, güey. Esa sí va, güey. ¿Te gusta la piña en la pizza?
2: No.
3: Digo, la pizza en la
2: pizza. Al chifle no. Pero bueno, oremos.
3: Por una tragazón, güey.
2: La hora sagrada, güey.
3: Por tragazón.
2: La hora sagrada, güey.
3: Oremos también, oremos. Que ya no llueva tanto porque ya mi pasto está como selva. Y después no va a entrar la máquina.
2: Oh, en serio, güey.
3: Ya sé, serio. Oremos.
2: Hora sagrada.
3: Hora sagrada. 10:20 AM.
2: Por la 10:20 AM.
3: Hora sagrada.
2: Hora sagrada.
3: Es cuando debe de orar usted. Esperemos que nos estén escuchando la raza del Burger King. Siempre nos escuchan. Ahora, ¿quién fue? ¿Adriana?
2: Esperemos que... Te pedimos que el Burger King saque su pambazo también.
3: Pambazo.
2: O el
3: Mac
2: el pambazo. El pambazo King, güey.
3: El pambazo King.
2: Se escribe bueno. Solito,
3: güey. Sí. Nuevo nombre extraño. Pambazo King. De todos sabores y colores. Oremos.
2: Con tocino, por favor.
3: Wey,
2: y extra queso.
3: Pura tragazón, güey.
2: Pura tragazón.
3: Oremos. Gracias por los pambazos. Gracias por Doña Susi y Elizabeth y su esposa. Que al chile ya se me olvidó cómo se llama.
2: ¿Cómo se llama? Te pedimos que ya no se nos olviden las cosas, pero nunca se nos olvida la comida.
3: No, se nos olvidan los nombres, pero... discúlpame, camarada, yo sé que si te acuerdas
2: pero
3: de mí.
2: Muchísimas gracias.
3: Muchísimas gracias por
2: José,
3: traerlas.
2: ¿No? ¿San José?
3: Pues lo traían de chofer, güey. Sí. Oremos.
2: Te pedimos que la construcción aquí afuera de la estación ya acabe, porque luego se pierde la gente que viene a visitar.
3: Y otra vez se perdió mi comida.

0: mi Uber Eats, güey, se perdió.
1: Sí, también se perdió la...
0: Hijos de su mañana.
1: Se perdió la invitada de enlace comunitario, güey. Entramos bien tarde. Pero, oye, no, también hablando del delivery, güey. Ayer llegó un delivery y era de Chick-fil-A. Y no era ni mío, ni de JPEG,
0: okay,
1: ni de José, güey. Y dije, ah, bueno, pues, pobre.
0: No lo embodegamos.
1: Era de aquí del lado de las Yomeos.
0: No.
1: Te pedimos que la gente, los delivery drivers de Uber Eats, ya no se les pierda la comida, porque pobres personas que se quedan bien hambrientas.
0: Pobres chinitas. Un lado.
1: Sí, güey, de las uñas.
0: Pero a las chinitas de un lado.
1: Te pedimos que nos hagan un pedicure gratis un día de esto.
0: No, conmigo van a correr, güey.
1: Pero es que está chido el pedicure, güey, porque eso es masaje, güey. Se da cuenta que es masaje en los pies, güey.
0: Sí. Bueno, ya.
1: Oh.
0: Ya quedó.
1: Eso fue La Hora Sagrada Plus.
0: Por la 10:20 AM.
1: Extra large.
0: Extra large.
1: A huevo.
0: Ahora seguimos con la temática.
1: Extra large es como quiero mis pambazos también.
0: Uf, no me tan riquísimo.
1: Dios mío. Sí, continuamos con la temática del día de hoy en Las Viejas de la Nueva. Cuéntales, mi choche.
0: Estamos hablando acerca de rolas que contienen animales. Que digan animales. O quizás de animales.
1: Sí, quizás que hablen de animales. ¿Verdad?
0: Que hablen de animales. Sí. El peje y la pulga ya hicieron.
1: Sí, ahorita ya.
0: Sacaremos el buey de la barranca.
1: Esa lo acaban de pedir y dice para los de QC de Course Lab.
0: ¡Órale!
1: Saludos para toda la...
0: A todos los huevones de Course Lab.
1: A huevo. A huevo.
0: Que se esconden para hablar por teléfono.
1: Perder el tiempo con nosotros no tiene precio, chucha.
0: Eso sí.
1: A huevo. A huevo.
0: Bueno, ¿qué más tenemos?
1: Vámonos con la siguiente rolita, mi choche. Recuerda el número en cabina antes de irnos con la rolita, es para que nos mandes tus peticiones, tus saluditos, tus felicitaciones y tocho.
0: Y mensaje de texto también.
1: Mensaje de texto, de voz o lo que sea.
0: Uh-huh.
1: 402-898-1020, 402-898-1020. Y bueno, vámonos con esta de Pedro Infante.
0: Órale, ahí está.
1: El piojo y la pulga.
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0: De mi carro no lo están hablando, güey.
1: Ay, José.
0: Pues ese pequeño panda se hizo famoso, ¿eh?
1: Sí,
0: me acuerdo de que fue el primer panda que nació en México. Estableció una canción. No me acuerdo cómo se llama el güey, pero... Pero se llama Daniel.
1: Continuamos con más.
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0: Así es. Seguimos con más de las viejas de la nueva, aquí por la 1020 M, 99.5 FM, mi gente. Temática de hoy.
1: ¿Qué es, Rolis? ¿Cuál es?
0: Rolas que contienen animales, o que tengan animales, o que hablen de animales. ¿Eh? Sí, ya dije. Y hemos dicho toda la mañana.
1: Pues se vale si el nombre de la agrupación son los tucanes.
0: ¿Verdad? Los tucanes. Eso va a ser después.
1: Después.
0: Pero esta es la canción.
1: La canción, ok.
0: De canción.
1: Pero bueno, tal vez la de mis tres animales de los tucanes sí se vale el día de hoy.
0: Pues sí.
1: Sí, porque está hablando de animales.
0: De tres animales.
1: Sí, a huevo. Ahorita la ponemos también esa de los tucanes de Tijuana. Y bueno, tenemos alguien en la línea. Vamos a ver. Buenos días.
0: Bueno.
1: ¿Ya colgaron?
0: Púchale ahí. Bueno.
1: Sí, tú mero.
0: Ahí en la línea. No se oye. No se oye. ¿Eh?
1: Quítale el Bluetooth.
0: No se oye. Se oye muy...
1: Es el don...
0: ¿No es el cubrebocas?
1: El
0: chufira. Cleofas.
1: El Cleofas, güey.
0: El Cleofas. ¿No es el Cleofas?
1: ¿Qué onda, don Cleofas?
0: ¡Ey! No se oye.
1: ¿Quién habla? Es el Moreno.
0: No sé, quién sea. ¿No, Cleofas?
16: No, ¿no se oye?
0: Ahí está, mejor.
1: Ahora sí, ya.
0: Quítale el frijol ahí del micrófono, güey.
16: El micrófono que está fallando.
1: ¿Quién es?
0: ¿Moreno?
16: ¿Eh?
0: No, ¿quién eres?
1: Moreno. ¿Quién es?
16: Moreno. No, ¿qué onda?
0: ¿Eh?
16: ¿Qué onda?
0: ¿El qué?
16: Que ustedes son el... ¿Cómo se llama? El lobo, el tigre y el burro. El choche es el burro.
0: Ah, ¿cómo me conoces?
16: Y el tigre, ¿cómo se llama? El de Monterrey y el lobo de San Luis Potosí.
1: Ah, huevo.
0: Ok. Potosí, no. Sí. Entonces ese vato sí me conoce,
1: güey. Ah, güey, debe ser que el vato te diga águila, güey, te dijo burro,
16: no,
1: güey.
16: Que mayuba, no, maulla, rebuzna y ruge, ¿no?
0: Ok. Eso. All right.
16: Ok.
0: Está chido.
16: Están poniendo fuera de...
0: Está chido tu cotorreo.
1: ¿Eh? Sí, güey.
0: Está chido tu cotorreo, güey.
16: Sí, ya está.
1: ¿Quieres una rolita o qué?
16: ¿Están poniendo puras de niños o qué? ¿De cri-cri?
0: De no, hombre, de animales. Rolas que tengan animales, güey.
16: La de la vaca Lola, pues por eso, puros animalíos.
0: Es la vaca Lola. La vaca Lola. Ahorita la ponemos en cumbia.
1: ¿Cómo te llamas, compadre?
16: De puros niños, uno infantiles, si quieren.
1: ¿Cómo te llamas, compadre?
0: Dilo, ¿cómo te llamas, güey?
16: Juan.
0: A ver,
1: Juan, no te digo después de 7 minutos, güey.
0: 3 doritos después.
1: Huevo. 5 pambazos
0: después. Es de Juan.
1: ¿Qué onda, mi Juan? ¿Cuál? ¿Quieres la de la vaca Lola?
16: Sí, póngala ahí.
1: ¿Algún saludito por ahí, Juan?
16: Para todos los que están oyendo, ¿no?
1: Órale, para pues. Todos los que andan oyendo, okay. yo pensé que dijo...
0: Los oyentes, a los oyentes.
1: Yo pensé que dijo para todos los pomos, güey.
16: Para todos los pomos.
1: No, espérate, güey, estamos muy temprano todavía. Ey. Bueno, los chamacos están en la escuela, ¿va?
0: Ya menos salen.
1: Ya menos salen.
0: ¿Ya estás, carnal?
16: Órale.
1: Sobres,
0: ya.
1: Juan.
16: Ya, órale,
1: ya, aguacando la ala, carnal, sobres.
0: No tiene ni madre.
1: Eso el Juan hoy tampoco, güey.
0: Bien empinado.
1: Oye, como que le tenemos que hacer un wellness check, ¿no?
0: Ándale. Oye. A Juan por ahí en la calle. Ay,
1: Juan.
0: Discúlpenos.
1: Saludos, Juan. Saluditos. Ahora sí, vamos con la siguiente rolita.
0: A ver, ¿cuál es?
1: Esta nos la pidieron al 402-898-1020.
0: Andy.
1: ¿Es el güey de la barranca?
0: De mí no estar hablando, güey.
1: No, güey, te dijeron burro, güey.
0: Ah, soy burro. ¿Cómo me conoces?
1: A mí me dijeron tigre porque lo voy a los tigres, güey.
0: ¿Cómo me conoces este compa o qué? ¿Dónde me la vio? Digo, la...
1: Esa escuela. Se ha volado, güey.

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0: Y bueno, estamos de regreso, estamos de vuelta con este tu show cómico mágico musical. Y dadivoso, carnal, claro que sí, porque Michoches, ha llegado el momento.
1: Ha llegado
0: la hora.
1: La hora, chingón.
0: Es la hora. Es la hora, ¿no? De bailar. No, la de Chucha, ¿no?
1: Oh, sí, la Chucha.
0: Bueno, ya. Es que ando bien, Exa 93.8.
1: Oh, yeah. Bueno, hace un momento, márquenos en cabina 402-898-1020 para que tenga chance de ganarse un boletito. ¿Un boleto para dónde?
0: Para Gerardo Ortiz, que se presenta ya este fin de semana.
1: Viernes.
0: Viernes 22 de mayo en el Liberty First Credit Union Arena. Y bueno, la nueva radio tiene boletos para ti. Tenemos uno en estos instantes.
1: Necesito ¡márquenos!
0: Que me llames al 402-898-1020.
1: Que las 100 líneas se le llamen, se llenen de volada.
0: Las 100 va de volada. Ya, están llenando, muchachos. 402-898-1020, 402-898-1020. Yeah. Márquenos para que tengas la oportunidad de ganarte un boleto para Gerardo Ortiz, que recuerda, se presenta con banda Arcángel R15, con los de Parranda también. Y mañana, por cierto, Choche, vamos a tener un control remoto allá en el lado Santa Fe de la calle 24, de 4 a 6 de la tarde también, para que pase a saludarnos. Y pues chances, se puede ganar también un boleto por allá con nosotros, ¿eh?
1: Ya tú sabes
0: que...
1: ¡márquenos!
0: Recuerda mañana y márquenos al 402-898-1020. Y las líneas están llenísimas, Micho.
1: Vamos a ver, que... rápido, la número 3.
0: La número 3, a ver, vamos con la...
1: A ver.
0: Línea número 59.
1: A ver.
0: Buenos días.
1: Bueno.
0: Bueno, ¿quién habla?
2: Hey, ¿qué pasó?
0: ¿Qué onda?
2: No, pues,
0: ¿qué pasó tú?
1: ¿Allá quién? ¿Cómo te llamas?
2: Amado.
1: ¿Qué crees, Amado?
2: Hey.
1: Ya, es la número uno, güey.
0: Síguele llamando.
1: Sigue.
2: ¿Cómo adivinaste?
0: Sobres.
1: ¿Pero de acá?
0: Vámonos con la siguiente. Buenos días.
1: Buenos días.
2: ¿Qué dice? Buenos días.
1: ¡Número dos! ¡Hijo de su! Por poco y ganas.
0: Vámonos con la siguiente.
1: Buenos días.
0: Buenos días.
2: Buenos días.
1: ¿Con quién tengo el gusto?
0: Por un macho alfa,
2: güey. Cachanilla.
1: ¿El qué?
2: Cachanilla.
1: ¿A qué nos hablabas o qué?
0: ¿Qué rollo, güey?
2: Para los boletos, mijo.
1: ¿Oh, sí? ¿Y
0: para
1: qué crees?
0: Para el boleto.
2: Para el boleto, pues.
1: Ok.
0: A ver, Cachanilla.
1: Bueno,
0: ¿Nada más para hablar para eso o qué, güey?
1: Mira, antes de que nada, antes de darte el boleto, y si lo quieres ganártelo, tienes que cantar un cachito de tu canción favorita de Gerardo Ortiz.
2: Hombre, no sé cantar, loco.
1: No, pues nadie sabe, pero tú échale, ¿cuál es tu canción favorita? Cántala, un cachito.
2: La de Ni Hoy Ni Mañana.
1: A ver, échala.
0: Ya, échala. La canción.
2: Ya me olvidó lo que me puse nervioso.
1: No, hombre, pues no te pongas nervioso. Estamos vacunados. Échale.
2: Ni hoy ni mañana abandono la plaza. Ahora Chicali ya es como mi casa.
1: Vamos,
2: cara. ¿Con eso qué?
1: ¿Cómo ves?
0: Con esa.
1: Oye, tú cantas en re, ¿verdad?
2: ¿Dónde?
1: ¿Te gusta cantar en re?
2: ¿En el ring?
1: No, re lejos de aquí, güey. Razovaga. Bueno, se lo ganó, mi Flores. Aplausos para el Cachanilla.
0: Cachanilla. Pero ¿cómo te llamas, Cachanilla? Tienes que decirlo al aire, ¿eh?
1: Hey.
2: José Luis Figueroa.
1: Eso es todo. El nombre todavía de... como de acá de corrido, güey.
0: Sí, ¿verdad?
1: José Luis Figueroa.
0: José Luis Figueroa, el Cachanilla.
1: Nombre corrido, güey.
0: Sí, a huevo. A ver si el Gerardo Ortiz te compone tu corrido, carnal.
2: Ya dijo, a ver,
0: ahora que ahora que cantaste su canción a puro pulmón, al aire, en frente de nadie. Porque nadie te está escuchando, carnal. Nadie te está escuchando.
2: Todos del jale nomás,
1: Hijos de su mañana.
0: No me vayas a colgar, güey.
1: Güey, no te agüites, güey. Si el Batman ni canta, ¿por qué tú no?
0: A huevo.
2: Sí, no, el José
1: Torres. Ándale. Ya estás, carnal.
0: No le cuelgues, te lo ponen en espera.
1: No cuelgues.
2: Arre.
1: Bueno, vámonos.
0: Ahora sí, Michoche, pues continuamos con más musiquita. Vámonos con una rolita y continuamos con más. Vámonos con esta que va más o menos así.
1: ¿Cuál es esa?
0: Tiburón a la vista, carnal.
1: Tiburón. Sigamos con más de las viejas de la nueva aquí por la 1020 AM 99.5 FM.

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1: Y así quedó esta hora de la temática de hoy, mi Rolis. Canciones que tuvieron animales.
2: Así lo es, mi Chuche.
1: O con animales, o de animales.
2: O de animales, claro que sí. Muchas gracias por su sintonía, por su atención el día de hoy. Uh-huh. Y antes de despedirnos, le quiero recordar de un asunto muy importante a toda la comunidad.
1: Uh-huh.
2: Necesitamos que doña Susana abra su fondita y que le ponga fondita doña Pambazo. Así lo he dicho y no vamos a descansar hasta que se logre cumplir esta meta.
1: Muy ricos pambazos. Gracias por los pambazos. Pambazos.
2: Sí, muchas gracias.
1: Y ahora sí, mi Rolis, ya estuvo para irnos.
2: Ya, chole, va. Alcanza ya, Lala.
1: Yo voy al cambio de aceite y ya sabes que de volada se nos fue la hora.
2: A huevo.
1: Con todo esto, cotorreo que la gente pues mandó, gracias a los que mandaron mensajitos y los que no pusimos, pues I'm sorry for you.
2: Y también saludos al ganador del boleto de Gerardo Ortiz.
1: El Chacanilla.
2: Recuerda que tendrás más oportunidades de ganar boletos aquí con nosotros en la nueva radio.
1: Esté pendiente.
2: Y también
1: pendiente.
2: El día de mañana en el control remoto. Allá en el lado Santa Fe de 4 a 6 de la tarde. Así es que acompáñanos. Y bueno, quédate en sintonía de la nueva radio. Más al ratito se viene el Launch Mix con DJ JPEG.
1: Así es.
2: También, por supuesto, el Mugrero y Medio por las tardes. Erasmo la Chocolata a las 4 y así fútbol es. De primera para finalizar.
1: Y no se olvide también que José Ramos estará en las carreras este próximo sabadito allá en el carril de los hermanos Rodríguez. Estará de 2 a 4. No estoy...
2: Creo que... Sí, algo así.
1: Sí, algo así. Bueno, confirmo. Va a estar allá como quiera confirmando allá este José Ramón. Si lo ven, ya saben, allá salúdenlo al José Ramón.
2: Así lo es, ¿eh? Vaya a ver las carreras, ¿eh?
1: El carril de los Rodríguez.
2: Totalmente familiar para todos los chamaquillos que vaya a verse. Sí. Vaya, lléveselos a que vean los caballitos.
1: Los caballos ahí.
2: Hablando de animales, ¿eh?
1: Sí, los caballitos. El caballito de Fito Olivares, güey, también está chida.
2: Ah. Bueno, mi Choche, ahora sí, saludos a la Cochi, muchas gracias.
1: Y ya sabe que mañana comenzamos la dieta porque hoy ya la rompí.
2: Y ya la rompimos bien,
1: machín. Bien machín, pero mañana comenzamos la dieta.
2: A huevo, muchas gracias.
1: Saludos, Anita de Lincoln, saludos.
2: Vámonos con esta de los Tucanes de Tijuana.
1: ¡Súbre, Concha!

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1: Hola, ¿qué tal? Yo soy Marina Rosado y esta es la información más relevante hasta este momento. En noticias internacionales, el presidente de El Salvador, Nayib Bukele, anunció esta semana el inicio de una ofensiva contra la corrupción, esto después de proclamar victoria en su guerra contra las violentas pandillas que ya han dejado a unos 91,000 detenidos. Cabe recordar que Bukele implementa desde el 27 de marzo del año 2022 un régimen de excepción bajo el cual han sido detenidas decenas de miles de personas sin orden judicial, lo que según organismos humanitarios ha derivado en graves violaciones de los derechos humanos. La medida fue dada a conocer tras inaugurar la sede de la Fiscalía General en el antiguo Cuscatlán, en la periferia oeste de El Salvador. Bukele recordó que antes las pandillas eran el verdadero gobierno de su país y que controlaban más o menos el 80% del territorio, pero tras derrotarlas ahora venía una nueva etapa con la ley y el orden donde no hubiera corrupción. Bukele dijo: hay raterismo, hay contrabando, hay evasión fiscal, hay corrupción, hay estafas, contaminación ambiental de parte de personas, de parte de empresas, pero eso se ha venido erradicando. Por otra parte, la oposición está criticando que no haya claridad en las cuentas y que no se dé información sobre los presos, debido a que Bukele gobierna con el poder casi absoluto. Para La Nueva, yo soy Marina Rosado.
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2: En el Minuto Mundial, hoy hablamos de Rafael Leao.
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2: 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Es un Total Power Move. ¿Sabías que el portugués Rafael Leao es uno de los extremos más explosivos del fútbol actual? Su potencia física y cambio de ritmo rompen defensas en segundos. El delantero del Milan es un jugador gravitante en su equipo. Leao encara, desequilibra y define con naturalidad. En partidos trabados, su capacidad individual puede destrabar situaciones complejas. Habrá que ver qué rol tendrá Rafael Leao en la selección que dirige el español Roberto Martínez, porque Portugal puede ser una de las sorpresas del Mundial, el que usted escuchará por Fútbol de Primera.
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0: En el nombre del Padre, y del Hijo, y del Espíritu Santo.
1: El ángel del Señor anunció a María, y ella concibió por obra del Espíritu Santo.
0: Dios te salve María, llena eres de gracia, el Señor es contigo. Bendita eres entre todas las mujeres, y bendito es el fruto de tu vientre, Jesús.
1: Santa María, Madre de Dios, ruega por nosotros pecadores, ahora y en la hora de nuestra muerte. Amén.
0: He aquí la esclava del Señor, hágase en mí según tu palabra.
1: Dios te salve María, llena eres de gracia, el Señor es contigo, bendita eres entre todas las mujeres, y bendito es el fruto de tu vientre, Jesús.
0: Santa María, Madre de Dios, ruega por nosotros pecadores, ahora y en la hora de nuestra muerte. Amén.
1: Y el Verbo se hizo carne, y habitó entre nosotros.
0: Dios te salve María, llena eres de gracia, el Señor es contigo, bendita eres entre todas las mujeres, y bendito es el fruto de tu vientre, Jesús.
1: Santa María, Madre de Dios, ruega por nosotros pecadores, ahora y en la hora de nuestra muerte. Amén.
0: Ruega por nosotros, Santa Madre de Dios, para que seamos dignos de alcanzar las promesas y gracias de nuestro Señor Jesucristo.
1: Derrama, Señor, tu gracia sobre nuestros corazones, para que los que por medio del anuncio del ángel hemos conocido de la encarnación de tu Hijo, por su pasión y su muerte, seamos llevados algún día a la gloria de su resurrección, por el mismo Jesucristo nuestro Señor. Que Dios nos bendiga, que Dios nos acompañe, nos proteja de todo mal y de todo peligro.
0: En el nombre del Padre, y del Hijo, y del Espíritu Santo. Amén.

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en Centroamérica, dado su situación tanto política como económicamente, ya para muchos no hay otra solución que abandonar su patria, tal vez para siempre. El mexicano da dos pasos y aquí está. Hoy lo echan y al siguiente día está de regreso. Eso es un lujo que no me puedo dar sin que me maten o que me lleven preso.

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3: Y vamos a terminar con brocha de oro, aquí con unas de sabor, unas cumbias aquí en el Lounge Mix, patrocinada por El Dorado Restaurante. Súbele el volumen. Ay, ay, ay.

0: Y bueno, pues les quiero acordar a la gente aquí en las radios escuchas que tenemos mucho que regalar. Tenemos Gerardo Ortiz, Karim León y Midwest Inferno. Pónganse muy pendientes de esos boletos que vamos a andar rifando, regalando al aire y demás, claro que sí. Y que tengan feliz miércoles y ya regresen a trabajar, pues. Esos biles no se pagan solas, dice uno. 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El Lunch Mix, donde la música se mezcla como la comida en la pancita. Claro que sí. ¡Para la próxima!
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2: Hola, ¿qué tal? ¿Cómo le va? Yo soy Marina Rosado y esta es la información más relevante hasta este momento. En noticias estatales, un juez de Nebraska sentenció a un hombre de Utah en un caso de agresión sexual a una menor. Se trata de Marcus Stewart, de 22 años de edad, quien, de acuerdo con la investigación de las autoridades, le envió material inapropiado a una niña de apenas 10 años a través de las redes sociales. Posteriormente viajó hasta la ciudad de Omaha para reunirse con ella en persona y agredirla sexualmente. Cabe explicar que el pasado mes de marzo, este sujeto se declaró culpable de agresión sexual en primer grado contra un menor. Los hechos sucedieron aproximadamente el 12 de junio del 2024, cuando la víctima conoció al acusado en Snapchat, y este le pidió que enviara fotos y videos de ella desnuda, tanto a través de esa red social como de TikTok. Al parecer, la menor le había dicho a Stewart que ella tenía 14 años, aunque más tarde confesó su verdadera edad. A pesar de ello, este hombre continuó comunicándose con la niña y se le encontraron 26 fotos explícitas y 29 videos en su cuenta de Snapchat. Ayer, martes 19 de mayo, Stewart fue sentenciado a cumplir entre 40 y 45 años en prisión. Esta sentencia refleja la gravedad del delito y subraya el compromiso de proteger a niños y buscar justicia para las víctimas, declaró ante la prensa Don Klein, quien es fiscal del condado de Douglas. Para La Nueva, yo soy Marina Rosado.
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1: Hola, ¿qué tal? Yo soy Marina Rosado y esta es la información más relevante hasta este momento. En noticias internacionales, el presidente de El Salvador, Nayib Bukele, anunció esta semana el inicio de una ofensiva contra la corrupción, esto después de proclamar victoria en su guerra contra las violentas pandillas que ya han dejado a unos 91,000 detenidos. Cabe recordar que Bukele implementa desde el 27 de marzo del año 2022 un régimen de excepción bajo el cual han sido detenidas decenas de miles de personas sin orden judicial, lo que, según organismos humanitarios, ha derivado en graves violaciones de los derechos humanos. La medida fue dada a conocer tras inaugurar la sede de la Fiscalía General en el antiguo Cuscatlán, en la periferia oeste de El Salvador. Bukele recordó que antes las pandillas eran el verdadero gobierno de su país y que controlaban más o menos el 80% del territorio, pero tras derrotarlas ahora venía una nueva etapa con la ley y el orden donde no hubiera corrupción. Bukele dijo: hay raterismo, hay contrabando, hay evasión fiscal, hay corrupción, hay estafas, contaminación ambiental de parte de personas, de parte de empresas, pero eso se ha venido erradicando. Por otra parte, la oposición está criticando que no haya claridad en las cuentas y que no se dé información sobre los presos, debido a que Bukele gobierna con el poder casi absoluto. Para La Nueva, yo soy Marina Rosado.
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Muy, pero muy buenas tardes, compañeros y compañeras de la nueva radio. Les saluda su compañero Orlando López, el Rollis. Y bueno, estás escuchando este tu show cómico, mágico, musical, El Mugrero y Medio, carnal. Claro que sí. ¿Cómo se le está pasando este miércoles? Miércoles 20 de mayo del 2026, ya siendo las 2 de la tarde con 6 minutitos. Así lo es, y en estos momentos estamos a una temperatura bien caprichuda de 58 grados, así lo es, carnal, con una máxima el día de hoy de 62. Se esperan por ahí unos chipis más al rato, pero ya más tardecita, ya en la nochecita, carnal. Así es que de momento, pues como pueden ver, está medio nubladón. Sin embargo, recuerden que pues el sol por ahí anda, nomás que está atrasito de las nubes, y recuerden que el sol salió para todos nosotros y hay que aprovecharlo. Aprovecho también para recordarte que por seguridad, si vas conduciendo, abróchate el cinturón, y por comodidad, si acabas de comer, desabróchate el cinto del pantalón, carnal. Claro que sí, para que estés bien cómodo, bien a gusto, carnal, bien relajado, Saluditos a toda la racita que, bueno, está a punto de salir del jalecito. A lo mejor andan entrando apenas al jalecito. Oye, sabemos que hay horarios de todos, ¿verdad? Saludos a todos los dishwashers, a todos los meseros, a toda la gente que está trabajando en los restaurantes en estos momentos, que se la están fletando todos los días, carnal. También, hablando de fletar, pues también saluditos a toda la gente de la construcción, saludos a toda la gente que está construyendo el tranvía aquí afuerita de la estación, carnal, ¿Cómo irá a quedar el tranvía de aquí de Omaha, Nebraska? Ya veremos en un par de añitos más cómo está todo el cotorrayo. De momento, vámonos con algo de música. Vámonos con algo de Alacranes Musical. Esto se llama ¿A Cambio de Qué? Y espero que cuando se trate de cambios, tú no le cambies a esta estación. Quédate con nosotros en la 99.5 FM y 1020 AM, la nueva radio. Por supuesto, la estación de la raza.

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1: Gracias por compartir esta tardecita aquí con nosotros en la estación de la raza, la nueva radio. Pónganse atentos. Esténse atentos de la sintonía. Más al ratito estaré regalando un par de boletos para Karim León, que se estará presentando en Kansas City, en el T-Mobile Arena, la próxima semana, jueves 28 de mayo. Continuamos con más.

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1: Shakira está buscando bailarines para su show en la final de la Copa Mundial de la FIFA. Oye, yo conozco a varios aquí en Omaha, ¿eh? Dirígete a sus redes sociales para averiguar más información. Tal vez podría ser parte del show, del espectáculo.

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0: Bueno, estamos de regreso, estamos de vuelta con este tu show cómico, mágico, musical y dadivoso, carnal. Claro que sí, porque se llegó el momento de regalar un par de boletos para el concierto, la gran presentación de Carin León, que se estará llevando a cabo este próximo jueves 28 de mayo allá en Kansas City, a 3 horas de aquí. Así es que si quiere ir, asegúrese de que va a poder ir. Es el jueves 28 de mayo en el T-Mobile Center allá en Kansas City, y tengo un par de boletos para ti. Así lo es, tú merito, carnal. Sí, carnal, el que me está escuchando en estos momentos, márcame al 402-898-1020, 402-898-1020, carnal, para que te puedas, pues tengas la oportunidad de ganarte un par de boletos, no uno, son 2, para que te lleves a la tóxica, al tóxico, a la gordita, a la chaparrita, a la altota, a la que sea, de todas las tallas y medidas, carnal. Así lo es, 402-898-1020, 402-898-1020. ¿Cómo le hago? Vámonos con la tercera, llamada. Vámonos con esta primerita llamada. Buenas tardes.
1: Hello.
0: Hello. Hi.
1: ¿Soy la tercera llamada?
0: Nope. El siguiente, vámonos. Buenas tardes. Bájale tu radio.
1: Soy la segunda.
0: Ya se la saben, que ya. Ya se la saben luego. Bájale a tu radio para poder decirte que no te lo ganaste. Llévate, vámonos con la siguiente.
1: Qué mala suerte.
0: Buenas tardes. Hola. ¿Qué tenemos por ahí?
1: Bueno.
0: Buenas tardes.
1: ¿Sí?
2: Bueno.
0: ¿Sí me escuchan?
1: Sí.
0: A ver, ¿quién habla?
1: Isabel.
0: Isabel. Oye, ¿y para qué hablas o qué, Isabel? ¿Qué onda? ¿Qué me cuentas? Bueno. A la una. A las dos. Isabel. ¿Estás ahí?
1: Sí.
0: A ver, oye, pues ¿dónde estás, Isabel? ¿No me contestas? A ver,
1: Isabel. Es que la llamada se pasó a otro lado.
0: A ver, Isabel, ¿qué me cuentas o qué? ¿Para qué estás hablando?
1: Para los boletos de Carin León.
0: Para los boletos de Carin León, ¿nada más para eso?
1: Sí.
0: Ah, ok, no me vas a preguntar cómo estoy esta tarde, si me está yendo bien aquí en el trabajo, si ya comí, si no me malpasé, nada.

0: Así, ¿cómo está su día el día de hoy?
1: Ay, ya nada más porque... Nada más porque te quemé al aire, Isabel, ¿eh? A ver, Isabel, ¿eres muy fanática de Carin León? O puro, ¿sí? O puro cuento, ¿eh?
0: Sí, sí.
1: Si eres fanática, bueno, entonces, ¿un fanático o una fanática de Hueso Colorado? Se sabe.
0: Fanática.
1: Se sabe uh-huh. las canciones de Carin León. Y necesito que en estos momentos me cantes 4 canciones completitas de él. Ándale, la número 1.
2: Yo me
1: sé,
2: yo
1: tengo
2: un fan de
1: Carin León. No, no te creas, no, nada más. Necesito, nada más un cachito de una canción. A ver, ¿cuál es tu canción favorita de Carin León?
0: La de... La primera cita.
1: La primera cita, a ver, bueno, entonces, a ver, cántame un cachito.
0: Cántasela.
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1: Oye, te están ayudando, Isabel. ¿Esa no fuiste tú?
0: Sí, fui yo.
1: Ah, okay, okay. Bueno, entonces, esa es tu canción favorita. Oye, ¿y a quién vas a llevar?
0: A mi tía.
1: ¿Vas a llevar a tu tía? Sí. ¿No vas a llevar a una cita? A un muchachón pues no por ahí, ¿no?
0: No tengo.
1: Pues aquí está JPEG, para que te lo lleves. ¿Eh?
0: Es mi cumpleaños, oye.
1: ¿Ah, es tu cumpleaños?
0: Sí.
1: A mí se me hace que nada más es puro cuento porque quieres que te dé el boleto.
0: ¿Sí es tu cumpleaños? ¿Le puedo enseñar mi ID? ¿Le puedo enseñar mi ID?
1: ¿Cómo me lo enseñas? Bueno, ahí está el tamborazo, ¿eh? ¡Felicidades! Y felicidades. Gracias. También. Felicidades también porque te llevaste el par de boletos de Carin León, ¿ok?
0: Gracias, muchas gracias.
1: Me agradó mucho la conversación que acabo de tener contigo. Lo único malo es que dijiste que te ibas a llevar a tu tía de vez de que dijeras, no, pues te llevo a ti, Rolis.
0: Pero quizás usted es casado.
1: Ah, no, estoy solterito, pero no, así estoy bien. Yo ya voy a llevar a alguien, así es que...
0: Okay.
1: Bueno, Isabel, no me vayas a colgar, ¿ok?
0: Ok.
1: Bueno, ándale, te voy a poner en espera. Felicidades a Isabel. Y pues se la aventó, ¿eh? Isabel, creo que me estuvieron escuchando unos ejecutivos de las compañías disqueras y quieren comunicarse contigo debido a tu voz tan talentosa que tienes, ¿eh? Continuamos con más aquí en El Mugrero y Medio. No le cambies, no te muevas. Recuerda, Carin León se estará presentando la próxima semana, jueves 28 de mayo, en Kansas City, en el T-Mobile Center. Y los boletos ya están a la venta en carinleon.com. Continuamos con más.
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1: ¿Qué tal? ¿Cómo le va? Yo soy Marina Rosado y esta es la información más relevante hasta este momento. En noticias nacionales, el Senado estadounidense aprobó ayer martes 19 de mayo una ley que busca obligar al presidente Donald Trump a retirarse de la guerra contra Irán. El resultado fue de 50 votos a favor y 47 en contra para detener el conflicto. La legislación se someterá a una evaluación para su aprobación final. Cabe explicar que desde que el mandatario ordenó el ataque a Irán a fines de febrero, los demócratas han forzado repetidas votaciones sobre resoluciones que le otorgan poderes de guerra, las cuales le obligarían a obtener la aprobación del Congreso para este conflicto o retirar finalmente a las tropas. Los republicanos han logrado reunir los votos necesarios para rechazar esas propuestas, pero el senador de Luisiana, Bill Cassidy, cambió de bando para emitir un voto crucial que permitió esta semana la aprobación de la legislación. Cassidy dijo que consideraría cuidadosamente cómo votaría en adelante sobre varias prioridades de la administración Trump. Por su parte, los senadores republicanos Rand Paul de Kentucky, Susan Collins de Maine y Lisa Murkowski de Alaska ya habían votado a favor de resoluciones similares sobre poderes de guerra y esta semana lo hicieron nuevamente. Para La Nueva, yo soy Marina Rosado.
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2: Hoy nos vamos a la Sultana del Norte para hablar de otra de las sedes mundialistas, Monterrey.
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1: Y bueno, ahí estuvimos escuchando algo de Montes de Durango, Quiero Saber de Ti, y recuerda que ellos estarán presentando en Midwest Inferno. Así lo es, todo comienza la próxima semana, el próximo viernes 29 de mayo y sábado 30 de mayo, allá en el I-29 Dragway, carnal. Así es que recuerda, Midwest Inferno se estará presentando también, los Farmers, carnal, así es que recuerda que también los boletos ya están a la venta. Y bueno, la nueva radio 99.5 FM y 1020 AM es la radio oficial de este gran evento. Y bueno, hablando de los Farmers, vámonos con algo de ellos. Esto se llama La Changa. ¿A quién se le dedicamos? Dedícasela a la que tú quieras, carnal. Y es más, ya sabes quién eres, ya sabes a quién me refiero. Continuamos con más.

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¿Eres curioso como los gatos? Entonces prepárate, porque aquí va el dato que mató al gato. Adelante, Rollis.

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1: Y bueno, estamos de regreso, estamos de vuelta con este tu show cómico, mágico, musical y curioso, carnal. Y el día de hoy, en el dato que mató al gato, fíjense, les traigo esta nota de una mujer de 28 años que fingió ser menor de edad para asistir a una escuela secundaria allá en Nueva York. Así lo es, esta mujer de 28 años fue arrestada en el Bronx, Nueva York, tras hacerse pasar por una adolescente de 16, carnal, para asistir durante varias semanas a una escuela secundaria. Casey Klassen logró inscribirse en la Westchester Square Academy utilizando documentos falsos bajo el nombre de Shamara Rashad, asegurando que había nacido en el 2010 y que recién se había mudado desde Ohio. Incluso obtuvo una credencial oficial y participó en clases normales sin levantar sospechas inmediatas entre maestros y estudiantes. El engaño fue descubierto cuando el personal de la escuela encontró sus perfiles reales en redes sociales, donde aparecía su verdadera fecha de nacimiento y fotografías junto a su hija pequeña. Durante el interrogatorio, Klassen confesó que un conocido le sugirió ingresar a la secundaria para acceder a programas de asistencia social y beneficios económicos bajo una identidad falsa. Ahora enfrenta cargos por poner en peligro el bienestar de menores, el allanamiento y la suplantación de identidad. Aunque también, bueno, se declaró no culpable y, bueno, ella continuará su proceso judicial en junio. ¿Cómo ven, compañeros y compañeras? Pues es que está difícil la situación, Lo que la gente tiene que recurrir para poder, pues, sacar una feriecita, ¿verdad? Para poder subsistir.

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1: Continuamos escuchando El Mugrero y Medio a través de la nueva radio 99.5 FM y 1020 AM. Vámonos con algo de Priscila y sus balas de plata. Y recuerda, bueno, que más adelantito ya se viene también el show más chido por las tardes, Erasno y la Chocolata. Continuamos con más.

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3: Y bueno, yo me tengo que despedir. Muchas gracias por su atención. Muchas gracias por su sintonía. Este fue tu compañero Rolando López del Rollis. Esto fue El Mugrero y Medio por las tardes. Espero que pasen una excelente tardecita de miércoles. Saludos a la Cochi. Adiós. Goodbye.

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1: Y esto es la Electrocumbia con Trinix. ¡Woohoo!

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0: Lloret, te fuiste.
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2: Muy bien, bueno, les vamos a regalar muchos boletos el día de hoy para lo que es el fin de semana, que estará la banda Vallarta Show, banda Z y banda Potrero, donde Erasmo estará regalando $500 para los que bailen ahí quebradita, así que vamos a iniciar con esto. Más adelante se viene México Canta, muchos chicos que nos están escuchando, chicas o papás y mamás que nos están escuchando, tienen a un hijo talentoso, un sobrino, un primo, alguien que conocen, que canta muy bonito ahí en las fiestas, los parties, o tal vez ya hizo ahí alguna grabación o algo y no hay quien lo empuje, bueno, lo apoye. Pueden hacerlo porque el gobierno de México tiene un concurso que se llama México Canta, el cual impulsaría su carrera, pues, a las grandes ligas. Así que pongan atención porque en mexicocanta.gov.mx pueden subir su talento y van a ser ahí, ahí van a estar buscando a esos chicos. Suerte, más adelante les vamos a hablar de eso porque hoy tenemos un chico de Huntington Park que lo logró.
3: Sí, llegó a las grandes ligas, ¿eh?
4: Desde abajo, Choco, con talento y no esperando a que alguien venga a sacarlos del sofá. Hay que buscarle, subió su información, subió su video. Ahí hay links donde lo subes a Face, subes tu perfil de Facebook, de Instagram, tus videos. Y ellos dicen, este me gusta, este no. Y pueden subir todo eso ahí, Choco. Suerte para todas las mujeres, hombres y también homosexuales. Y también lesbianas que cantan, pueden concursar ahí todos.
3: 18, 29 años, ahí está papita, fácil.
2: De 18, 29 años, bueno, sí. suerte sí. Para ellos. Vamos a hablar de eso más adelante. Así que vamos con las encuestas, ¿serás, no?
0: Dale, pues, vayan preparándose, calentando, porque todos los fans de La Quebradita ya es gente que ya le duelen las rodillas. Vayan calentando, porque tengo $500 cash para ustedes este dominguito allá en Banning, California. Choco, en la primera encuesta del día de hoy, en las encuestas chinas, la pregunta fue, ¿a ustedes los tiene emocionados el Mundial, sí o no? ¡Garbanzo!
3: ¡Sí, mucho!
0: El Garbanzo lo tiene emocionado el Mundial. Antes dice que no, y ahora que ya se está acercando el día dice, ¡ay, no, ya me emociona!
3: Es que, ¿sabes qué? Escuché al Vasco decir, este es nuestro Mundial en casa, man, aquí, man. Y la neta, cuando escuché eso y vi que faltaba un poquito, dije, ¡no, ma! ¡El Mundial es nuestro!
4: Oye, el Vasco, esa es buena pregunta, Choco. ¿Nosotros deberíamos relacionar el deporte con la nacionalidad? ¿O somos hipócritas? Porque el Canelo, sí, mexicano, pero ¿qué tal los boxeadores que tienen un récord de 10 perdidas y una ganada? ¿Ahí por qué decimos, bien, ese es mexicano?
2: Bueno, buen punto. No, bueno. Sí, o sea, nos subimos con el que está triunfando.
4: Exacto, o
3: sea. No el que le echa ganas para salir.
4: Ven un güey peleando, por decir, un güey muy bueno con un mexicano. Dicen, ese güey no trae nada, ahorita lo va a hacer pedazos. ¿Por qué no dicen, vamos, güey? Nada más con el que está triunfando. Entonces, ¿somos o no somos?
3: Me gusta mucho este punto de vista porque eso le dije a este enmascarado de Chicharito que hizo cosas grandiosas en Europa y ahora resulta ser que no fue tanto.
0: Oye, güey. No fue tanto. No desvíes, güey. No
3: es mexicano.
0: No desvíes cuando yo te digo que una cosa es que el vato sea bueno y otra cosa es que lo quieran hacer como un crack, güey.
3: Es nuestro crack.
0: Tu crack.
3: Es nuestro crack, claro.
0: ¿Sabes lo que es la palabra crack? Zidane, Maradona, Messi, Ronaldo, esos son cracks, güey. ¿Cómo vas a meter a Chicharita? Ese es el pedo. Ese es lo único. Yo no estoy diciendo que...
3: Justo lo que dijiste tú, güey, es lleva la contraria. Yo,
0: ¿qué tiene que ver,
3: güey? Es nuestro mexicano, hay que apoyarlo.
0: Sí, pero tienes que ser realista, güey. Entonces, ¿México en qué lugar está en el ranking de FIFA?
3: No sé, como en el 12.
0: No, el 1. No, el 1. No eres mexicano. Ya no eres mexicano. Ahorita acabas de ser mexicano y te quitaste.
3: No, los números no te engañan.
4: Bueno, digo, además, Erasmo, claro. Hay que ver los papeles del Garbanzo, ¿no? Digo, cuando se nacionalizó americano, dijo adiós.
0: Pero no sabe.
2: Bueno, a ver, chicos, ¿qué opina el público? ¿Están emocionados por el Mundial o no?
0: 17% dicen que sí, mucho. Te va a sorprender, Choco. La mayoría dicen, no estoy nada de emocionado. 37% no están emocionados con el Mundial, 37%. 19% dicen que sí, poquito. Más o menos dicen el 26%.
2: Yo la verdad, poquito. Emocionada, no mucho. Porque la verdad creo que es un evento que se hace cada 4 años. Y quien solamente ve fútbol, no ve lo que hay de fuera... Pues está muy, muy, creo que está pensando diferente que yo, pero ¿sabes qué? Este mundial sí está muy, está dividiendo a la gente, estoy viendo los precios de los boletos, precios de hoteles, precios de estadía, el fútbol creo, aunque bien lo dijo Infantino, nosotros somos una empresa privada, para que les quede bien claro.
4: Ah, y si es una empresa privada, ¿para qué pide
3: ayuda al gobierno?
4: A los ciudades y gobiernos a que la infraestructura, no, esto exige y lo otro. Porque es una mafia, Choco. La FIFA, de la lana que gana, los alcaldes, el gobierno, se lleva una tajada y ustedes ni ven, brody.
3: Bueno, la alcalde de Kansas, Jennifer se llama, Choco, ella dice que le exigieron que llevara 200 camiones para poder transportar a la gente.
2: Exacto, camiones de la ciudad. Ajá. Que iba a pagar con los impuestos de la ciudad, ¿no?
3: Y ella dijo, ni más, yo no voy a andar.
2: Bien hecho.
3: Entonces,
4: sí, eso fue lo que desanimó a la gente. Entonces esperaban, ayer hay un reporte donde dicen de hoteles y les dijeron, ¿saben qué? Los hoteles por noche, nada más para que te des una idea, les voy a dar un ejemplo. Estaba $500, ¿no? Alrededor de los estadios. Y dijeron, ya ven, ¿cuándo van a hacer booking? ¿Cuándo van a reservar? Día de hoy, nadie ha reservado. El mundial no está causando la expectativa de ir y todo este rollo. Y lo que sucedió es de que ahora, Choco, los hoteles bajaron de $500, se lo están dando ya a 300, 250 a la noche, que era lo que tenía que ser.
3: Es que espantaron a la banda también,
0: ¿no? No, y es lo justo, güey. No, no, no. Y por eso mucha banda dijo en él, güey.
3: ¿Para qué?
0: Sí, por eso nosotros, Choco, los vamos a invitar a la Casa Verde. Ahí luego allá en los fanfests también están cobrando para entrar a un fanfest. Que son gratis. Estuvimos en Brasil, en Rusia, en Qatar. Los fanfests son gratis, güey. O sea, tú entras gratis a un fanfest, que es donde está, hay pantallas grandes, a echar relajo y todo el rollo.
3: ¿Neta? Ah, caray. Yo no sabía que iban a cobrar.
0: Sí, están cobrando en unos lugares.
3: Ay, güey.
0: 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Nosotros tenemos bajo techo, aire acondicionado, vamos a tener banda, vamos a tener música en vivo, tequila, vamos a tener mariscos y todo en lo que es la Casa Verde, esto allá en Anaheim, para que estemos ahí todos reunidos y cuando México meta gol, ahí de repente se imagina, ¡estamos en la Casa Verde, señores! ¡Ahí viene México! Choco, vamos a tener banda en vivo, desmadre, vamos a tener de todo. Esto va a ser en la Casa Verde, para que no se lo vayan a perder, en Anaheim, California. Vamos a tener unas mesitas VIP por ahí, pero la entrada es gratis, hay estacionamiento y nos vamos a pasar bien chido en la Casa Verde, esto en Galos.
3: 480 norte de la Giassel en Anaheim.
0: ¿La cuál?
3: Giassel.
0: ¿La calle cuál es?
3: Giassel.
0: Giassel, entre el 91 y 57, por ahí nos vemos, va a estar bien machín, va de desmadre, vamos a regalar camisas, vamos a tener música en vivo, todo de agrapa, bueno, ya, ahí pues ustedes se compran sus drinks y va a haber marisquitos, es verano, Choco, así que nos vemos, la primera cita es 11, el partido de México es a las 6,
3: no manches,
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2: Bueno, ya regresamos con más aquí en el show de Erazno y la Chocolata. Y bueno, para que se prepare y vamos con más de las encuestas.

0: buenas tardes. Estamos de regreso aquí en el show de Eras de la Chocolata. En este momento nos pueden llamar para que se ganen sus boletos, paquetes de 4. A las primeras 5 personas que nos llamen, 1-888-874-2656. Llámenos para que tengan la oportunidad de estar este domingo, donde pues obviamente estará la banda Z, Eras, ¿no?
1: La banda Z con la niña fresa, las chicas modernas, que tienen muchos éxitos, como por ejemplo las chicas presumidas.
2: Es que francamente, esta música no nos pasa.
1: Paren esa música y esas trompetas. Van a estar la banda Z, Choco. Pero también va a estar la banda Vallarta. Y obviamente es para la raza que vaya a ir, que esté cerca aquí de Los Ángeles, Indio, Coachella, a toda la banda de Meca, California, la banda de la Quinta, toda la banda del Valle Imperial, Mexicali, toda la banda de San Bernardino, toda la banda de Riverside, en Banning, California, va a estar ahí la banda Z, banda Vallarta Show. ¿Y qué creen? Se pueden ganar $500 concursando en la Quebradita, Choco.
0: ¡Ah, bueno! Muy bien, suerte para todos. Llamen 1-888-874-2656 para que estén ahí. Erasmo estará en el escenario junto a El Garbanzo. El Garbanzo, pues obviamente, enseñándole cómo se maneja el escenario a Erasmo.
3: Como siempre, como Choco, siempre. Como siempre se te pasa tomando. Es algo que tú no sabes.
1: Ya sé, Choco. Yo cuando voy a un evento, yo voy a pistear nomás, güey.
3: No es necesario que lo diga.
1: Yo no voy a trabajar. Y soy, Choco, el que más cobro.
3: Eso.
1: ¿Y qué?
3: Ah, ¿vienes pedo?
1: Si no quieres ir, no vayas, güey. Si ya estaría peleando.
3: ¿Por qué eres el perro Guarumo?
1: ¿Sabes cuánto? ¡Te voy a poner una! Enano, Choco, la encuesta número 2.
0: Bueno, encuesta número 2. Feliz. ¿Qué pasó?
3: Sí. Adelante.
0: Ok, encuesta número 2. Económicamente, ¿cómo estás, Erasno?
1: La encuesta pregunta que si apenas a la raya, poco guardadito, mal, debo dinero o muy bien.
0: Bueno, yo tengo que decirte que la muy bien, digo, gracias a Dios, no tengo por qué, no me lo he ganado ilegalmente. Yo muy bien económicamente, 17%.
1: Garbanzo.
3: Lo mismo que la Choco, 17%, no muy bien.
1: Hijos de la fregada, pura lana ganan aquí, Choco. Choco, 17%, yo la neta estoy a raya, 26%. Cuando trabajas en un show como este, que lo único que hacen es explotar a uno, sacar su talento y pagarle apenas, no.
4: Oye, Erasno, si te pagan bien, el pedo es que el dinero lo usas, Brody. O sea, mira, Choco, si a Erasno tú le pagaras 1,000,000 a la semana, ese millón se le iba.
3: Oh, pero...
4: Y ese millón iba a venir a decir, oye, no me alcanza, apenas le están pagando 1,000,000 aquí. entonces, no hay dinero que este güey le vayas a decir, oye, estás ganando bien.
1: Hey, güey, uno tiene que vivir su vida porque hay gente que vive su bajada. Y yo vivo su vida.
3: Ya estás sí, borracho. Ya estás borrachito.
1: ¿No eran el 28?
3: Sí, ya son.
1: Ah, ¿sí? Sí, es que estoy viendo acá estos números. Señores, pues ya está, Choco, lo que más ganó. La banda tiene su guardadito económicamente. Están con 39% con su guardadito. 26% a raya como yo. Que están, ganan y ahí están a tablas, a rajatabla. Y bueno, pues ya regresamos, señores, gracias por votar. Volvemos con más adelante se viene el genio Lucas. Hay una apuesta, Cruz Azul contra Pumas. Pumas, Cruz Azul, ¿quién va a ganar? ¿El genio Lucas o el Garbanzo? Aquí se va a armar la pelea. Y viene el maestro Doggy, México canta. ¿Cómo pueden ustedes participar en este evento? ¡Ya volvemos, señores!
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bien, señores. Buenas tardes. Yo sé que han escuchado los últimos dos programas que he tenido, mis segmentos donde hablamos con Pedro. Y yo no sé, después de lo que pasó el día de ayer, donde le dije yo que si podíamos hablarle a la mujer y decirle que pues él ya se quiere retirar de ella, alejarse de ella, pero veo que tiene miedo al mismo tiempo, porque yo le dije, déjame hablar por ti y decirle que pues yo estoy trabajando contigo en tu persona y quieres un tiempo y alejarte y no quieres saber de ella, no quieres acercártela a ella. Y dijo, no, me da miedo porque me va a echar la policía. Entonces dije, ¿cómo? Y yo pues dije, ¿sabes qué, Brody? No te quieres dejar a ayudar. Y yo creo que me faltó un poquito más, tal vez mañana o pasado voy a hablar con él a ver qué rollo. Porque creo que hay gente que quiere alejarse de alguien y no sabe cómo y tiene miedo y les tienen pavor, terror. Yo les he comentado aquí que bonito es cuando alguien te tiene respeto y no miedo. O sea, muchas mujeres ahorita ellas creen que el esposo las quiere, las ama, dice, no pueden andar sin mí, no puede estar sin mí. Miren, les voy a decir la verdad. Y eso va para ustedes, mujeres. Yo sé que muchas me escuchan. Y ustedes, mandilones, cámbienle porque va a estar muy fuerte para ustedes y van a llamar enojados. Ustedes, no los quiero lastimar a ustedes, niñas. Miren, ustedes como mujeres presumen y se levantan el pecho diciendo, mira, él no me puede dejar, él ya sabe qué, pero no es porque te amen o te quieran, no saben cómo alejarse de ti, y muchas mujeres dicen, yo nunca lo he amenazado, yo nunca he dicho nada de él. Ustedes son las mismas que cuando el Brody le dice, oye, vamos a decir bien el mundial de fútbol, ¿no? Vamos a ir a ver un partido a Los Ángeles o a Santa Clara o a Atlanta o a Dallas, Houston. Vamos a ir a ver un partido. Ellos lo sueñan, pero no lo van a decir, porque tienen miedo a la mujer. Ellos tienen miedo. El otro día decía yo que iba, este tema lo tenía. Muchos hombres sienten culpabilidad el disfrutar sin la mujer. Y lo vimos. El otro día tuvimos un evento donde muchos brodies tienen, yo no digo que culpabilidad, tienen miedo, tienen algo de disfrutar solos. Si supieran que la vida dura mucho y que ellos se den un espacio para ellos, los amigos, o sea, en un mundo ideal, bueno, no ideal, en un mundo normal, no debería de haber un pedo porque tú te vayas, Brody, a jugar billar, a ir a ver carreras de caballos, al casino, con tus amigos, un trago, solo. No debería de haber ningún problema. Solo hay problemas donde tienen una mujer que es una bruja, posesiva, y además controladora. Y ahorita les voy a decir cómo funcionan ellas. Ellas ahorita me están escuchando y dicen, yo no lo controlo, yo por mí el que se vaya, yo el que se vaya. Van a ver ahorita cómo funcionan, ¿eh? Ay, ay, ay.

0: Bravo, maestrazo.
1: Hablamos de las mujeres posesivas disfrazadas de yo no soy así. Y les voy a decir una y clásica. Es esa mujer que te dice, pues tú si quieres, vete. Yo, la verdad, yo nunca he dicho nada. Ese doggy ya lo escuché. Y mira, Santiago, por mí, tú vete. O sea, tú vete. O sea, es esa forma de posesiva, de controlar, que ante los inocentes que me están oyendo, pues no es nada. Oye, maestro Doggy, ¿de qué está hablando? Pues ella le está diciendo que se vaya. Ay, muchachito. Sí, le está diciendo que se vaya, pero entre líneas es, vete, ve, Santiago, ve. Esta mujer, cuando este brody venga, va a decir, entonces sí te fuiste. Tal vez no cuando venga. Tal vez se la va a sacar otro día y va a decir, oye, entonces oyendo a tu maestro Doggy, o sea, y entonces ¿qué? Andabas a gusto allá, ¿no? Cuidado con que, por ejemplo, si están en las mismas redes sociales y de repente pongas, aquí andamos bien a gusto con mis compas. Ah, pero cuando ando yo contigo no pones nada. Cuando ando contigo, ahí no pone, o sea, yo no estoy diciendo que no vayas, yo nomás estoy diciendo eso. Este tipo de mujeres te van a querer controlar o te están controlando de esa manera soft, suavecito, lentamente, sutil. Vamos a buscar la definición de sutil para que ustedes vean de lo que estoy hablando y además vamos a aprender definición de palabras en lo que es realmente la definición.

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3: Era hora de la parodia, Choco, pero ¿por qué me estás bloqueando mi talento?
4: Bueno, mira, era eso. Primero, el talento que tú digas, wow, qué talento estoy bloqueando, no es mucho. Y bueno, quería que escucharas esto, Erasno, tú que le vas al Cruz Azul.
3: Choco, si vas a saber, a ver, para la parodia, para meter al Cruz Azul, me largo ese. Maestro, lléveme.
5: Tú no mandas aquí, güey. Choco, perdón.
3: Dije maestro, güey.
5: Sí, pero yo estoy con los Choco, que no le falten el respeto.
6: Erasno, hay que ver de qué se trata, brother, ya después vemos si valió la pena o no.
4: Bueno, va a valer la pena porque en la línea telefónica tenemos a Eugenio Lucas y va a hacer una apuesta con el Garbanzo, porque el Garbanzo le va a los Pumas, Eugenio Lucas le va a el Cruz Azul, que ya me dijeron que Eugenio Lucas es bueno jugando fútbol.
5: Sí. Le hicieron un túnel, pero sí es bueno.
3: Oye, Choco, el genio Lucas, con todo respeto, yo pensaba que con todo respeto, genio, aquí el Doggy anda diciendo que usted ya es un señor, que no sé qué, y lo vimos jugar, Choco, y dije, ay, güey, es un morro.
5: Sí.
4: Pues se mantiene bien, no está en drogas, no hace alcohol, se duerme temprano, ¿qué más quieren? Genio, buenas tardes.
7: Buenas tardes, Choco, qué gusto volverte a saludar y pues como siempre, un placer saludarte y estar contigo.
4: Genio Lucas, igualmente, pues me dicen aquí que va a haber una apuesta. ¿Cuál es la idea que tienen de la apuesta? Me están hablando que si gana el Pumas, Erasmo y la Chocolate estaría una hora en su programa. Amenazan que sería el Doggy. Y luego dicen que si gana el Cruz Azul, usted estaría una hora en el show de Erasmo y la Chocolate. ¿Esa es la apuesta? ¿Usted está de acuerdo?
7: Perfectamente, pero hay una condición. Tiene que ser en la hora del Doggy. Yo sé que la Choco tiene sus parodias, yo sé que la Choco tiene su sección, pero yo quiero estar en la hora del Doggy sin que nadie se meta ni diga nada. Hacer yo lo que a mí me gusta hacer.
4: Bueno, en este programa mando yo soy la que mando. Entonces, si gana el Cruz Azul, el genio Lucas estaría una hora en el programa y sería, bueno, lo que es el segmento del Doggy, ¿verdad? Que es, ahí estaría. Así que, Doggy, no hubiera programa para ti.
6: Ah, bueno, pues pues es tu show. O sea, yo mi podcast sí va a estar del maestro Doggy.
7: No te pongas nervioso, Doggy, no pasa nada. Nada más es una hora.
6: Sí, y lo que va a ser al aire, pues es tu show, Choco. Digo, ustedes van a perder, no yo. Mi podcast está con todo. Y sí, métanlo aquí al aire. O sea, si quieren quitar la hora del Doggy para poner a esto... Eso que ya me imagino, hablando de que

0: pasé a mi vecino de México. ¿Ustedes qué opinan? Llamen y díganme si está bien o está mal. ¿Quieres meter eso? Mételo.
1: ¡Ah! ¡Qué va!
0: ¡Qué irrespetuoso!
2: O sea, ya vas a empezar a faltar el respeto. O sea, ¿tienes miedo?
0: Sí, si quieres meter a la diva y luego a no sé quién una canción y todo ese rollo, pues es tu show. Es tu show.
1: Debería... Oye, pero ¿para qué te enojas, güey?
3: Sí, si no te enojes, no te enojes, tranquilo. Pero si el genio tiene algo que vender, ese es el lugar para anunciar lo que decía el Doggy. Como hay mucha gente escuchando.
0: No, creo que ande vendiendo cosas.
2: Bueno, eso ya es otra, eso ya es patrocinio, gracias, eso ya no. Pero lo importante es de que el genio...
4: Ya terminó, digo, ya terminó para poder hablar yo.
2: Sí, ándele. Genio, díganos, ¿qué piensa presentar si gana Cruz Azul en la hora donde por lo regular está el Doggy?
4: Voy a hablar de los matrimonios, de la relación de pareja, cómo debe de ser un equipo y no tener la balanza inclinada hacia un solo lugar. Y déjame recordarte, Doggy, son 37 años de aburrir y de hacer sola, y de tocar canciones y de decirle a la gente cosas bonitas. Nada más son 37 años.
2: Ya lo es.
4: Por cierto, voy a llegar, primero Dios, a 38.
2: Igual y voy a subir el rating en esa hora. O sea, uno nunca sabe, así que, Doggy, también no creas que el...
0: Muy bien, o sea, 37 años, él lo dijo, yo no, aburriendo a la gente.
2: Lo dijo sarcásticamente.
0: Sarcásticamente, Doggy. Ah, yo sí lo agarré en serio. Y estos güeyes.
4: Bueno.
2: Bueno, genio, entonces, la apuesta está ahí.
1: Choco, también decirle a la gente que pusimos una publicación en las redes, donde si ustedes adivinan cuál va a ser el marcador de ida y marcador de vuelta, denos a qué minuto va a ser el gol, el que esté más cerca, se va a ganar una camisa auténtica, original de su equipo, al que le vaya, puede ser Chivas, América, Cruz Azul, Pumas, Atlas, el Santos, el Juárez, la camisa que quieran, se las vamos a mandar a ustedes, el que esté más cerquita, así que vayan, busquen en las redes sociales donde publicamos eso, para que tengan la oportunidad de ganarse su jersey auténtica, original, de su equipo, ya sea el equipo que le vayan, ahí está.
3: Oye, Choco, y para que sea claro, ¿verdad? Hablamos de que, ¿quién se corona campeón o el partido del jueves?
2: Es quien es campeón.
4: Se corona campeón,
2: Es campeón.
3: Ah, ok, perfecto. Nomás para que todo esté claro, porque después aquí... No,
2: es campeón, el que sea campeón, perfecto. Ese va a ser el que va a tener su hora.
3: Perfecto.
1: Ok, para que quede claro, señores, vámonos para que quede claro. Lo que va a pasar aquí es...
3: A ver.
5: La apuesta del siglo. El genio Lucas contra Erasmo y la Chocolata, donde pagaría el Doggy. Pumas Cruz Azul. Cruz Azul. Pumas. ¿Quién será el campeón? Si Cruz Azul se corona campeón, el genio Lucas estará haciendo su show, donde hace su show el Doggy. Si queda campeón el Pumas, Erasmo y la Chocolata tendrá una hora en el show del genio Lucas. ¿Quién ganará? La gran final este domingo, 24 de mayo. La apuesta se pagaría el día lunes 25 de mayo. Muy atentos.
4: No vayas a llorar, Doggy, nada más. El campeón, ya sabes, va a ser Cruz Azul.
3: Espérese, don Genio, no cante victoria, tranquilo, si no van a ir solos.
0: Oye, Choco, ya que se van a meter en mi hora, mi pregunta es, ¿yo puedo hacer mi hora? Ya que, como no, digo, para compensar... Yo lo haría en la mañana el genio si gana el Pumas.
2: Bueno, pues, si yo no me pienso levantar temprano.
1: Ni yo, güey.
3: Yo más aprovecha lo
1: ni
3: que te
1: yo,
3: digo.
1: Ni yo, ni madres, güey. Ahí hablas el garbanzo.
3: No. Tú directamente con decisiones se arreglan, yo ya...
0: Oye, la final es en el estadio de Pumas, ¿no?
4: No se preocupen, no van a tener que madrugar. Cruz Azul será campeón. Según cuenta la historia, el equipo más popular en México es Chivas. Seguido por el América, tercer lugar Cruz Azul, cuarto Pumas. Entonces,
3: no es cierto. A ver, señor genio, a ver. Nos hemos enfrentado 3 veces en toda la historia. Una la ganó usted, otra la ganaron los Pumas, y esta, ¿quién cree que va a ganar? Pues otra vez los Pumas. déjese de estar diciendo también cosas, señor genio. Por favor.
4: Bueno, ya lo sabremos el domingo y el lunes no se preocupen por madrugar. Mejor preocúpense por hacer un espacio para la tarde, ¿eh?
1: Oy, oy, oy. Oh. Oye, Choco, desde el 96 al 2024, Pumas y Cruz Azul se han enfrentado 7 liguillas con saldo a favor de Cruz Azul, que han clasificado 5 ocasiones por encima perdón, me equivoqué. A favor de los auriazules, o sea, de los Pumas. Gracias. Han calificado 5 veces por encima de los cementeros. Gracias. Que solo han podido derrotar a los Pumas. Más 2 veces, Choco, de 7 a los cuartos de final del Clausura 2024. O sea, hasta ahí te levantan 2 años más, Garbanzo, tienes la delantera.
0: Ahí vamos. No, y además cierra Pumas en casa.
3: Acuérdate que lo de nosotros es una película, ya tienen a Wiki. ¿Qué es eso,
4: güey? Chivas cerró en su casa, no se les olvide. Atlas cerró en su casa, no se les olvide.
3: Sí, pero está hablando de una
0: equipo. Sí, pero está hablando del superlíder también. Favor. Oye, Choco, también el genio Lucas, yo no sé quién le da, ya porque le dijeron que jugaba bien, ya él ya siente que es David Faitelson.
2: Doggy, tú cállate. Tú siempre has envidiado al genio Lucas por muchos años, sí, y bueno. Ahora lo peor que te va a pasar es que el Cruz Azul gane y tengas al genio Lucas en tu segmento. Eso te va a doler y te va a arder.
0: Bueno.
2: Genio, el último mensaje que tenga para sus fans, a los fans del Cruz Azul, para el Garbanzo que le va,
4: Choco,
2: a los Pumas.
4: Solamente un favor, Choco, como tú mandas en ese programa, me gustaría que cuando yo esté en mi hora, que va a ser el lunes, por la tarde, si el Doggy me puede traer té, agua, no sé si puedas pedirle que haga eso, por Doggy. Favor.
0: Claro, no, yo lo hago con gusto, a mí no me gusta estar sin hacer nada, yo le traigo café, agua... Ya animos que qué más pueda tomar. Ya otras cosas le hacen daño.
2: Oye, oh, my God.
4: Oye, Choco, y bueno, yo sé que como tú eres la que manda y la del billete, como sé que van a aumentar los ratings, en esa hora podrías darme un bono.
2: Luego
4: me da por correr gente, ya sabes cómo soy yo.
2: Claro, dígame cuánto más o menos de bonus estamos esperando cobrar.
4: De acuerdo a lo que sea la puntuación que se levante ese día.
2: Bueno, digamos que un punto.
4: Digamos 2.
3: Ok, ¿cuánto sería?
4: Lo hablamos y lo discutimos en privado, Choco, por favor.
1: Si van a andar tirando eso, pues díganlo al aire, qué poco.
3: 40, 30 dólares, ¿cuánto es?
2: Erasno, tú no puedes hablar, tú le das a la América, cállate. Bueno, gracias, genio. El día lunes ya veremos quién estará haciendo la hora, dónde. ¿Ganará Pumas o ganará el Cruz Azul? Usted díganos, genio contra el Doggy. Ya regresamos. Eso es Erasno y la Chocolata. Volvemos.
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8: Todos, pero en la categoría de mejor intérprete, y el día de hoy se convierte en la o el primer ganador de México Canta. ¡A la una! ¡A las dos! ¡Y a las tres! ¡Sergio Maya!
9: Sí, señoras y señores, esto fue México Canta, la primera edición, Choco, y aquí en el show de Erasmo y la Chocolata, nos llamaron mucha gente diciendo, oye, mi hijo sí canta, mi hija sí canta, y por qué no, nos habían dicho y no sé qué, Choco, pues, viene México Canta, versión 2, o segunda temporada, o no sé cómo le vayan a llamar,
10: no.
9: Pero ya está, para que se registren, Choco.
11: Oye, pues buenas tardes, tenemos el día de hoy a uno de los participantes de México Canta, estuvo ahí, participó, y muchos de ustedes pueden, sabemos que tiene un sobrino, una sobrina, un hijo, una hija, un vecino, una vecina, que canta muy bien, y que aquí en el show de Erasmo y la Chocolata queremos decirles que llegó el momento para que tengan esa oportunidad y los expongan a nivel nacional, a nivel internacional, porque es México, Estados Unidos. Y van a tener la oportunidad de registrarse para cantar del 11 de mayo al 10 de junio. O sea, las registraciones ya están abiertas en este momento, ¿no?
9: Así es, Choco. Ya tenemos aquí uno de los participantes nacido en Huntington Park. Si sí, este vato pudo, que nació en Huntington Park y ya. y triunfó en México y Estados Unidos con México Canta, ustedes también pueden. Así que ya lo tenemos aquí, Choco, y lo vamos a presentar. Él es... pues de papás sinaloenses y zacatecanos. Aquí tenemos a Brian Muñoz.
10: ¿Cómo que no ganaste tú, Brian? No manches.
12: Compadre, así lo quiso papá Dios, pero gracias a Dios aquí andamos y gracias por el espacio. La verdad, estoy muy afortunado y muy contento de estar aquí. Gracias por la invitación.
9: Pues ahí está. Oye, Brian, pues eres uno de los que estuvieron en México Canta, algo que cualquiera quisiera estar en la televisión, grabando y todo el rollo. Hasta tienen gira por México, estuvieron en los Grammys. La vida te cambió la vida en un ratito, vato.
12: Definitivamente, sí, fue algo en el momento que se dio, pues por culpa de mi papá, que muy mañanero, le gusta mucho ver las mañaneras.
9: Ah, y... pensé que se aventaba el mañanero con tu jefa. Qué raro.
10: Eso que tiene que ver con el concurso.
13: Sí, como mi papá es muy mañanero y mi mamá está bien feliz.
12: No, pues sí, de que tiene que cambiar el aceite, tiene que cambiar el aceite de alguna forma, ¿no? Pero no, gracias a Dios, pues por culpa de mi papá, de hecho, fue el que me impulsó a audicionar, a participar a la convocatoria de México Canta, la primera edición. Y pues nos llegó hasta las finales. Y pues gracias a eso nos llegó a hacer giras en Madrid. Hace poco estuvimos
9: hasta
12: en Madrid.
9: ¿Hasta en Madrid fueron a España? A
10: en la Madrid.
11: O sea, sí. Para que los que están escuchando recuerden, hay convocatorias para gente en Estados Unidos, convocatorias para gente en México. Y estamos hablando de que ya están abiertas estas convocatorias para que ustedes vayan a mexicocanta.gov.mx. Para que tengan la oportunidad de registrarse, vamos a poner nosotros los links también en nuestras redes sociales. Y no hay excusa, porque obviamente lo padre es de que más allá de la música, has grabado con compañeros que venían de Chicago, de Texas. Estuvimos ahí, ¿no?
9: Ahí estuvimos entrevistando, Choco, a los participantes. Unas morritas aquí de Pomona, de Corona, había banda de Dallas, sí, de McAllen, de todo Estados Unidos.
10: De Tijuas.
9: La llamada es, señores, regístrense para que tengan esta oportunidad. Las edades son entre, ahorita vamos a decir las edades, porque hay límite, hasta los 29, creo de los 18 a los 29, ¿no?
12: De los 29.
11: ¿Cuántos años tienes tú, Brian?
12: Tengo 24, gracias a Dios.
11: 24, y en estos días, ¿qué es lo mejor que te ha pasado de todo lo de México Canta?
12: Pues más que nada hacer amistades, tuve la fortuna de hacer buenas relaciones dentro en la industria. De hace poco estuvimos en la mañanera cantando junto con Junior H.
9: Ah, también.
12: Y también con mi majito Aguilar, mi paisana, que le mando un fuerte abrazo. Y pues la verdad es una experiencia olvidada que créeme que a través de México Canta hacen los sueños hechos en realidad, porque oye, los míos sí me están cumpliendo.
11: Sí, qué padre, lo vemos. Tu papá, dices, fue el que veía la mañanera. Dijo, hijo, deberías de apuntarte ahí para que vayas. Tú hiciste, me imagino, alguna prueba antes de entrar. ¿Cómo fue?
12: Básicamente fue muy fácil. A través de la página de mexicocanta.gov.mx, te da toda la información y las instrucciones, cómo mandar tu canción, sea inédita, sea cover, un video o un audio de donde estés cantando, o que sea una canción tuya de tus composiciones que estén cantando un intérprete, porque algunos son compositores, y pues los mandan a través de esta página donde van a pasar filtros. Me imagino que pues varios ahí candidatos ahí de la industria van a andar, me imagino el Consejo Mexicano de la Música, que van a estar ahí escuchándolo cada tema. y evaluar si pasas al siguiente fase, ¿no?
11: Estoy viendo, abrí ahorita la página mexicocanta.gov. .mx y puse ahí registrarte, veo información del proyecto, y lo primero que pregunta es nombre del proyecto, o sea, si tú tienes un grupo que se llame, no sé, Los Garbanzos del Norte, hey. Los Erasnos del Norte, usted le pone ahí Erasno, Los Garbanzos del Norte, y luego tu nombre del integrante principal, y luego el correo electrónico, y luego dice agregar integrante, y luego ya podemos ver donde tú puedes poner los links, por ejemplo, si ya grabas, tienes ahí covers, los puedes subir a Facebook, tienes un link para Face, un link para TikTok, link para YouTube, link para Apple Music, link para Spotify, link para Instagram, y luego pones un poquito de la biografía, me llamo fulano, o nuestro grupo se llama, somos 5 integrantes, somos de tal lugar, bla, bla, bla, bla, vivimos en tal lugar, y ahí mandan toda la información, y le ponen siguiente y se sube todo para que ellos ya tengan la información de ustedes. Pero eso está muy fácil y obviamente si tienen talento, pues a darle, ¿no? Y como si usted tiene talento, mucho talento. ¡Ey! Órale, pues ahorita regresamos porque vas a cantarte una rolita, ¿o qué?
12: Abuelito de Baman.
10: ¡Ah, bueno!
11: Señores, México Canta ya está aquí, segunda edición.
10: A registrarse.
11: MexicoCanta.gov.mx. Registre a su bandita y regresamos.

0: Tenemos a Brian Muñoz, señores, de papás sinaloenses y zacatecanos. ¿Tu jefa de dónde es?
1: De Culiacán, Sinaloa.
0: Ella es la de Sinaloa. Ajá, lo trae bien cortita tu pada. Y tu jefe de Sinaloa era el hijo así como...
2: ¿Cómo sabes?
0: Hijo, no digas nada de tu ma, ya ves cómo se pone. No digas nada de tu ma, hijo, ya ves cómo se pone. ¿Siguen juntos o no?
1: ¿Cómo no? Gracias a Dios, fui felizmente casados y...
0: Eso te dicen a ti, si supieras que...
1: Pues, acuérdense de las mañaneras, también los mañaneros, como dijo... ¿Cómo era?
0: A eso es lo que lo tiene feliz.
1: Ándale, ándale.
0: Ah, ya bueno. Imagino, sí, imagínate.
3: ¡Ay, queridos hermanos! Les saluda el más rorro de Zacatecas. Quiero mandar un saludo al papá de Brian, que se ve muy rorro. Muy rorro, como yo sé, entre las mañaneras con mi florecita. Muy rorro, muy bonito. Saludos a toda la gente de Zacatecas, queridos hermanos. Lo único que hay ahí en Zacatecas es pura tierra y los Aguilar.
0: ¿Qué pasó? Oye, Brian, pues bueno, señores, Brian está aquí en el show de Erasmo y la Chocolata. Él fue parte de México Cantan y todavía sigue siendo parte de México Canta y los viene a invitar para que se inscriban. ¿Qué le dirías a los morros que tienen talento, a las muchachas que tienen talento, Brian?
1: Que empújense a calar esta oportunidad, que estoy seguro que van a cambiar sus vidas definitivamente, y pues que no estar rodeado con gente más importante de la industria, ¿no? Estamos en buenas manos, definitivamente, y que no poder proyectar de una plataforma que sí definitivamente van a llegar a ese alcance o esa meta donde quieren llegar, que sus voces sean escuchadas, que sus historias sean escuchadas, y pues hay que darle, a Dios rogando y con el mazo dando, y hay que aprovechar cada oportunidad que nos venga. Y pues, la verdad, aproveché esta oportunidad sin quererlo, y gracias a Dios estoy acá, y estoy muy afortunado, muy bendecido a mi Pepe Serrano, a la empresa, y pues todos los proyectos que viene por delante, incluso una serie que vamos a hacer próximamente. Pues soy parte integrante de la agrupación Los HH.
0: Los HH.
1: Sí, señor. Que se llama House Hits, la segunda temporada, para que lo vean a través de Amazon Prime.
0: ¿Ya están grabando?
2: Ah, fregón, ¿eh?
1: Estamos ya por medio de empezar ya las grabaciones, y pues para que lo esperen.
2: O sea, ahí está HH, ¿no? House Hits.
0: House Hits. Sí, pues, House Hits, Los HH. Oh,
2: perro. Oye,
0: ahí está, que eran los hermanos Hernández. Pero, ¿sí? Bueno, pues señores, muchachas, muchachos de 18 a 29 años, para que ustedes manden sus videos, su música, a través de mexicocantan.gov.mx, y les voy a decir, va a cambiar su vida porque les tratan como estrellas ya que...
2: 100%,
0: güey. Desde que llegan, su hotel, sus vuelos, lo que viene siendo, pues van a salir en televisión nacional, por acá creo que es el 22 en Estados Unidos, sí. En YouTube, en todos lados, y luego hacen una gira con los ganadores, los finalistas, y eso es muy chido, así que vayan, Choco, ya está en la página, mexicocanta.gov.mx.
4: Bueno, dice del 11 de mayo al 10 de junio, o sea que todavía tienen para registrarse, tenemos de que hay convocatorias, para Estados Unidos. Y luego los finalistas son el 24 de julio.
0: Ah, el 24, en tiempo de mundial. Ah, acabándose el mundial.
2: Exactamente.
0: El mundial se acaba el 20, el 24 viene siendo que con miércoles por ahí. Entonces se anuncian los finalistas de Estados Unidos, no se queden afuera para que ustedes entren ahí. Y luego los finalistas de México los anuncian como una semana después, el 31 de julio. Y la semifinal de Estados Unidos es el 23 de agosto. Pero primero lo primero, vaya y inscríbase ahí.
4: Oye, traes tu guitarra, quieres cantar, te está escuchando millones de personas. ¿Qué canción vas a interpretar, Brian?
1: Bueno, esta canción fue una de las canciones que yo participé en la convocatoria de la primera temporada de México Canta. Se llama La Catedral, que la compuse para una muchacha ahí por ahí que... ya sabe cómo corre el agua conmigo, ya sabe quién es.
2: Y se enojó la capilla.
1: Ándale, como dijo Antonio Aguilar, de hecho así se inspiró la canción, una entrevista que dijo, desde que se acercó la catedral se acabaron todas las capillitas.
0: Y tú te la creíste.
1: Y me la creí.
0: No, vámonos pues, échale la vía, Brian Muñoz, señores, de Huntington Park, vámonos.

0: Buenas.
1: Sí, perra.
2: ¿Esa canción la escribiste tú?
3: Es de mi autoría, sí, señor.
2: Muy bien, oye, pues qué padre. ¿Cuántas canciones has escrito?
3: Está para arribita de los 100, gracias a Dios.
1: Ay, güey.
2: ¿Esta es tu favorita?
3: Hay varias. Todas son mis favoritas.
1: Échate un pedacito de otra, ya, para aprovechar el talento aquí de Brian Muñoz. Digo, antes de que se haga más famoso, ya se hacen famosos. Como Karim León, cada rato me hablaba y ahorita ya el vato ya no me contestaba. Así es, son las...
0: Maldito raza. Luis Miguel, te odiamos. ¿Así aquí empezó?
1: Aquí empezó Luis Miguel también. Pero bueno, mira, aquí empezó Gerardo Ortiz, Remy Valenzuela.
0: Julián.
1: ¿Quién más? Que Alfredo, todos, así que eres uno de ellos. ¡Vámonos!
0: ¡Vale!
3: Gracias, hermano.
1: ¡Échale!
3: Esta canción que sigue es una canción que yo compuse de inglés y en español para todos los poches ahí por ahí. Se llama Easy to Go, fácil.
0: Easy. A ver.

0: ¡Bien!
1: Chocó, tranquila, Chocó. Te llegó a...
2: Está muy padre, o sea, tiene mucho talento y ustedes también, si tienen talento, no se queden ahí. Así como Brian lo hizo, puso su información y fue convocado para las finales, finalista de México Canta. Ustedes también pueden ser parte de México Canta de 18 a 29 años. Vaya a mexicocanta.gov.mx. Éxito para todos, suerte, y aquí vamos a estarlos mencionando a los finalistas en el show de Erasmo y la Chocolata. Estaremos en el concurso, viajaremos a Ciudad de México donde son las finales. Suerte para todos, corran la voz y saquemos esos jóvenes de ahí, porque esa es la finalidad de este concurso. México Canta es un concurso para cambiar la narrativa de la música, y obviamente contra las adicciones, ¿verdad? Así que suerte para todos.
0: Brian, gracias. Y arriba, hermano, muchas gracias. Zacatecas y Huntington Park.
3: Amén. Muchas gracias, hermano. Dios me lo bendiga, muchas gracias.
0: A todos los que andan ahí por la Gage y la Pacífica, ahí por el Gallo Giro.
1: Unas tortitas.
0: Ahí por el Lidos, allá por el... ¿Cómo se llama? El Lidos. Donde
3: el Lidos.
0: El Pin, los Pinos, güey, por pinos. Ahí.
1: Oh, saludos.
0: ¿También están los Pinos ahí?
3: Sí, el Teatro
0: los Pinos, sí. Ahí fue donde, híjole.
1: Ahí fue donde conociste
4: ahí,
1: aquel.
4: Ahí fue donde Garbanzo, ¿te acuerdas de Francis, la comediante?
3: Me suena.
4: Bueno, pues un día fuimos y se perdió el Garbanzo y estaba en los camerinos, ¡Garbanzo!
0: Vayamos y entrenzamos con Francis.
1: No digan mamá. No estoy diciendo mamá.
0: Señores, regresamos. ¿Cómo te siguen en las redes sociales, Brian?
3: No pueden seguir como Brian Muñoz. Brian con I latina, Brian, bien galacho. B-R I latina. A.N. Muñoz con Z, H.H. a través de todas las plataformas digitales.
0: Brian Muñoz, señores, regresamos. Vaya a mexicocanta.gov.mx. Regresamos.

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9: Muy bien, nos vamos con el chocolatazo a Honduras. Tenemos a Hernán. Hernán, tú le vas a hacer el chocolatazo a Yoselina. Ella viene siendo tu novia desde hace apenas 2 meses, pero tú ya la quieres y la amas muchísimo.
10: Sí, sí la quiero mucho.
9: Apenas 2 meses de novios, pero ella es una mujer casada, ¿no?
11: Oh, no.
10: Una mujer casada, sí, entonces me está diciendo que iba a dejar el vato, pero quiero ver cuándo, pues, y que quiero estar seguro, pues.
9: O sea, que esta mujer está ahí con el esposo y te dice, lo voy a dejar, y no lo deja.
10: Ajá, sí, porque estoy trabajando duro para ella, pues, porque ya le he dicho a ella que le voy a tener como una reina, pero yo quiero que deje al vato, a ver, pues, porque ya tengo tiempo de conocerla y tengo una relación ahí con ella, pero...
9: O sea, que tienes 2 meses de novio con esta mujer casada, pero ¿cuánto tiempo tienes conociéndola?
10: Tengo 10 años.
9: O sea, que ya la conoces en persona. ¿Cuándo fue la última vez que la viste en persona?
10: En enero, ¿eh?
9: O sea, hace como 9 meses.
10: Sí, apenas, sí.
9: O sea, Jocelyn está casada, Hernán, y aún así tú la veías a escondidas. Tú eras como el Sancho.
10: Ajá.
9: Y pasaba de todo, tenían intimidad y todo.
10: Sí.
11: Oh, no.
9: Y después ustedes de tener sexo y todo esto, ella sí va para la casa con su esposo.
10: Uh-huh.
9: O sea, tú la quieres, la amas muchísimo, das todo por ella, pero igual ella está con el esposo. Eso a ti te debe de doler mucho.
10: Sí, claro, porque ella me dice que no tiene nada que ver. Entonces, pues se sabe que uno piensa muchas cosas, pues están allá lejos, yo estoy lejos. ¿Y qué puedo pensar yo?
9: Claro, además es normal, ¿no? Ella está muy joven, tiene 30 años.
10: Sí, claro, porque la quiero mucho, pues ya le eché a ella que la quiero un chingo.
11: Oh, no.
10: Y quiero nada más que me haga el chocolatazo a ella. Y pues si tiene alguien, porque ella me trata solo de bello.
9: ¿Ella te dice bello?
10: Ella me trata solo de bello.
9: O sea, no te dice Hernán, te dice bello.
10: Sí, sí, ajá, sí, ándale, sí, entonces...
12: Primo, ese es un truco, así le ha de decir a todos los vatos, para no equivocarse de nombre, nomás le dice, eres un bello, mi bello.
10: A lo mejor, va.
9: O sea, tú la amas muchísimo y ella está con el esposo, ha de haber noches donde tú ni duermes, Hernán.
10: No, pues claro, pues pensando en ella, ¿me entiendes? ¿Qué está haciendo allá? Y muchas cosas.
9: Pero ella te ha prometido y te lo jura que lo va a dejar.
10: Sí, claro, sí, pero todo su tiempo, todo con paciencia, pero no veo yo, pues, que si lo quiere, tiene que dejarlo en solo, pues, le digo a ella y le ayudo más a ella. Pues.
9: O sea, tú le mandas dinero a pesar de que está casada y tú le dijiste, deja al esposo y te voy a mandar más dinero del que te mando ahorita. Entonces, ¿cuánto dinero le estás mandando?
10: Pues le mando 200 dólares, todo eso, sí.
9: ¿Le mandas 200 dólares por semana?
10: Sí.
9: O sea, viene siendo como 800 dólares por mes.
10: Ajá.
11: Oh, no.
9: ¿Cómo cuántas lempiras es eso en Honduras?
10: Con más de cerca de los 20 mil.
11: Oh, no.
9: Me imagino su esposo también le debe de dar, ¿no?
12: Y dinero también.
10: Uh-huh.
9: ¿Y el esposo de Jocelyn qué dice sobre esto? ¿Él sabe que anda contigo?
10: Él no sabe nada de la relación de nosotros con ella, ¿me entiendes? Y no quiero que se dé cuenta porque, sinceramente, no quiero, solo quiero que le hablen a ella y que si se puede hablar ahorita porque el vato ahorita está en la casa con ella.
9: El esposo ya debe de estar ahorita ahí con ella y ¿quieres que le llamemos ahorita o no?
10: Pues no, pues si le pueden marcar ahorita y contesta la llamada, si coge la llamada, pues está bien.
9: ¿Cómo se llama el esposo de Jocelyn?
10: José.
9: ¿Y tú lo conoces a él, a José, al esposo de Jocelyn?
10: Sí, yo lo conozco, él, entonces.
9: ¿Es conocido tuyo, tu amigo?
10: Sí, claro. Más por eso nunca le hemos dicho nosotros nada, pues.
11: Oh, no.
13: You suck.
9: ¿En serio? A ver, ¿y tú cómo crees que él reaccione si se da cuenta de que tú andas con su esposa?
10: No diría nada porque él bien sabe cómo soy yo, estoy tranquilo y todo eso y siempre he ayudado a él en cualquier cosa, le he ayudado siempre, pues no debería de molestarse.
9: No debería de molestarse porque tú eres buena onda y porque tú lo ayudas, por favor.
12: Imagínate, Choco, que a tu esposo te lo está bajando otra mujer, pero te das cuenta que es una buena mujer, no te tienes que enojar.
14: No, y aparte te ayuda.
12: Y además se lo está dejando Cayetano.
9: No, qué bárbaro, esto es un descaro.
10: No, lo que pasa es que como alero, te sabe, como amigo, pues yo le puse a la mano y aunque me quede con Jocelyn, yo siempre va a tener un amigo aquí que siempre, pues.
9: Oh my God, a ver qué pasa que llegue un hombre y te quite a tu mujer y él te diga, no te enojes, soy buen hombre, aquí estoy para ti, puedo ser tu amigo.
12: Es que él está bien enamorado de Jocelyn y tú no entiendes el amor, ¿eh, primo?
10: Ajá, entonces yo quiero que me ayuden ahí, solo que le hablen a ella y que diga si tiene alguien especial de mandarle algunos chocolates.
9: Oye, Hernán, digamos que ella te manda los chocolates a ti, ¿tú te la traerías a Estados Unidos con todo y su hijo?
10: Sí, claro, sí, estoy seguro que ella me quiere y va, está seguro que va a dejar el vato, pues está bien, le entro con todo más todavía.
9: ¿Y físicamente es una mujer atractiva y es bonita?
10: Es una chula, una dama bien chula, ya era así. Tiene una carita de ángel, pues.
14: Carita de ángel, pero con esposo y amante.
9: Bueno, entonces vamos a llamarle Hernán y vamos a ver qué dice Jocelyn, ¿ok?
10: Nomás que quiero que le digan que si me quiere, si tiene algún muchacho que se llama Bello, que si está dispuesto a dejar a José, pues algo así.
9: Ok, yo ahorita le pregunto si va a dejar a su esposo José por ti, por Bello, ¿ok?
10: Ajá. ¿Aló?
9: ¿Aló? ¿Hablo con Jocelyn?
10: Sí.
9: Hola, Jocelyn. Mira, mi nombre es Carla, te llamo de una compañía de chocolates. Nosotros tenemos una promoción, Jocelyn, donde le mandamos chocolates a alguna persona especial que tú tengas. No sé si estás casada, tienes novia, algún chico que te guste, alguien especial. Le mandamos los chocolates simplemente para darlos a conocer, es gratis y es todo.
13: No sé, tiene que ser así o puede ser mi madre.
9: Bueno, mira, los chocolates vienen en forma de corazón y la idea es que le mandemos los chocolates a alguien a quien tú ames, a un hombre a quien tú quieras que sea especial para ti.
13: Wow.
9: Así es, Jocelyn. ¿Tú tienes algún hombre especial en tu vida, a quien quieras mucho?
13: Sí, tengo una persona ahí. Bien.
9: ¿Tienes una persona especial? Pues le mandamos los chocolates, vienen con una nota, le podemos escribir algo bonito a él. ¿Cómo se llama él?
13: José Ángel.
11: Oh, no.
10: Ajá, sí, porque estoy trabajando duro para ella, pues, porque ya le he dicho a ella que le voy a tener como una reina, pero yo quiero que deje al vato a él, pues.
9: José Ángel es la persona que tú amas, la persona especial.
13: Sí, mi relación.
9: Ah, ok. ¿Él es tu esposo?
13: Sí.
9: Muy bien, Jocelyn. Y se llama José, dijiste, ¿verdad?
13: Sí.
8: El pobre de Hernán acaba de escuchar que la mujer que ama a Jocelyn le mandó chocolates a su esposo. ¿Debería de estar triste o enojado? 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

0: bueno, un día más para hacer los pedazos, para regresarlos a donde, de donde vienen, a la alcantarilla. Ahí es de donde vienen, del inodoro.
1: Qué bien conoces.
0: Un día más para ponerlos ahí donde son, el gabazo de la caña. Vienen siendo los desperdicios para los marranos, vienen siendo, pues, lo que son. Al final.
2: No más.
0: Bueno, la estoy regando, yo creo que nada más tengo que decir que son machos.
1: Ey, cálmate.
0: Tatiana, ¿cómo estás, amiga Tatiana?
3: Hola, bien, bien. ¿Y tú, ustedes, cómo están?
0: Muy bien, gracias.
4: Oye, Tatiana, yo soy un niño, ¿no quieres cantarme y jugar conmigo?
1: ¿Luego en el elevador?
3: Claro que sí.
4: Ay, cale la chula.
3: ¿Quieres?
4: Ay, qué Tatiana.
3: Traes tu... Ay, no, para elegir.
4: ¿Traes tu faldita con estrellitas?
3: Sí.
4: Ay,
3: siempre en Halloween toca.
5: Oye, Erasno, digamos que ella no trae la falda con las estrellitas, ¿qué ibas a hacer?
4: Pues hacía que las viera.
0: Ok, esta semana es contra machos, no seduciendo a Tatiana, ¿ok?
4: No te pongas celosa, Choco. Acabo, ya sabes.
1: Vos estate tranquila.
4: Tatiana de Tlaxcala, Choco, se enfrenta a René de Tijuana. Primo, primo, primo, primo, primo.
6: ¡Qué rollo, primo, primo, primo!
4: ¿Estás listo?
6: Listísimo.
0: Bueno, seguro va a perder. Vamos con la primera pregunta. Primero va la pregunta para Tatiana. Erasno, ya tiene 5 segundos para contestar. Nada más una respuesta. El que sume más puntos es el ganador de Hembras contra Machos y se lleva su paquete de Erasno y la Chocolata.
4: Vámonos, Tatiana, en 5 segundos. Tatiana, algo que la gente hace cuando escucha su canción favorita.
3: Cantarla.
4: Cuando alguien escucha su canción favorita, Choco, lo que hace es cantarla. Primo René, además de cantar tu canción favorita, ¿qué haces cuando la escuchas?
6: Le subes al volumen.
4: Le subes a...

0: No critiques, Tatiana, no critiques.
1: Fíjate que las dos están en primer lugar. O sea, bueno, en primero y segundo lugar están las dos. En quinto lugar, Choco, está Recordar a Alguien, cuando escuchas tu canción favorita. En cuarto dice Grabar un video, ahora con el teléfono así de, ay, aquí está mi rolita. Y en tercer lugar dice Bailarla. En primer lugar, Choco, con 42 puntos. Ella dijo Cantarla y está Cantarla, 42 para los machos. Pero en segundo lugar, 40 puntos para los machos. Subirle volumen.
2: ¡Arriba los machos!
3: Vamos ganando 42 a 40. Esto me parece muy normal.
0: Sí, pero robando.
3: ¿En qué momento te robé?
0: Ah, es la costumbre, perdón, me equivoqué.
3: Exactamente, la costumbre de estar viendo a la América, ¿verdad, estúpido?
1: ¡Ey, espérate, espérate!
3: Tú cállate también. Ahora va primero la pregunta para ti, René, que tienes el nombre de, de rana. La pregunta es lo siguiente.
4: Me brinco a veces quisiera, dime.
3: En 5 segundos, tu nombre de rana, algo que la gente hace cuando quiere evitar a alguien.
4: Lo ignora.
3: Lo ignora. Muy bien, vamos, Tatiana. Además de ignorar a alguien, ¿qué haces cuando quieres evitar a alguien?
5: Me escondo.
3: Me escondo, claro, ¿no? O sea, viene alguien y estoy aquí, me escondo entre la gente, ¿verdad? O algo así.
1: Qué raro. Choco, vámonos rápidamente. En primer lugar dice no contestar. O sea, cuando quieres ignorar, quieres evitar a alguien, no le contestas. Segundo dice cambiarse de lugar. Me imagino vas caminando en la banqueta o algo y te cambias de lugar.
0: Vente.
1: Fingir estar ocupado, así como que, uy, güey, imagínate en el gimnasio así de, no te vi. Está no llevarlos a viaje. Bueno, es lo que está ahí. Eso es, Choco, cómo evitar a una persona. Yo creo que el diablito está puso aquí no llevarlo un viaje porque lo quieren evitar, nunca lo llevan a ningún lado.
0: Chale. Aprovechó el diablito,
1: vamos. Diablito aprovechó, dice, para que me...
3: Bueno, el marcador lo vamos ganando 42 a 40 en esta Hembras contra Machos. Erasmo, la pregunta para Tatiana.
1: Oye, Tatianita, tienes una voz muy bonita. Imagino que es una mujer muy sensual, ¿verdad? En todo momento.
5: Claro.
1: Sí. ¿Cómo, dónde es tu punto débil? Where is your devil point?
0: Weak.
1: Cállate, güey. Tú no hablas inglés.
5: Oh. Ay, ay, ay.
4: Todo dice.
5: Ay, no, mejor.
1: ¿Dónde está tu botón? Después. ¿Dónde está tu botoncito donde se doblan las rodillas?
5: ¿Ah?
1: ¿Dónde está tu botoncito donde se doblan las rodillas?
5: No, así no te entendí.
1: ¿De la cintura para arriba o de la cintura para abajo?
5: Ah, ya. De la cintura para arriba.
1: Te aseguro es en las monedas, Brody.
0: ¿En las monedas?
1: ¿Cuáles monedas, maestro?
5: No.
4: Vamos a ver.
1: En los centenarios.
0: ¿Cómo que en los pancakes?
3: Bueno, a ver, ya, cálmese. No, ¿cuál es en los pancakes?
1: Es en el cuello. A ver, en 5 segundos, Tatiana, algo que la gente hace cuando tiene sueño en el trabajo o en la escuela.
5: Bostezar.
1: Cuando alguien tiene sueño en el trabajo, en la escuela, bostezar. Primo, ¿qué hace la gente además de bostezar cuando tiene sueño en la escuela o en el trabajo?
4: Tomar café.
1: ¿Qué hace?
4: Tomar café.
1: Tomar café. Vamos a ver, maestro Doggy, ¿qué dice las respuestas? Bueno, no está tomar café. En segundo lugar, con 38 puntos, está bostezar, Choco. Así que a los 40 y algo, aumentale 38. En este momento, 38 para las hembras. En primer lugar, estaba hacer una moca.
0: ¡Eso es hacer un café!
1: ¡Eso es un café!
0: ¡Eso es hacer un café!
1: Dame un café, ¿cuál quieres? ¿Un moca?
0: ¿Es un moca o lo que?
4: No hacen trampos, es lo mismo. Sí, eso es cafeína.
0: Eso es hacer un café.
3: ¿Lo quieren, de verdad? ¿Quieren esa respuesta? Ok, miren, voy a hacer buena onda. 40 puntos para los machos, 38 para las hembras.
0: Bien, Choco, vas muy bien.
3: ¿Cuál es el marcador ahorita?
0: Pues con ese de los machos vamos 80. 80 puntitos, mi reina. ¿Y el de las hembras? 80. Vamos empatados.
3: O sea, el garbanzo me le tengo que quedar viendo como diciendo, o sea, termina, o sea, 40-40, ¿verdad? 80-80, ¿verdad?
0: 80-80, sí, ponte las pilas, mi reina.
3: No, tú ponte las pilas, estúpida. A mí no me digas eso.
1: Le dijo...
3: Vamos con la última pregunta. Este es el desempate, ¿ok?

0: Primero vas tú, René. La pregunta es, menciona una razón por la que alguien cancelaría una cita.
1: No te gustó la persona.
0: Se acabó el tiempo, ¿eh? No. Justo antes de que terminara, se acabó el tiempo. Se acabó el tiempo.
2: Ya le regalaron una, ya no más.
3: Hombre, contesté rápido, se les pasa.
0: O quieren, a ver, moca es café para muchos, ¿no? O sea, yo llego, ¿me das un moca? O llego y me das un café, te lo juro por mi madre que es... Te me van a dar dos cosas diferentes, pero está bien. Para que ya no lloren.
4: Oh, pues entonces, ¿para qué lo sigues mencionando?
5: Ok, Choco, vámonos con la respuesta de
0: Tatis. Tatiana, menciona una razón por la que alguien cancelaría una cita.
2: ¿Porque no tengo dinero?
0: Porque no hay dinero. ¿Está ahí, Doggy?
5: Choco está en tercer lugar, 28 puntos para las hembras. Así que, señoras, señores, ellas son las ganadoras.
0: ¿Lo ven? ¿Lo ven? ¿Lo ven? O sea, ni siquiera regalándoles...
2: Para no perder la costumbre.
0: Regalándoles el concurso, ni siquiera le regalamos tantos puntos y ni así. Ahora, a ver, quéjate tú, niña.
5: Garbanzo es el que más se queja, yo no, Choco. Ganar bien. Ándale, Garbanzo, niña, quéjate.
4: Háganse para allá ustedes. La verdad, hoy sí ganaron bien.
0: Ay, de verdad, ay, gracias. No, hombre, no voy a dormir.
4: Limpio.
0: Tatiana, ganaste, amiga, llegaste, lo hiciste pedazos a este que huele a aguas negras.
5: Saludos, Brody, saludos.
1: Mira, yo soy uno de tus fieles alumnos, ahorita me aventé de un avión sin paracaídas, ahí nomás.
5: O sea, Choco, lo que quiso decir es, escuchar al maestro Doggy y seguir sus enseñanzas te vuelve inmune, poderoso y fuerte que puedes hacer eso.
1: Exactamente, y vamos a rebotar todavía en el piso.
0: Ok, bueno, amiga, te va a llegar a ti tu regalo, tu paquete de Erando en la Chocolata, y a ti, René, sigue checando el correo a ver si te llega algo. Bye.
5: ¡Qué gacho, no!
0: Regresamos. Esto es Hembras contra Machos. Este es Erando en la Chocolata.

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0: líder. Tengo una observación de lo del señor.
1: Muy bien, señores, buenas tardes a todos los que me están escuchando. Gracias por estar en sintonía. Estamos de regreso. A los que le van cambiando, el día de ayer y antier, hablamos con un señor llamado Pedro, el cual siento que está, bueno, él lo dijo, está siendo manipulado, usado, le pide dinero prestado a la mujer, no se lo paga. Él mismo dijo, es que yo soy un tonto, la verdad, y él no sabe salir de ahí. Y dice yo, hay muchas mujeres que ellas no tienen escrúpulos, o sea, no les va a importar si te sientes mal, si te estás perdiendo tu personalidad, si te ven triste, si te ven agobiado, si te ven tenso, si te ven así. A ellas no les importa, es ellas. Y así va a ser. El problema creo que no es ellas. Creo que tú, Brody, cómo te dejas manipular, cómo entraste ahí. Les hemos dicho miles y miles y millones de veces de las banderas rojas, dónde no entrar, y ya después me han copiado ahorita y no sé cuántos influencers según haciendo videos con todo el material desde hace 20 años que les tengo aquí, pero no importa, lo importante es que se esparza y que lo usemos, porque ¿qué nos ganamos con escuchar al maestro Doggy si no vamos a accionar? Y no se vale que una persona, quien sea hombre o mujer, esté secuestrando a alguien psicológicamente. O sea, hay secuestros físicos donde encierran a alguien en un lugar y luego hay secuestros donde hay personas, mujeres, manipulando hombres, donde les dicen, si haces esto, te va a pasar esto. Hay brodies que no pueden dejar a la mujer. Es más, hay mujeres que le ayudaron a un brody a arreglar papeles o un día le prestaron una lana para salir de un asunto ahí y estos brodies creen que ya le deben toda la vida y no la van a dejar. O hay otros que tuvieron un hijo con una mujer, pero está muy mal la relación y ahí siguen. O sea, no hay razón, Brody, para estar sufriendo en esta vida. Es un sufrimiento elegido. ¿Qué ibas a decir, Garbanzo? Perdón por interrumpirte.
0: Que no se vuelva a repetir, maestro, se lo agradecería. Oiga, estaba escuchando lo que pasó con el señor Pedro. Y de verdad creo que usted demostró un lado débil, ¿no? De usted, una persona que no puede sostener lo que dice y que se echó para atrás, reculó, prácticamente dijo, ah, caray, creo que la regué, pero no lo reconoció. No que esté mal, y doy contexto de lo que pasó. El señor habló, le dijo a usted, quiero ser intermediario como tu abogado, yo hablo por ti con esta mujer. Él dijo que no, y entonces usted dijo, no te quieres dejar ayudar, bye. Y le colgó, usted le colgó a un hombre en necesidad. No quiero decir que usted está mal, pero quisiera saber qué tan bueno es que un hombre que dice ser hombre toma decisiones y después se arrepiente, como usted lo hizo. ¿Hombre débil o qué?
1: ¿Qué le dije yo?
0: No, lo mandó por un tubo, sí, lo mandó a volar.
1: Pero le dije, ¿ya jamás quiero volver a hablar contigo?
0: Lo que dio a entender, ¿por qué le colgaba?
1: No, ya, manera. Entonces ya es lo que dio a entender. En su momento le dije, no te quieres dejar ayudar, no te voy a ayudar.
0: Por eso fui
1: puntual. Y ahora yo digo, pues yo creo que está tan mal el Brody que si no quisiera realmente quererse ayudar, no hubiera llamado. Y por eso el tema, y lo digo yo, cómo funciona la manipulación y el miedo que les ponen a estos Brodies. Ahora no entiendo, digo, yo sé que tu personaje ahorita es...
0: No, fue pues claro.
1: Es ver...
0: No,
1: o sea,
0: no
1: tú no estás a ver, cómo agrega, no. A ver cómo agregas al segmento, no. A ver en qué la ríe este güey
0: no.
1: Para Kyle.
0: No.
1: ¿Qué más, Garbanzo? ¿Qué más?
0: Espérese, no se caliente como plancha. No, en ningún momento dije que estuvo mal. La pregunta fue puntual. Esos hombres que le dicen a sus mujeres, me voy, como bien machitos, se van y después vienen a recular como usted lo hizo con el señor... La regué, me pasé de lanza. ¿Qué hacer? ¿Qué tienen que hacer ellos cuando toman estas decisiones y reculan como usted lo usa, como un hombre débil, una persona sin carácter que después se arrepiente? Eso es lo que quiero yo hacer. No que haya estado mal, no. ¿Qué hacen ellos al llegar a ese
1: muy
0: punto?
1: Muy bien. A ver, otra vez voy a... Yo sé que eres de memoria corta.
0: Si no tiene respuesta, está bien. Nada más dígame.
1: Una cosa es de que yo... Dicen, el Doggy se deja mandar por la chocolata. A ver, una cosa es una relación y otra cosa es empleo, otra cosa es, en este caso, este Brody conmigo, no es mi pareja, Brody. O sea, yo no mandé a volar a una vieja, no sé si entiendes.
0: A ver, ¿pero sí entendió lo que le dije?
1: No, tú no estás entendiendo.
0: ¿Qué pasa con los hombres que hacen
1: esto? Sí, parece que como usted, que hizo esto, y recula. Entonces no entendiste, no es lo mismo una relación que esto, no entiendes esa parte.
0: Tienes razón, maestro.
1: O sea, no entiendes que no es lo mismo llegar con llanteras Vargas allá con el negro y decirle, cámbiame la llanta a un güey que llegue al pitch de Fórmula 1.
0: A los pits.
1: O los pits, perdón, de Fórmula 1, decir, cámbiame la llanta. Decir, yo decir, ahí está, ¿por qué no la cambia rápido? Es que no es lo mismo, es diferente contexto, es otra liga, para que me entiendas.
0: Ok, bueno,
1: es lo
0: mismo. Pero eso quiere decir que mi pregunta sigue siendo válida, ¿no?
1: Sí, pero okay, no quieras meterme a mí en ese está tipo de situación, como diciendo, ustedes son igual que un hombre guango.
0: Pues es que así, o sea...
1: Porque si conocemos a alguien guango aquí, eres tú.
0: A ver, pero no venga a ofender. O sea, eso,
1: ¿En qué te estoy ofendiendo?
0: Me estoy diciendo que soy un hombre guango.
1: Ok. ¿Que no es de guangos ver a tu mujer cuando, que la tengan en helicóptero y luego perdonarla?
0: Ve, cuando a uno le llega...
1: Pero con... es pregunta, nada más.
0: No.
1: A ver, no te me calientes, plancha. Es, nada más contesta suavecito, a ver. ¿Eso de qué es?
0: Nada más porque tengo mis baisas tranquilas y no le daba unos cates.
1: Bien. Ahí está. Ya jugamos ahora sí, ¿no? Hay que cotorrear.
0: Tómelo en serio. Es una pregunta
1: puntual.
0: ¿Eso
1: es en serio?
0: Y no me contestó, empezó a insultar. Cuando alguien le dice
1: ya te contesté
0: verdades,
1: que no es lo mismo.
0: No, pero no me dio una respuesta.
1: Es que, a ver, Garbanzo, tenemos que terminar con este tema.
0: ¿Qué tiene que ver mi mujer que alguien se le echó?
1: A otro tema.
0: ¿Qué tiene que ver que la tenía con las piernas del helicóptero?
1: El hombre que dijo no.
0: No tiene nada que ver.
1: Te regresamos.

0: Muy bien, señores, ahí está la apuesta con el genio Lucas, el garbanzo contra el genio Lucas, ¿verdad? Y la apuesta es de que una hora de show nos va a estar en su programa si pierde el Cruz Azul. Si gana Pumas, el genio Lucas, si pierde el Cruz Azul, gana Pumas. Si gana el Cruz Azul y pierde Pumas, el genio Lucas, lo tendremos una hora en este programa, ojalá y no sea mi hora, echando a perder el show.
1: Pero creo que la Choco ya habló de eso.
0: Sí. Yo nomás estoy diciendo para mis alumnos que nada más me escuchan a mí, que hay una apuesta entre el genio Lucas contra el garbanzo y que, pues, eso es lo que se está jugando. El tener una hora entrometiéndose uno en un show que no pertenece, ya sea este programa o aquel programa aquí, ¿no? Pues bien, hablábamos de el garbanzo, es una pregunta que qué opinaba de los hombres que ya habían tomado una decisión y después reculaban, lo que he opinado siempre, ¿no? Y no voy a hablar de ese tema hoy, de que obviamente antes de que ustedes tomen una decisión tienen que estar bien seguros. Bien, volviendo al tema del día de hoy, es lo siguiente. Cuando tenemos un tipo de estas mujeres manipuladoras a control remoto, que se sienten mal, que te van a voltear la tortilla, porque una mujer te puede mentar la madre 5 veces para que me entienda qué es voltear la tortilla, y un día tú le dices, oye, ya cállate la boca con eso. O sea, vuelvo a repetir, para si no me escucharon, no están prestando atención, es, te mentó la madre 5 veces, 5 times, te lamentó, y tú un día le dijiste, oye, ya cállate con eso. Esta mujer se te va a quedar viendo, los ojos se le van a poner llorosos, y va a decir, me gritaste, me dijiste que me callara. Y tú decir, y entonces como están bien manipulados ustedes, es, no, mi amor, perdón. O sea, ella nunca se agüitó por mentarte la madre 5 veces. Nunca se agüitó. Y tú le dijiste, ya cállate con eso, o ya me tienes hasta la madre con eso, y se acabó el mundo. O sea, las 5 mentadas de ella no valieron. Pero una contestada tuya diciendo, ya de hartazgo, de ya bájale, eso sí. Y muchos de ustedes están permitiendo eso. No sé en qué momento, o quién los crió a ustedes, o yo no sé si no les da vergüenza verse en el espejo y decir, güey, ¿por qué permito que esta mujer haga esto? Si abrimos los cuerpos en la morgue, mismos órganos. Digo, en general, ¿no? Hay diferencias de mujeres y hombres. Corazón, hígado, páncreas, todo ahí está. Cerebro, es... Yo no sé cómo le tiene miedo un cerro, o sea, no es un robot, no es alguien de otro mundo, pero ya sé, les han dicho que son la mejor creación, como la otra vulgar que me llamó la otra vez, diciendo de que los hombres somos un desperdicio. Y ya que le dije que su papá, entonces, ¿qué onda? Digo, ay, con mi papá no te metas, ¿ya ven? Estuvo friegue, y le hice una pregunta y ahí ya explotó la señora. Ese es el tipo de mujeres que están en contra de mí, porque saben que las estoy exhibiendo, como dijo Eugenio Derbez en la familia Peluche, ya nos exhibiste, ¿no? Y entonces por eso les cala y les duele. Pero también hay mujeres que cuando me escuchan han agachado la cabeza y han dicho, ¿qué razón tiene ese güey? Me han llamado, oye, Doggy, y me han escrito, yo la verdad antes era así con mi esposo y no carburaba. Era muy infantil, porque son infantiles las mujeres que reaccionan así. Y ahora entiendo, y tenemos una mejor relación. Porque, pues, ya se trata, es una relación, ¿no? No es nomás todo lo que yo quiero y puro pa' acá, pa' Miguelito. Les voy a leer una de mis pensamientos del maestro Doggy, que los pueden ver todas las mañanas, les llega su dosis. Por ahí les llega su dosis. Bueno, si no es en la mañana, más tarde, pero ahí les va a llegar su dosis de los pensamientos del maestro Doggy. Se pueden ir a Facebook o Instagram y se van ahí, van a ver dónde está La inscripción ahí dice pensamientos de, ahí le ponen, y una vez que le pongan, ustedes van a ver ahí lo que escribo. Por ejemplo, el domingo escribí, ojo con la mujer que solo está de buenas cuando recibe algo, mientras hay regalos, salidas, compras o detalles caros, todo es cariño y tranquilidad, pero el día que no cumples, un capricho cambia de humor, llegan las caras largas y ambiente pesado. Y ahí es donde debes de abrir los ojos, alumno. Parece que no estás construyendo amor, estás comprando calma. Una relación sana no depende de premios para funcionar, porque lo que de verdad te quiere, disfruta tu compañía, no solamente que lo que saca de ti. Y escribía el día lunes, escribía yo, fishing for compliments, ¿ok? Pescando, pues...
1: Por halagos.
0: Halagos, fishing, halagos, es lo que están haciendo, pescando los halagos. ¿Qué es? Bueno, ahorita se los voy a leer y regresamos con más. Soy el maestro Doggy. Buenas tardes.

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0: le va la caña de pescar. Qué guapo se ve, ¿eh?
1: Pero eso es muy fuerte. Buenas tardes, señores. Soy el Maestro Doggy. Saludos a todos los que me siguen en mis redes sociales como arroba el Maestro Doggy en Instagram y el Maestro Doggy en el Facebook. Pues gracias a los que escriben también. Disculpen que no pueda contestarles a todos. A ver, tengo acá algo que escribí el día martes y hablaba sobre cómo las mujeres están buscando o cazando, como dicen, halagos, ¿no? Fishing, están ahí pescando halagos, literalmente se pudiera traducir así. Y decía yo, fishing compliments, es cuando una mujer dice cosas negativas sobre ella misma, no porque realmente quiera mejorar, sino para que tú tranquilices, para que tú la tranquilices y le subas el ego, ¿ok? Tú tienes que estar ahí subiéndole el ego porque ella se siente mal. Entonces dice, ay, me veo bien fea. Y ahí van los güeyes como ustedes, no, ¿de dónde? ¿Por qué? Te ves más hermosa que nunca. ¿Dónde está esa flor con brillantitos y un piolín ahí, ¿verdad? Bueno, esta mujer quiere que tú la tranquilices. Imagínate, Brody, imagínense qué tipo de mujeres siguen ustedes en redes, que es donde más se ve esto, o hasta en el trabajo, que tienen que inventar que se ven mal para que tú les des un halago. O sea, ¿quién eres tú o quiénes son los miles que la siguen? O sea, para que una persona siente eso, tiene que tener está malita, para que me entiendan. Entonces, por ejemplo, ay, estoy bien fea, seguro ya no te gusto, nadie me quiere. Y ahí vas tú de inmediato a darle atención, validación y aplausos. Ojo, una cosa es inseguridad real y otra, convertir la necesidad de aprobación en un hábito. ¿Qué es un hábito? Algo que haces seguido, que casi siempre estás en eso. No está mal que un día una mujer diga, ay, hoy me siento fea. Que de por sí siempre ya ves, se ven muy bien y dicen, me siento gorda. Ay, me siento esto. O sea, es parte de la mujer, pero de siempre. Yo he conocido mismas mujeres que dicen, ay, ahí viene esta, puras quejas. Ay, ahí viene esta, ahí viene con su misma... drama con el esposo, o con el novio, o con no sé quién. O sea, hay mujeres así. Y entonces, no las aguantan ni sus amigas y ustedes ahí van de güeyes. Y no se las van a echar, desde ahorita se los digo. Entonces, ojo con esas cosas, porque esta mujer ya nada más quiere que le subas el ego, y de inmediato quiere validación y aplausos. Ojo, una cosa es inseguridad real, decía yo, trae convertirlo en un hábito. El problema es que muchos hombres caen en ese juego y terminan viviendo como recargadores emocionales. Hoy te les voy a decir eso regresando. ¿Cómo es que tú te has vuelto en un recargador emocional de alguien que nació de otros papás, de otras mamás, alguien que tú no conocías hace tal vez un par de años, y ahora te has convertido en ese güey que se está exprimiendo por ella?
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0: Habló de las medallas.
1: Estamos hablando de esos hombres que se han exprimido por una mujer, y hablo drenado emocionalmente. Muchos hasta físicamente se ven cabizbajos, derrotados. El estrés y todo esto pues atrae enfermedades y todo este rollo. Un día quería hablar yo con un doctor y le decía eso, sobre que si una mujer te puede enfermar, y obviamente se quiso cubrir y dijo, no, no puedo hablar de eso. Y nosotros sabemos que una mala relación te trae desvelos, falta de alimentación, te trae muchas cosas y enfermedades. Nada más que, pues, ya saben, yo se los digo que sí y ustedes lo saben, que así es. Bueno, hablaba yo de que el problema es que muchos hombres caen en el juego de las mujeres queriéndolas halagar siempre para subirles el ego, terminan viviendo como cargadores, recargadores emocionales, teniendo que alimentar el ego de alguien que todos los días, para evitar el drama, una relación sana no debería depender de una validación constante, sino de confianza y estabilidad emocional. O sea, les voy a dar un ejemplo. Ahorita hay muchos videitos de mujeres ahí en el TikTok, en Instagram, diciendo, si no está ahí siempre, si no está ahí para ti, ¿con quién estás, amiga? Tú te mereces más. Y estas mujeres que son débiles, toman literal esto, y como no tienen vida la mayoría, güey, tú estás trabajando en la construcción, o estás trabajando de landscaping, o repartidor de ahí de una tienda, o trabajas ahí en la Costco, trabajas donde tú trabajes, pues tal vez eres un abogado, eres un licenciado, eres un brody. Y tienes que estar, brody, tienes que estar tienes que estar tú ahí a la fuerza. Pero eso tú le vas dando el timing a esa. O sea, tú le estás poniendo el timing a eso. Sí, entiendes. O sea, tú estás abriendo la puerta a estar ahí. Y cuando tú estás ocupado, no estás ahí. Oye, te mandé un mensajito como a las 8 y me contestaste como hasta las 10. 2 horas. Güey. Y he visto esos mensajes en las redes. Es, güey, de veras, quien de verdad te quiere y está ahí para ti, todos tienen el teléfono en un momento. Y hay raza que no está en el teléfono. O sea, hay raza que no está siempre en el teléfono. Pero ya ¿cómo se dice? Te metieron a ese tipo de, a ese nivel. ¿Y ella qué está haciendo? En su casa. Tal vez ni trabaja o está en un jale donde ella sí tiene el teléfono todo el tiempo. Y dice, no, este hombre no es para mí, ¿eh? Este no me contesta rápido. Pero hay güeyes que sí les contestan rápido, pero son unos huevones o nomás están en el teléfono o su trabajo es diferente. Pero no quiere decir que te ame más que el otro porque te contesta rápido. Y ustedes han entrado en ese juego porque tal vez oyeron o te tiró una indirecta. Bueno, pues como dicen, quien realmente se preocupa por ti te contesta rápido. Pero está bien así, Arturo. Contéstame cuando tú puedas. Y así los tienen amenazados. Muchachos, cuídense mucho. Soy el maestro Doggy. Hasta la próxima. 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Y el domingo el Garbanzo y Erasmo estarán ahí también para que vayan a disfrutar con ellos en Banning, California, muy cerca de Morongo. Regresamos.

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5: Muy bien, ahí está Eduardo Erasmo.
6: ¡Eduardo!
7: ¡Primo!
6: Oye, estoy viendo el área de teléfono que tienes, Eduardo, ¿y tú llamas de Utah o de dónde?
7: Simón, de Salt Lake City.
6: Salt Lake City, Utah. Muy bien, primo. Y bueno, ¿ya depositaste para la parodia que estábamos a hacer o no?
7: No, pues no es necesitado de tu dinero.
6: Ah, sí, cierto, ya se me ha olvidado. Nomás apaga tu radio, bájale, primo, para irnos con esta parodia porque necesitas de tu dinero.
8: No, güey, no quiere necesitado de tu dinero.
6: No, ¿qué es?
7: No, no.
6: Oh, ¿cuál quieres?
7: No, mira, primo, yo pienso que esta va a estar buena. Se trata de que el Seleno...
6: ¡Ay!
7: llega a reclamarle al Jetas de Pescado Muerto.
6: Al Garbanzo.
7: Que usó el Destroyer 5000 con turbo y no lo lavó, no lo limpió.
6: Ah, Garbanzo, eso de estar usando choco juguetitos y no lavarlos.
5: Oigan, ustedes todas las parodias tienen que ver con esas cosas, ya, o sea, cámbienle.
8: Son sus sueños que tienen, Choco.
7: Ahí te va lo bueno, primo.
6: Ahí va lo bueno.
7: Que empiezan a alegar, ¿verdad? El Seleno y el otro Seleno 2.
8: Cállate.
6: Cállate.
7: Que el Doggy empezó también ahí a meterse dentro metido.
8: Ande, güey.
7: Y que el Seleno le dijo, mira tú, Doggy, mejor cállate porque voy a platicar todo lo que me andas acosando y los mensajes que mandas, todo eso.
8: Ok.
6: ¿Y luego?
7: Y ya, pues ahí se descubre que el maestro Doggy también es más put.
5: A ver, o sea, el Seleno le reclama al Garbanzo por utilizar el juguetito y no lo lavó, ¿y luego qué?
7: El maestro Doggy se mete dentro metido. A la legata que tienen los Selenos.
8: Cálmate tú.
6: ¿Y el Doggy qué? ¿Va a decir que nomás va a defender al Garbanzo, al Seleno, a quién?

0: Oye, Garbanzo, te tengo un reclamo, papi. ¿Cómo estás? Oye,
1: estoy acomodando aquí cosas.
0: ¿Traes esos chores otra vez, cacheteros? ¿Los traes como de esas niñas que juegan voleibol en la escuela?
1: Estamos en un trabajo libre, ¿no? Entonces puedes decirme como yo quiero, no hay uniforme.
0: No, mensa, si no me contestas, dices, ay, los compré en tal lado. Va de nuevo, estúpida. Si te vas a... esto es un juego. Ponte perra, amiga. Va de nuevo.
1: Perdón.
0: Ok, porque hasta para eso hay que tener... ¡Garbanzo!
1: ¿Qué? ¡No, qué ole!
0: Oye, mira, ¿qué estás haciendo?
1: Checa.
0: Oye, traes tus chorcitos así, como muy cortitos, deshilachados, de mezclilla. Pareces niña que juega voleibol en la escuela.
1: Están a la moda, los
0: vestida
1: compré en Target. Están
0: a la moda y muy elegante siempre anda el Garbanzo. Con los shorts cacheteros le gusta trabajar.
1: No te muevas así.
0: Y los vibradores no va a lavar. Oye, vengo aquí porque no me has lavado los vibradores.
1: No, ¿de qué hablas? Yo no sé de qué estás hablando.
0: Oye.
1: Yo no sé
0: de qué. Todavía fueras mujer, pero eres hombre y está todo lleno de... ¡Uy!
1: Selena, lo que pasa es que... Te voy a ser bien honesto. Vino el diésel 300... Y dije, tengo que probarlo.
0: Yo estoy de acuerdo que los quieras probar. Yo soy igual que tú, ansioso, así de... A ver este, a ver el otro. Ay, préndelo, ponle más poder. El otro día fui con los niños estos que están alterando las bicicletas eléctricas. Y le dije, ¿ustedes alteran las bicicletas eléctricas? Y dijo, yes, I do. Le dije, ¿no puedes alterarme uno de estos? Dijo, oh, my God. Y brum, brum, brum. Ay, no. Pero yo soy como tú, Garbanzo. Tú eres peorcito que yo.
1: No. Cada quien sus gustos. O sea, pues, ¿qué tiene? Oye, hay que meterle velocidad al motor.
0: Tienes que lavarlo, idiota.
1: Pues,
0: estúpido.
1: Nada más le puse Windex.
0: Lávalo. Lávalo.
1: Es que aquí
0: no... ¿Por qué no lo lavas?
1: Es que la verdad ya quería probar otro y se me olvidó.
0: ¿Por qué no lo lavas?
1: Pues es que había otro.
0: Lávalo.
1: Es para allá. Mira,
0: déjate que te digo despacito.
1: No,
0: que
1: estás
0: para allá, güey. O sea, tú lo agarras así, mira. Así. No. Mira, ¿qué te cuesta? Serio? ¿Qué te cuesta? Y luego le echas jaboncito, mira.
1: No, el taller
0: ese con el que te lavan las manos, mira. No. Mira, ven aquí al zinc.
1: No, no quiero ir.
0: Aquí.
1: De aquí veo de lejos. No.
0: Aquí. O sea, tú... Todo lo que tienes que hacer es echarlo aquí, mira, le abres al zinc, así bien despacito.
1: No.
0: Le abres aquí.
1: No, así.
0: Mira, le abres aquí. Así, y luego le tallas así le tallas.
1: No.
0: Y le echas jaboncito aquí, mira.
1: No,
0: y le tallas así, mira.
1: Ese de no.
0: Así. Y luego le echas más jaboncito. ¿Qué te cuesta?
1: No, pues sí, pero pues es que se me olvidó.
0: Estás usando los de la tienda, los que tienen ahí de muestra. Al otro llegó un señor, dijo, oiga, aquí parece que huele a aguas negras.
1: ¿Qué?
0: Okay.
1: Okay, dígalo bien. Lo voy a hacer, pero mira, esos tacones se te ven muy respingadas las nachas.
0: Así se tienen que ver, para eso son los tacones. Eso. Hay mujeres matándose en el gym para que se le vean las nalgotas. Yo nada más me pongo los tacones y se me ven así.
1: Oye, mira, me gusta que me digas todo esto, pero no me lo digas enfrente de este cuate.
0: Ay, déjenle cierra el agua porque van a venir los del agua que gasto mucha agua. Y entonces así se lava y ya.
1: Está
0: no,
1: bien.
0: No te quiero regañar.
1: No. Dime,
0: no,
1: pero...
0: ¿Por qué te gusta que te apriete el cuello?
1: Suéltame la garganta, suéltame.
0: ¿Por qué te gusta que te apriete aquí el cuello?
1: Sí, se siente chido, pero...
0: ¿Te pareces a mi amigo el de Utah, este Eduardo? A Eduardo le gusta que lo agarre así. Y Eduardo ya sabe, le encanta usar todos también, pero él va por colores. Dice, ay, vamos por primero con... Verde bajito, verde limón y así hasta que llegamos al verde oscuro. Y luego viene el morado, púrpura, pink y rosa mexicano y así con todo el arco iris.
1: Bueno, es que cada quien tiene sus gustos, Eleno. Pero este señor, ¿qué está haciendo aquí?
0: ¡Ay! ¡Hola! Estamos lavando aquí los vibradores, señor.
2: Oye, yo nomás quiero decirles que ya estoy allá afuera esperando y los escucho que wiri wiri, que no sé qué. Yo nada más quiero decirles que ya dejen de estar peleando. Dejen pasar al Garbanzo porque gracias. Él es un buen tipo. Será un brody que sí, no los lava, pero es buena persona. Sí, huele feo, pero es buena persona. Y además anda contento cuando los termina de usar. Anda bien contento, brille, brille, cante, cante, risa y risa. Y en el programa yo no sé por qué dicen, ¿y ese güey por qué nunca está triste? Pues cómo no, o sea, aquí tiene su fuente de alegría.
1: Es mi parque de diversiones.
0: Me gusta esa parte.

0: Aquí está su fuente de alegría.
1: Aquí está su fuente de alegría. Así que, Garbanzo, nada más necesito algo, Brody.
2: ¿Qué?
1: Que no te dejes manipular por este estúpido, ¿no? Que no te ande diciendo cosas.
0: No, oye, es que pero, ¿tú quién te crees?
2: Es el patrón.
0: ¿Qué quieres que te diga? ¿Quieren que les diga a todo el mundo qué hace este hombre?
1: No, no, no, ¿cómo que qué hace este hombre?
2: ¿Cómo? A ver, a ver.
1: ¿De qué hablas? No,
2: qué es lo que hace.
0: A ver, a ver, ¿quieren que les diga? ¿Quieres que te diga?
2: ¿Qué?
0: Oigan a todos los clientes que están aquí.
3: ¿Qué pasó?
0: Este hombre, este el pelón que está aquí.
3: ¿Ese qué está haciendo?
0: Me manda mensajes, me acosa, me manda videos de su cosa, me manda fotos de su cosa, de perfil, de abajo, decir a lo que te vas a... ¡Maldito!
3: ¡Ese es un enfermo!
1: Oye, eso no es verdad.
3: Sí, eso es un enfermo.
1: Quiero pruebas.
3: Esas son
0: las pruebas aquí las tienen, miren, aquí está.
3: Ese es otro.
0: Esta es la plática que tenemos, mira, aquí está la plática que tenemos. Aquí está.
2: Ah, yo no sabía que eras así, güey.
4: Oye,
2: esas fotos no.
4: Hola, Selena, hola, perdido, mira. ¿Para qué quieres eso si aquí hay de cara?
2: ¡Ah!
4: No.
2: ¿Cómo que hay de carne?
0: Y tengo más, pero eso los tengo para el caso que se viene muy pronto.
1: Oiga, oye, Selena, no es cierto, sigan peleando, regaña el Garbanzo, está bien idiota.
0: Cóbreme, no, too late.
3: Ya, por favor, córreme a mí.
4: Bueno, regresamos, señores. Este es el show más chido de la Chocolata.
1: Es más
2: parodias también.

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